En esos momentos difíciles de mi vida, he aprendido a refugiarme en ti, porque junto a ti, Señor, yo me siento seguro.

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1: Vamos a decirle, Señor, tu nombre levantaré, Señor. ¿Estás listo?

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1: ¿Para qué Dios ha dado sus leyes? Para que nosotros sepamos qué hacer, para que tomemos un estilo de vida ordenado. Sin esas leyes, cada quien va a ser como mejor le parece. Y si somos parte del reino de Dios, o lo que más comúnmente llamamos iglesia, no puede ser posible que en el reino de Dios no haya una constitución, no haya leyes que nos rijan, y no las guardasteis, y luego Dios dice, volveos a mí. Es increíble lo inmenso que es el amor de Dios y la inmensidad de su gracia, porque no importa que el ser humano hayamos errado, hayamos pecado, Dios espera una cosa, que nos arrepintamos. Dios espera una cosa, que nos volvamos a Él. El deseo de Dios no es desecharnos, no es quitarnos de Él, es que estemos, pero estemos bien en Él y con Él. Y yo me volveré a ustedes, ha dicho el Señor de los ejércitos. Mas dijisteis, ¿en qué hemos de volvernos? Luego Dios dice, ¿robará el hombre a Dios? Pues ustedes me han robado y han dicho, ¿en qué te hemos robado? En vuestros diezmos y ofrendas. Ahora, el énfasis no es propiamente porque voy a pedir dinero o quiero dinero, simplemente es ilustrar con este pasaje que el pastor, el apóstol Campa, nos compartía de estos puntos que los pasamos por alto. Y cuando Dios dice, malditos sois con maldición porque vosotros, toda la nación, me habéis robado. Traed todos los diezmos al alfolí y hay alimento en mi casa y probadme ahora en esto, dice el Señor de los ejércitos, que fue el énfasis que se nos dio hace un momento. ¿Por qué Dios a veces se hace llamar, como ya se nos dijo, según el término Jehová o Dios Rafa y otros términos que se usan en el Antiguo Testamento en relación a Dios? ¿Por qué si Dios está hablando de que el pueblo de Israel le ha robado con ofrendas, con diezmos, y luego, ¿por qué mete este término? Probadme ahora en esto, dice el Señor, no del amor, no de la misericordia, no de la bondad, sino de los ejércitos, si no abriere las ventanas de los cielos y derramaré sobre vosotros bendición hasta que sobreabunde. Reprenderé también pues vosotros al devorador y no os destruirá el fruto de la tierra, ni vuestra vida en el campo será estéril, dice el Señor de los ejércitos. Lo vuelve a repetir, el Señor de los ejércitos. ¿Qué tiene que ver que Dios se exprese como el Dios de los ejércitos en términos de guerra, en términos de pelea, interviniendo en algo cuando está hablando de diezmos y ofrendas? Y antes de eso habla de una vida purificada, de una vida en limpieza para ofrecer estas cosas en justicia. Ahora, note el verso 12. Y todas las naciones os dirán bienaventurados porque seréis tierra deseable, dice el Señor de los ejércitos. Tres veces está la expresión, el Señor de los ejércitos.

0: es en relación a una vida en justicia y en no robar a Dios. Ahora, quiero ligar esto en el Salmo 20, que es lo que voy a usar para compartir, aunque no era precisamente lo que quizá pudiera haber compartido, pero creo que Dios nos provocó hermosamente con esto. Salmo 20, si por favor van a él. Este salmo describe el poder que se acumula y se activa de parte de Dios en el sembrar. Que Dios te oiga en el día del conflicto. El término día aquí, el término hebreo es yom, y no implica propiamente el día de 12 horas o el día de 24 horas. Simplemente es un término hebreo que bien pudiera decirse así, que Dios te oiga en el tiempo. ¿De qué? Del conflicto. Y la palabra conflicto aquí, el término hebreo es sará, que significa en el tiempo del aprieto, en el tiempo que estés en aprieto, o implica problema, que Dios te oiga en el tiempo que estás en problema, o bien aflicción, que Dios te oiga en el tiempo que estás en aflicción, o bien un sinónimo es angustia, que Dios te oiga en el tiempo de la angustia, o bien es un sinónimo, este término se usa también en el Antiguo Testamento para denotar calamidad, que Dios te oiga en el tiempo de la calamidad. Inclusive se puede traducir como tribulación, que Dios te oiga en el tiempo que estés atribulado. Ahora, ¿quién no quiere eso? Que en el momento difícil de nuestra vida, sea por lo que sea, porque el término aquí, sará, implica conflicto, cualquier aspecto de necesidad que tengamos, ¿quién no quisiera que al orar a Dios tengamos la confianza, la certeza, la seguridad que Él nos está escuchando, que Él va a intervenir? Que Dios te oiga en el tiempo del conflicto. Inclusive tiene que ver con guerra. El nombre del Dios de Jacob te defienda. Entonces Dios aquí toma una posición de guerrero. El Señor de los ejércitos aquí no toma una posición de amor, de misericordia, no, toma una posición de guerrero. En el mundo angelical, por ejemplo, hay muchos distintos tipos de ángeles. Los ángeles guerreros son muy distintos, por ejemplo, a los ángeles escribanos. Y dentro de los ángeles guerreros hay muchos tipos de ángeles guerreros que su mirada es más fría que el hielo. Con una sola mirada, creo que demonios salen corriendo, ¿no? Sus formas inclusive son distintas. Dios, el que ahora es nuestro abogado, el Señor Jesucristo, cuando ya pasemos de esta dimensión a la otra, allá va a estar no como nuestro abogado, sino como nuestro juez. Como nuestro juez. Hay una historia que leí hace muchos años, yo creo que más de 40 años, donde la historia parecía real, pero se ilustró para ver esto del Señor Jesús. De un millonario tipo Aristóteles Onassis, que dejó de heredera solo a una hija que tenía. Y la hija era pachanguera, o como esta muchacha Paris Hilton, ¿no? Que heredó los hoteles, la cadena Hilton. Entonces se sienten en las nubes, les marea el dinero, bla, bla, bla. Pero ellos piensan que en esos negocios solo hay dinero y nada más que dinero. Ellos no saben de todo el montón de compromisos también que se tienen y las deudas que se tienen que pagar. Y que si no saben manejar esas situaciones con pericia, pueden perder todo de la noche a la mañana. Y se dice de esta joven que cuando muere el padre, pues le pudo, pero por otro lado se sentía feliz porque ahora toda la fama y la fortuna iba a caer sobre ella. Y en un restaurante se acercó un anciano, que era abogado, muy pues de prestigio, y le dio la tarjeta y le dijo: hija, yo fui muy, muy amigo, pero muy amigo de tu padre. Conozco, inclusive él me platicaba de sus negocios, también de sus grandes compromisos para sacar adelante los negocios. Búscame, creo que yo puedo ayudarte para que no te vayas a hundir. La muchacha dijo: este viejo lo que quiere es mi dinero, ¿no? ¿Qué le importa a él? Pierde el rumbo, hasta uno cree que no hay personas que pueden actuar por verdadero afecto. Total que se vino el asunto y se le vinieron problemas que no supo qué hacer, y todos los abogados que se acercaban en realidad sí querían dinero. Entonces la exprimieron. Total que su problema paró en la corte, y su gran sorpresa es que el juez que estaba ahí era el viejo abogado que le había prometido la ayuda. Ella respiró, dijo: aquí está mi salvedad. Y corrió a él y dijo: ¿puede sentarse, por favor, jovencita? Aquí no soy la misma persona, aunque sí soy de otra manera, que nos vimos en aquel restaurante. Aquí no estoy como su abogado, aquí estoy como su juez. Y tendrá que oír la sentencia que corresponde a su caso. Hubo un buen tiempo para que usted hubiera aceptado mi ayuda. ¿La rechazó? Hoy es otra mi posición y mi condición. Acabó, ¿no? Y ahí quedó su fortuna, en el mismo caso del Señor Jesús.
1: 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Ahora continuamos con el mensaje de hoy.
0: En el mismo caso del Señor Jesús. Hoy es nuestro abogado, pero el día de mañana será nuestro juez. Dios te oiga en el tiempo de tu aflicción, de tu conflicto, de tu angustia, de tu necesidad. El nombre del Dios de Jacob te defienda. Ahora, el término aquí defender, sagar, en el hebreo, implica te eleve, el nombre del Dios de Jacob te eleve, te saque adelante, te saque a flote, te ponga en alto, te engrandezca, te haga escapar, te levante. Bien. Y te envíe ayuda desde el cielo, desde el santuario y desde Sion te sostenga. Qué maravillosas expresiones escriturales. Pero ahora, note, ¿cómo va a actuar Dios? Que todos queremos eso, que nos oiga en el tiempo de cualquier aflicción, de cualquier angustia, que nos ponga en alto, que nos ponga a salvo, que nos eleve, que nos defiende, que nos ayude, ayuda desde el cielo y que nos sostenga en cualquier situación. ¿Qué es lo que mueve básicamente a Dios a hacer esto? El verso 3 dice, haga memoria de todas tus ofrendas y acepte tu holocausto. Yo le pregunto a usted, ¿le parece agradable esta expresión? Que Dios haga memoria de mis ofrendas. Y cuando hablo de ofrenda, o el texto habla de ofrenda, no implica solamente el hecho monetario, todo tipo de ofrenda. ¿Qué le ofrezco a Dios? Realmente le he ofrecido todo mi corazón de manera genuina. Cuando le canto, cuando lo alabo, lo hago de todo corazón, de forma genuina. El término aquí, ofrenda minjá, en el hebreo, significa tributo. Que Dios se agrade, haga memoria de lo que tú le has tributado, empezando con tu vida, con tu estilo de vida y con todo lo que le has ofrecido a Dios. ¿Cómo lo has hecho? ¿Lo has hecho con todo el corazón, íntegramente, o lo hemos hecho de manera pobre y mediocre? Y alá y se va, y todavía hasta decimos, al cabo es para la honra y la gloria de Dios. Dios haga memoria. Me sabe bien esa frase, que Dios haga memoria de todas mis ofrendas, empezando con mi estilo de vida, con mis pensamientos, con mis emociones, con mis sentimientos, con lo que yo le ofrezco a Él. Hace un momento pasamos y entregamos ofrendas, diezmos, o lo que hayamos dado. ¿Es realmente justo según Dios me ha bendecido? ¿Lo hago de veras para Dios y con el corazón? Que Él haga memoria. Señor, haz memoria de todas mis ofrendas, empezando con la más grande, que es mi propia vida, rendida, entregada a ti. No soy un religioso. Te he entregado mi vida, te he ofrecido mi vida y todo lo que está en mí y lo que pueda hacer es tuyo, Señor, porque todo es tuyo. O realmente eso nos pone hasta nerviosos. Pensar que Dios va a hacer memoria de todas mis ofrendas, de todo lo que yo le ofrezco, de todo lo que yo le he ofrecido. Y eso va a activar el que Dios me oiga, el que Dios se exprese y se manifieste en el tiempo del conflicto y me defienda y me ayude y me sostenga. Ahora, no quiero decir que si mi ofrenda no ha sido la mejor o la más grata a Dios, Dios me va a ignorar. Su amor es tan grande, su gracia es tan grande, su misericordia es tan grande, que aún así yo estoy, tengo la plena certeza, como estar aquí parado hablando, que si aún mi ofrenda ha sido la peor, Dios espera algo solamente, que yo lo reconozca, que yo me arrepienta, que yo le haga el voto de que mi vida será distinta. Y estoy seguro que ahí está el Señor. Que ahí está, así tan bueno es el Señor. Ahora, cuando Dios pues nos oye, nos escucha, en base a que hace memoria de nuestra vida, de nuestra trayectoria, de lo que nosotros le ofrecemos, el versículo 4 dice: te dé conforme al deseo de tu corazón y cumpla tu consejo o tu propósito. Miren, tan bueno es el Señor que si mi ofrenda no ha sido, y el término ofrenda lo utilizo como un todo, desde mi entrega hasta mi servicio y lo que yo hago para su causa, para su obra, que si no ha sido la mejor, es más, ni quiero que Dios haga memoria de ello. Tan bueno es que, repito, que entonces espera que yo reconozca que no he estado viviendo o haciendo las cosas de manera apropiada y correcta, y que yo me corrija. Por eso dice: volveos a mí y yo me volveré a ti. Eso quiere Dios. Dios nos ha dado la espalda porque nosotros se la dimos primero. Pero aún así, de espalda, dice: vuélvete a mí y yo me vuelvo a ti. Pero aún el Señor va más allá. Te dé conforme el deseo de tu corazón. Ni siquiera conforme a tu necesidad, sino conforme al deseo de tu corazón. Los seres humanos tenemos distintos deseos, unos más y otros menos. Unos más grandes, más ambiciosos, otros menos ambiciosos. Bueno, tomemos en cuenta que cuando nosotros procuramos ser toda una ofrenda a Dios, con nuestra entrega, estilo de vida y lo que hacemos para Él, Él no solamente estará con nosotros en el tiempo del conflicto, no solamente nos defenderá, no solamente nos enviará la ayuda y nos va a sostener fuertemente, sino que aún Él nos cumplirá deseos que ni siquiera son necesidades. Y cumpla tu consejo, o sea, tu propósito. Tu propósito. Nosotros nos alegraremos en tu salvación. Cuando hay otros que conocen estos principios escriturales y ven a personas, a cristianos bendecidos espiritualmente, financieramente, familiarmente, son familias funcionales, familias felices, familias con fundamento, familias con principios, familias prósperas aún económicamente. Cuando alguien entiende estos principios y ve eso, se alegran. Nosotros nos alegraremos en tu salud. Cuando hay un corazón sano y ve que otros son bendecidos, se alegra por eso, aunque él no sea propiamente el que está en esa bendición. Pero cuando hay corazones intoxicados, envidiosos, maliciosos, les molesta que otros tengan la salud de Dios. Nosotros nos alegremos en tu salud y alzaremos pendón en el nombre de nuestro Dios. Conceda el Señor todas tus peticiones. Verso 6, ahora conozco que Dios salva a su ungido. O sea, hay unción. ¿Por qué hay unción? Porque la ofrenda, empezando con nosotros mismos, que somos la más importante ofrenda ofrecida a Dios, y lo que sale de nosotros hacia Dios, estamos conscientes que es para Dios y para la gloria de Dios, así que es lo mejor y con excelencia. Entonces, eso trae unción. Ahora conozco que Dios salva a su ungido. Lo oirá desde sus santos cielos con la potencia salvadora de su diestra. Ahora, estos confían en carros y aquellos en caballos. Es una manera de ilustrar que si no estamos alineados en la forma que el Salmo nos lo viene diciendo y que lo hemos estado parafraseando, si no estamos alineados para confiar en Dios y que de Él venga nuestro socorro, entonces estamos del otro lado, confiando en la fuerza propia, confiando en la fuerza humana, confiando en los hombres. Estos confían en carros, aquellos en caballos, pero nosotros, del nombre del Señor nuestro Dios, tendremos memoria. De Él tendremos memoria. Aquellos los que confían en sus carros y caballos y en su intelecto y en su fuerza, ellos flaquean y caen. Mas nosotros nos levantamos y estamos en pie. Salva, Señor, que el Rey nos oiga en el día que lo invoquemos. ¿Con qué cierra el Salmo? Que el Rey nos oiga en el tiempo, en el momento que lo invoquemos. ¿Por qué no desarrollar fe y ser ese tipo de creyentes que en el momento que invoquemos al Señor tengamos la certeza que allí está Él? ¿Para qué? Para librarnos en el momento del conflicto, para defendernos en el momento del ataque, para enviarnos la ayuda que sea necesaria, para sostenernos. Entonces, ¿qué nos puede traer la seguridad de que esto es así? En que Dios sabe que nosotros nos hemos dado como una ofrenda grata a Él y que todo lo que sale de nosotros para Él sale bajo la conciencia que es para Él y no puede ser en pecado, en mediocridad, sino en excelencia. Eso causa a que Dios nos dé unción, nos dé unción. Eso declara a Dios que nosotros no somos de los que confiamos en nuestras capacidades, en nuestra intelectualidad, en nuestra fuerza, ni en el hombre mismo. Que estamos conscientes que la gente que no confía en Él, tarde que temprano va a flaquear y va a caer. Nosotros nos levantamos, estamos en pie.
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Una noche de jubileo con Jesucristo, 2026, septiembre 12. Histórico jubileo, 2026, consumado es, septiembre 12, espéralo.

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Como cordero fue llevado al matadero, delante de sus trasquiladores enmudeció y no abrió su boca. Yo era el que debía estar en esa cruz, yo era el que debía pagar por mis pecados, pero Jesucristo en su infinito amor me redimió, me dio la vida, la libertad.

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1: Yo quiero que vayamos a la escritura, lo voy a llevar a un viaje. Y al final no sé dónde termine. Vamos rapidito. Vamos a ir al libro de Hechos, capítulo 3, verso 19. Y dice: arrepentíos y convertíos para que vengan tiempos de refrigerio de la presencia de Dios. Quiero hablarles acerca de la presencia de Dios revelada. O, en otras palabras, la revelación de la presencia. ¿Qué es? ¿Cómo reaccionamos? ¿Qué tiene que ver con nosotros? ¿Cómo nos impacta la presencia? ¿Cómo nos transforma? ¿Cómo nos cambia? Arrepentidos y convertidos para que sean borrados vuestros pecados, para que vengan de la presencia de Dios tiempos de refrigerio. En otras palabras, no existe un disfrutar, un avivamiento sin un arrepentimiento. Tiene que haber un arrepentimiento. Si usted está mal delante de Dios, si usted está en pecado, pues se arrepiente. Dos, en el Antiguo Testamento Dios perdió esa presencia. Primera de Samuel capítulo 4 verso 21. Y dice: llamó el niño Ichabod, diciendo: traspasad es la gloria de Israel, porque tomad el arca de Dios. El arca era donde estaba la presencia. Ica'i es sin, Kabod es gloria en el idioma griego. En hebreo, perdón, significa sin gloria. ¿Qué es la gloria? Es la presencia de Dios manifestada. Levante su mano y diga: la gloria de Dios es la presencia de Dios manifestada. ¿Sabe qué? Cada vez que el pueblo de Israel perdía la presencia, un día murieron 36,000 personas. La presencia los protegía, los guardaba. La presencia les daba aire acondicionado en el desierto, los cubría del calor y en la noche lo hacía de todo. Entonces el hombre cayó de la presencia cuando cayó en pecado. Romanos 3:23, la paga del pecado es muerte. Cuando todos pecaron, están destituidos de la gloria. ¿Qué es la gloria? La presencia de Dios. Levante todo su mano y diga: la presencia de Dios. ¿Qué los separó al hombre de la presencia? Por eso es que Dios los sacó del huerto, y el huerto no era un lugar físico. La presencia de Dios se llama presencia de Dios porque es una atmósfera espiritual. No trate de encontrar, usted dice: ¿dónde está la presencia? Aquí está, porque usted está aquí, porque la presencia está en nosotros. Dice que lo sacó del huerto, y la palabra Edén significa un lugar en momento en la tierra donde la presencia de Dios caía, donde se movía Adán, ahí caía la presencia de Dios. Por lo tanto, todos pecaron, se cayó de la presencia. La causa principal, el pecado, es lo que separa. Y por eso Isaías 59:2 nos habla. Dios le dice al pueblo de Israel: vuestras iniquidades, vamos a leerlo, 1, 2, 3, go, han hecho división entre vuestro Dios y vuestro pecado, han hecho ocultar de vosotros su rostro. La palabra rostro significa presencia. Cuando usted vea la palabra rostro de Dios, es presencia. Entonces, Dios me habló en enero del 2021, en un ayuno de 21 días, y me dijo: yo te doy una asignación. Una de las asignaciones es restaurar mi presencia en la iglesia, porque hoy en día hay un gran Ichabod, sin presencia. En la iglesia hay lugares bonitos, presencia, lugares santos, un coro hermoso, aire acondicionado, asientos lindos, buena palabra, pero no hay presencia. Entonces Dios me dijo: vas a restaurar, tienen los dones, tienen los talentos, tienen las luces, no está mi presencia. Este es el mensaje de la presencia que más transforma los corazones. Mira que yo he predicado todo el consejo de la palabra de Dios. He escrito 59 libros, y el mensaje más transformador de la palabra es la presencia de Dios. La iglesia aprendió a vivir sin la presencia. En este momento 15,000 iglesias podrían cerrar este año debido a la caída de asistencia. Y lo que tú dices, si hay una persona que realmente quiere a Dios y tiene deseo de Dios, no va a ir a un lugar religioso, no va a ir donde la presencia de Dios no está. Ahora, hay otro pueblo ignorante, sin discernimiento, simple, dice: Dios está en todo lugar, yo voy para allá. Eso es una mentira. Dios no está manifestándose en todo lugar. Ok, ahorita vamos a entrar en todo eso. Vamos a definir entonces, hablando de que hay un gran Ichabod. En este momento hay aún personal, muchas personas que si voy a su hogar no se siente la presencia. Usted va a mi casa, acabo de salir un ayuno de 3 días y uno de los muchachos escuderos llevó un caldo, lo estaba haciendo total y me llevó un caldo. Y agarró y entró al lugar de mi casa y empezó a llorar y salió llorando. Y dice: ah, ¿qué hay acá? La presencia de Dios. ¿Por qué? Porque yo cargo esa presencia y yo estoy en su presencia. Usted va a mi carro y usted va a sentirla. Entonces, pero ahora, eso no es todos los predicadores. Y no soy el único, hay otros también. Gente que viven en la presencia de Dios. Y usted ve en la Biblia lo que nos distingue con resto. Puedo ser un buen predicador, una buena palabra, pero sin la presencia de Dios no sirvo para nada. Es decir, está buena palabra, motivacional, y le ayuda, pero de ahí no hay cambio, no hay transformación. Entonces, entendiendo esto, vamos a definir qué es la presencia. Levanten todos su mano y diga: presencia. La palabra presencia es la palabra panim en el idioma hebreo y es la palabra prosopón en el idioma griego, cuando se refiere a la presencia, y significa rostro o cara. Esto es la presencia de Dios, delante del rostro de Dios. Cuando usted está en la presencia de Dios, está delante del rostro de Dios. Entonces, mire esto. Esto representa el estar en la presencia, tener una relación íntima con Dios. Ningún hombre puede estar en la presencia o delante del rostro de Dios si no tiene una relación íntima. Éxodo 33:11. Moisés tuvo esta relación. Por esa razón Dios le mostró a Moisés sus caminos, pero al pueblo le mostró las obras, porque tenía una relación. Y hablaba Jehová a Moisés cara a cara, panim a panim, rostro a rostro, corazón a corazón. ¿Cuántos de ustedes quieren tener esa relación con Dios? Entonces, ¿cómo se tiene eso? Tener una relación cara a cara con Dios. Moisés la tenía. La presencia de Dios es más que simplemente ver su rostro. Porque yo estoy en la presencia de Dios y no todas las veces yo veo el rostro. Ahora, yo me imagino, me visualizo en la presencia. Cuando voy a orar, levanto mis manos y me visualizo en la presencia de Dios. Pero no necesariamente veo el rostro. Lo que sé es que estoy en la presencia. Yo sé que no estoy delante de un objeto, ni delante de una cosa. Yo sé que estoy delante de la presencia del Dios Todopoderoso. Es incomprensible la escritura que usa cara a cara con Dios. ¡Qué privilegio! No estamos hablando de cualquier individuo famoso, no estamos hablando de cualquier persona a cruzar la calle. Es el Dios Todopoderoso, que antes solo entraba una persona al año en nombre de todo el pueblo de Israel. Dios tenía un lugar que se llamaba los atrios. Y había antes atrios, el atrio de afuera, el atrio del medio y el atrio de adentro. Nosotros le llamaríamos en español lugar santo y lugar santísimo. Pero el lugar santísimo era donde estaba la persona de Dios y la presencia. Donde quiera que está la presencia, está la persona. No se puede desconectar. Usted dice: oh, yo sentí la presencia del apóstol en la iglesia. Significa que la persona mía estaba acá. Mire, la presencia de Dios es la revelación de la persona de Dios. Pero yo no lo veo, es por la fe, tú te estás visualizando. Cuando decimos la presencia de Dios está aquí, estamos diciendo Dios está aquí presente. No solo su poder, no solo sus atributos, sino la persona misma de Dios. Moisés tenía esta relación, la tenía donde hablaba con él cara a cara. Y nosotros también en el Nuevo Testamento, por lo que Cristo hizo, nos restauró a esa presencia y sí la podemos tener. Si su presencia va conmigo, le dijo, si no va, yo no voy, porque voy a sacar este pueblo. Entonces, si la presencia de Dios está ausente, Dios está ausente. Si la presencia de Dios está presente, hoy, ¿cuántos de ustedes sintieron la presencia? Pues eso significa que Dios está aquí en el Rey Jesús presente. Hay dos cosas que nosotros temblamos: a su presencia y a su palabra. Ichabod es tener una iglesia sin Dios. No importa el coro que se tenga, no importa lo grande que es la iglesia, los testigos de Jehová son la religión que más crece. Los salones del reino están llenos, pero son una falsa doctrina. Lo grande no le dice a usted que la presencia de Dios está. Es más, se lo digo de esta forma: la presencia solo va a traer gente que teme a Dios y que quiere obedecer a Dios. Si hay personas acá que lo que quieren es simplemente venir a ver si encuentro una novia, un novio, la presencia de Dios viene a aquellos que obedecen y a aquellos que tienen hambre de Dios. Ok, su presencia, Dios estando presente, esa es la firma. Cuando Dios habla y hace algo, la firma de Dios es su presencia. Los muchachos adoraron, adoramos todo, la presencia de Dios. Es una firma diciendo: Dios, me agradó la adoración. Cuando su presencia no viene en algo que yo hago, me preocupo y busco por qué no vino. Cuando hay una sanidad de una persona, esa es la firma diciendo: yo soy el sanador. Cuando Dios te provee en el negocio y Dios abre una puerta, dice: esta es mi firma, que yo estoy contigo, que mi presencia está contigo.
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1: Cuando estamos delante de la presencia de Dios, estamos delante del rostro de Dios, no de un objeto, no de algo. En el momento que comenzamos a adorar y a bendecir a Dios, ahí comienza una transformación. Por ejemplo, dice la Biblia que somos transformados de gloria en gloria, 2 Corintios 3:18. Y cuando estamos en la presencia de Dios, cada día empieza a cambiar. ¿Cuánto tiempo? No es cuánto tiempo usted viene a una iglesia cristiana, es cuánto tiempo usted pasa diario en su presencia. ¿Qué? ¿Por qué le dice esto? Aquí le voy a explicar por qué. Porque muchas dicen: yo soy cristiano 30 años. Y se dan el orgullo de decir cristiano 30 años. Pero 30 años fuera de la presencia no te vale de nada. Es 30 años en la presencia. Entonces dice: somos transformados de gloria en gloria. Acaba de caer esa presencia de Dios. Algo cambió en mí, algo cambió en usted. Porque eso es la promesa de Dios. Son las personas que pasan en la presencia horas. En mi caso, me paso horas en la presencia de Dios. Yo de repente digo, pero no sentí que pasó nada con mi corazón. Sentí la presencia, pero no sentí nada. Y una semana más tarde, o cuando la oportunidad se dio, sentí que no reaccioné igual. Sentí que mi manera de pensar cambió. Sentí algo diferente. Entonces usted dice, ¿cuándo fue? En el momento que yo estuve allá, la presencia de Dios me tocó, me cambió. Mis intenciones, mis actos. Siempre cuando yo estoy en la presencia de Dios, yo juzgo por qué yo hago lo que hago. ¿Lo hago por dinero? ¿Lo hago por aplauso? ¿Lo hago por fama? ¿O lo hago para gloria de Dios? Nadie puede estar en la presencia de Dios y decir, no fui cambiado. A menos de que usted sea un cristiano cachinflín. ¿Cuál es el cristiano cachinflín? Que es como la soda, se sube y se emociona y vuelve otra vez, se sube y emociona, nunca se compromete en nada, nunca cambia, es el mismo ayer y hoy y por los siglos, como Cristo. Es un yo-yo. Se hizo una encuesta, 24 millones de cristianos que eran cristianos, que venían a la iglesia, volvieron a la droga, al alcohol, volvieron a donde salieron. Y al final, la conclusión del estudio, gastaron muchos millones de dólares haciendo este estudio. Al final, cuando chequean, esto es lo que encontraron, que 24 personas no solamente volvieron atrás, sino se volvieron ateos, se volvieron budistas, se volvieron espiritualistas, se volvieron a otra cosa, se apartaron de la fe. Y la conclusión del estudio es esta: esas personas nunca tuvieron un encuentro real con la presencia de Dios. Entonces, tiene que buscarla usted. Usted tiene que ser tocado, sentirla. Proverbios capítulo 16, verso 15. La presencia es la cara de Dios, es el rostro de Dios. No necesariamente que usted lo ve. Cuando viene a orar, usted no dice, ah, yo vi el rostro. Muchas veces sí usted lo ve o lo va a ver, pero no necesariamente. El rostro representa intimidad con Dios. Se siente cercano. Cuando yo estoy en la presencia de Dios, yo lo siento. Hay personas que han entrado a mi oficina. Cuando han entrado, no les digo nada de mi oficina. Ya no entro más personas por algo que Dios me habló. Pero yo la entraba. Y entonces, en el momento que entraban, ¡pum!, caían de rodillas, empezaban a llorar. Porque el lugar donde yo oro, está la presencia visible, tangible. No es que usted dice, ay, por la fe. No, no. La presencia es visible, tangible. Entonces, dice, la alegría del rostro del Rey. El Rey es Jesús. Está la vida. Y su benevolencia es como la nube de lluvia tardía. Es decir, de ese rostro, cuando usted gasta o invierte horas en la presencia, una hora, minutos, lo que usted invierta, esa presencia comienza a desatar sobre usted paz, gozo. Las crisis más grandes de mi vida, yo las he pasado en la presencia de Dios. En el día del mal, dice la Biblia, me guardarás en el día del mal. Cuando pasé por la crisis que pasé, Dios me dijo, mi presencia te va a estar contigo. Mi omnipresencia, mi presencia manifestada va a estar contigo y te va a dar descanso y te va a dar paz. En medio de la crisis, el mejor lugar para estar es la presencia de Dios. Dile a que está al lado, el mejor lugar en crisis es la presencia de Dios. Entonces la gente encuentra la presencia. So, Proverbios 16, 15, allá lo hablamos. Entonces nos habla del rostro de Dios. Levante todo su mano y diga, el rostro de Dios. Primera de Crónicas 16, 11 dice, vamos a leerlo. 1, 2, 3, go. Buscad a Jehová y su poder. Buscad su rostro. De vez en cuando tienes crisis, continuamente. Vea. Nos manda Dios porque es ahí donde somos cambiados, es ahí donde somos transformados, es ahí donde nos parecemos más a Cristo. Después de salir de, si usted está en la presencia, no sé si yo estoy en la iglesia, no, la presencia. David decía, es mejor un día en tu casa que mil fuera de ellos, porque en la casa estaba la presencia. Entonces, cuando esa presencia está, viene protección, viene sanidad. El mejor lugar, no corra al médico, no corra al pastor, no corra al líder, corra a la presencia. Y cuando peque, cuando se equivoque, cuando meta la pata, no corra de la presencia, corra a la presencia. La solución, arrepentimiento. El arrepentimiento lo pone de regreso. Entonces, vamos a ver la diferencia. Ya sabemos lo que es presencia, el rostro. Dios nos manda a buscarla, nos manda a estar detrás de ella. Ahora yo quiero que vea dos aspectos de la presencia, porque aquí le voy a cambiar muchas mentalidades de ustedes que son nuevos, otros son viejos, pero le han dicho esto. Mire, primero dice los dos aspectos de la presencia. La presencia de Dios se llama presencia de Dios porque es la, el rostro, es la cara, representa la cara, el rostro de Dios. Pero al segundo, además de eso, la presencia de Dios es una atmósfera espiritual, es una actividad sobrenatural que se siente, se palpa a los sentidos. La primera es la omnipresencia. Levanten su mano, el primer aspecto de la presencia, ¿cuál es? La omnipresencia. ¿Qué es la omnipresencia? Esta presencia está en todo lugar como un atributo de Dios no manifestado. Es decir, lo que lo hace a Dios es que es omnipotente, todo lo puede. Omnisciente, todo lo sabe. Omni significa todo, siente conocimiento, Él sabe todo. Omnipresente, Él está en todo lugar. Ok, eso es como un atributo que lo hace Dios. El diablo no puede estar en todo lugar porque no es omnipresente. El diablo tiene que mandarle demonios. Ahora, te dice, pero ¿qué hago con Dios que esté en todo lugar? Eso es lo que decía Salmo 39:7. Omnipresencia significa que está todo presente en todo lugar. La omnipresencia es la que Dios nos promete que nunca nos va a abandonar. La presencia de Dios no es común, sin embargo, que Dios esté presente en todo lugar. Uno de esos atributos es que Dios es omnipresente. Ahora dice, ¿dónde iré de tu espíritu? ¿Y a dónde huiré de tu presencia? Si está en todo lugar. Si usted va ahora y va al bar, la presencia de Dios está ahí, como omnipresencia. Si usted va a cualquier iglesia de Miami y está ahí. Si usted va ahora mismo al infierno y la omnipresencia como atributo está ahí. El temor más grande de un hombre maduro en Dios es mi caso, el caso de Moisés, el caso de David. David dijo, Señor, no quites tu espíritu de mí. Es un temor de que la presencia se vaya, porque si se va, se acabó todo en tu vida. Si la presencia de Dios se fuese de mi vida, al siguiente día yo oro a Dios que me lleve al cielo. ¿Qué hago aquí sin Dios, sin presencia? Que no va a pasar, porque yo tengo un pacto con Dios. Si Dios ve que me voy a meter la pata y Dios ve que le voy a causar un escándalo y que me voy a ir de su presencia, que me haga, como dice el profeta Lisandro, primero me lleve al cielo. Ahora, está el segundo aspecto, pero este no es para todos. La omnipresencia es para todos, pero de nada nos sirve, si lo podemos decir, que esté Dios omnipresente acá. Porque estás enfermo y tú necesitas sanidad, pero no se manifiesta. Tú estás atormentado en tu mente y no se manifiesta. Tú necesitas salvación, pero es como que no estuviera. Dios está presente en todo lugar, pero no se manifiesta en todo lugar. Cuando digo manifiesta, no se hace visible, no se hace tangible. Entonces aquí donde las personas nos dicen a nosotros, no, pero Dios está en todo lugar. ¿A qué iglesia vas? Voy a la iglesia ahí de San Pancracio. Voy a la Santa Bárbara y no, es que no importa, Dios está en todo lugar. No te creas ese cuento, eso es una mentira. Eso es omnipresencia. Dios está ahí, pero Dios no se manifiesta ahí. Porque hay unos ídolos grandes, la gente negándole, gritándole en la cara que no existe.
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4: ¿Cuántas veces viniste a pedir oración, hija?
5: Usted oró por mí como dos veces, pero muchas veces los ancianos, los pastores.
4: No podías tener hijos.
5: Había tenido 6 abortos.
4: ¿Qué pasó la última vez que oramos?
5: El año pasado, en el pasillo, nosotros siempre nos quedábamos a esperarlo para saludarlo y nos dijo: el año que viene van a venir.
6: Mamá.
4: ¿Usted cree que Jesucristo es real? No se podían ir sin darle gloria a Dios. Dios tiene que darle reconocimiento, por favor, dele reconocimiento. No es yo, no es ellos, es Dios que lo hizo. ¡Wow!
7: Muchas gracias por acompañarme en lo sobrenatural ahora. Amigo que está siendo atormentado en tu mente o afligido por alguna enfermedad, Dios quiere hablarte a tu vida. Si nunca le has entregado tu vida a Jesús, la Biblia dice que todos los hombres somos pecadores. La paga del pecado es la muerte, pero el regalo de Dios es la vida eterna. La liberación está disponible para usted. Lo primero que tienes que hacerte es arrepentirte de tus pecados y Jesús va a venir a entrar a tu corazón y va a cambiar tu vida. Repite esta oración conmigo, Edith. Padre Celestial, yo me arrepiento de todos mis pecados. Yo confieso con mi boca que Jesucristo es el Hijo de Dios. Yo creo con todo mi corazón que Dios el Padre lo resucitó de los muertos. Amén. Si hizo esta oración con nosotros, llámanos o escríbenos. Bienvenidos.
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1: Bienvenidos a nuestro programa radial Nuevas de Gran Gozo, bajo la dirección de Galván Revival Church y el reverendo Baltasar Dueñas. Damos gracias a Dios por el privilegio de llegar hacia ustedes a través de este su programa radial. Es un placer y gran honor poder publicar las grandes maravillas y milagros que Cristo Jesús está haciendo el día de hoy a través de este ministerio. La Biblia dice en Marcos 16:15, ir por todo el mundo, predicar el evangelio a toda criatura. Cristo dio el mandamiento de que se predicara su palabra por todo el mundo y este es el trabajo número uno. San Lucas 9:1-2 dice, y juntando a sus 12 discípulos, les dio virtud y potestad sobre todos los demonios y que sanasen enfermedades. 2. Y les envió a que predicasen el reino de Dios y que sanasen a los enfermos. Marcos 16:20 dice, y ellos saliendo predicaron en todas partes, obrando con ellos el Señor y confirmando la palabra con las señales que les seguían. Únase con nosotros para hacer posible este trabajo que Cristo mandó, mandando sus diezmos y ofrendas. Para tiempos como estos, se necesitan hombres como estos. Ahora con ustedes, el hombre que Dios ha ungido para traer bendición a la gente enferma y necesitada, Reverendo Baltasar Dueñas.
2: Muchas gracias. Recuerde que conforme a nuestro calendario, hoy es día jueves, día 21 de julio del año 2026 y estamos con servicios especiales viniendo. Recuerde que los invitamos a la conferencia internacional los días 24, 25 y 26 de julio. Son 3 días de conferencia internacional. Recuerde que estaremos en Tanqueán de Escobedo, San Luis Potosí, en el edificio Vida Victoriosa, por la calle Mariano Abasolo, sin número, barrio Fátima. Estaremos con 3 servicios al día, a las 10, a las 2 y a las 6 de la tarde, en el edificio Vida Victoriosa, en Tanqueán de Escobedo, San Luis Potosí. Recuerde, con 3 servicios, 3 atenciones al día, 3 oraciones al día, a las 10, a las 2 y a las 6 de la tarde, a favor de la gente enferma y necesitada. Recuerde que estarán conmigo todos los hombres y mujeres de Dios que me acompañan para traer bendición a la gente enferma y necesitada. Recuerde que estaremos en conferencia en Tanqueán de Escobedo, San Luis Potosí, ahí donde administra el reverendo Rafael Santiago y la mujer de Eustacia Carrillo. No deje pasar esta oportunidad. Son 3 días con 3 oraciones al día, muy especialmente. También los invito, el día viernes 31 de julio, estaré en la comunidad de Las Delicias, Chiapas, en el edificio Vida Victoriosa con la familia Mora a las 5 de la tarde. Recuerde que estamos también con los 3 días de oración y de ayuno, el día 31 de julio y 1 y 2 de agosto. Son 3 días de oración y de ayuno. Únase con nosotros a favor de la gente enferma y necesitada, por la gente enferma y necesitada y también a favor por la salvación, por la paz y la prosperidad y la salud de nuestra nación, de México, de Estados Unidos, de Israel y de cada nación que es temerosa de Dios. Únase con nosotros, también los invito, el día sábado 1 de agosto estaré en Villahermosa, Tabasco, en el edificio Vida Victoriosa, ahí donde administra la mujer de Dios Trinidad Torres. Recuerde que el edificio Vida Victoriosa en Villahermosa, Tabasco, está ubicada por la avenida Luis Donaldo Colosio, número 716, Colonia Gaviota Sur, muy especialmente a las 4 de la tarde, servicio especial de milagros, y el día domingo 2 de agosto estaré en Ciudad Guadalupe, Nuevo León, en la Quinta San Jorge, por la calle Jiménez número 328, desde las 11 de la mañana, horario corrido, hasta las 8 de la noche, orando por la gente enferma y necesitada, impartiendo la unción del Espíritu Santo, impartiendo fe a través de la palabra del Dios viviente. No deje pasar esta oportunidad, recuerde que Cristo los estará esperando para hacerles un milagro en su vida. También los invito para que hagan una promesa a Dios de $100 o de $1,000 pesos mexicanos para seguir salvando muchas almas para el reino de los cielos y seguir ayudando a la gente enferma y necesitada. La Biblia dice estas palabras en el libro de San Lucas capítulo 8 del verso 1 en adelante. Dice, Dice, y aconteció después que Cristo caminaba por todas las ciudades y aldeas, así como lo estamos haciendo nosotros, siguiendo las pisadas del Señor Jesús, predicando y anunciando el Evangelio del Reino de Dios y los doce con él. Y algunas mujeres que habían sido curadas de malos espíritus y de enfermedades, María Magdalena, que se llamaba, o que se apellidaba Magdalena, de la cual habían salido siete demonios, y Juana, mujer de Chuza, procurador de Herodes, y Susana, y otras muchas que le servían de sus bienes, de sus haciendas, respaldaban al Señor Jesús para los gastos que necesitaba. Sí, Cristo, muchas veces, Cristo rentaba sinagogas, muchas veces Cristo Jesús rentaba lugares para predicar, muchas veces Cristo rentó casas, muchas veces Cristo rentó casas, como lo escuchan. En una de ellas es cuando metieron a un hombre imposibilitado por arriba de la casa y agujeraron la casa o el techo para bajar a esa persona entre cuatro personas, gloria a Dios. Y aunque después Cristo tuvo que pagar para componer esa casa o el techo donde hicieron el agujero, pero Cristo muchas veces en el aposento alto donde Cristo Jesús hizo la Santa Cena con los apóstoles, lo rentó, gloria a Dios. Y ahí por un tiempo lo estaba rentando de igual manera los apóstoles, gloria a Dios. Pero lo más importante es que Cristo Jesús caminaba por todas las ciudades y aldeas ayudando a la gente enferma y necesitada y predicando el Evangelio del Reino de Dios, salvando muchas almas para el Reino de los Cielos. La Biblia dice en el libro de Proverbios 11:30, el que salva almas es sabio. El que salva almas es sabio. Gloria a Dios. Y ese es lo que Cristo Jesús vino a este mundo. Vino a buscar y a salvar lo que se había perdido. Gloria a Dios. ¿Qué se había perdido? El hombre espiritual. Y Cristo Jesús vino a buscarlo y a salvarlo. La Biblia dice estas palabras en el libro de San Mateo, en el capítulo 6, en el verso 19. Dice Cristo, no acumules tesoros en la tierra donde la polilla y el orín y la ladrones corrompen, oxidan o roban. Acumula tesoros en el cielo donde las cosas no pierden valor. ¿Saben ustedes que las almas tienen un valor altísimo? Altísimo, gloria a Dios. De tal manera que el que invierte en almas, por eso aquí Cristo está diciendo, acumula tesoros en el cielo donde las cosas no pierden valor. Porque como las almas tienen un valor altísimo, gloria a Dios, ahí está invertido su dinero en las almas que valen muchísimo delante de la presencia de Dios. Dice, y donde no hay polilla ni orín, ni ladrón que puedan corromper, oxidar o robar. Dice, pues donde esté tu tesoro, ahí estará también tu corazón. Y si su tesoro está invertido en almas que están, pertenecen a Dios y que están en el cielo, pues ahí, ahí también está su corazón. Gloria a Dios. La Biblia dice estas palabras en el libro de San Lucas, capítulo 11, en el verso 23. Cristo Jesús dice, el que... En el capítulo 11, en el verso 23, dice, el que no está a mi favor, esto lo dice en la Biblia, versión al día, el que no está a mi favor está en contra mía. El que no ayuda a mi causa de salvar almas para el reino de los cielos, le hace daño. El que no está a mi favor está en contra mía, dice el Señor Jesús. El que no ayuda a mi causa para salvar almas para el reino de los cielos, le hace daño. Gloria a Dios. Y la Biblia dice estas palabras en el capítulo 12, del libro de San Lucas, en el verso 21. Cristo dice, el hombre que acumula riquezas en la tierra y no las acumula en el cielo es necio. Gloria a Dios. Hacer tesoros en el cielo es a través de invertir en las almas, en salvar muchas almas para el reino de los cielos. Gloria a Dios. Hagan su parte, dice en San Lucas capítulo 12, en el verso 33, dice, allí en el cielo cualquier tesoro está seguro, porque no hay ladrón que robe ni polilla que destruya. Además, el corazón del hombre está siempre donde está su tesoro. Acumule tesoros en el cielo. Así es como se hacen tesoros en el cielo. Gloria a Dios. Y la Biblia dice estas palabras en el libro de San Marcos, capítulo 10, en el verso 30. Cristo Jesús dijo, el que da por amor a mí y por amor al extendimiento del Evangelio, yo les garantizo una recompensa de 100 veces más en esta tierra y aparte garantizada la vida eterna. Gloria a Dios. Haga su parte y Dios los bendecirá a ustedes desde ahora y para siempre. Yo llamo esto la gana aquí en la tierra y la gana allá en el cielo al instante, o sea, al momento, al mismo momento surge dos efectos aquí y efecto en el cielo y para siempre. Hago una promesa, muy especialmente de $100 o de $1,000 pesos mexicanos para seguir salvando muchas almas a través de los programas de radio, a través de las cruzadas que llevamos, a través de la televisión que tenemos también en Guadalajara, a través por vía internet, en la aplicación Roku. Ahí estamos en Guadalajara, Jalisco, con 3 programas al día, a las 6:30 de la mañana, a las 12 del mediodía y a las 12 de la noche. 3 programas al día en la televisión en Guadalajara, Jalisco. El único propósito es de hacer bien, de ser de bendición para ustedes y salvar muchas almas para el reino de los cielos. Y unidos la podemos hacer. Y Dios los bendecirá desde ahora y para siempre. Ahora quiero llevarlos para que escuchen un canto con el reverendo Baltasar Dueñas.

0: así será, y así se cumplirá la palabra del Señor que del cielo reveló para nuestra redención.
1: Cuando llegó, traía su estómago, los intestinos inflamados.
2: Sentía feo,
1: ¿por qué? Dice que ya no le duele, ya no le molesta, ya no está inflamado. Quiere decir que Cristo cicatrizó esa herida que estaba en los intestinos. Se oye muy fácil, mis hermanos. Pero muchas veces por esa causa van y le sacan hasta las tripas allá en el hospital. Gloria a Dios. Pero a veces la gente no lo evalúa, piensa que es cualquier cosa, mis hermanos. Un dolor. Pues por un dolor, mis hermanos, la gente se ha muerto. También la cabeza le dolía mucho, mis hermanos. Ya no le duele. Cristo la sanó. Muerta la araña, sacaba la telaraña, sacaba los males. Gloria, ya tenías tiempo así, mi hermanita. Ya tenías tiempo, meses, años. Ahí está. El gastritis produce, mis hermanos, una herida en los intestinos gruesos o delgados. Todo depende dónde se va. A veces el más mal del gastritis es cuando se va, mis hermanos, a los intestinos delgados, que van al colon, a la colita. Y por eso la gente le resulta las mentadas hemorroides. Las mentadas hemorroides son como unos bolitas, como unos tumorcitos. Y cuando se revientan, cuando va al baño, por eso empiezan a sangrar la gente. Y mucha gente, mis hermanos, les pega el cáncer. ¿Y por qué? Porque les dejaron eso ahí. No le hicieron la lucha. Gloria a Dios. Dan gloria a Dios. Y Cristo te sanó. ¿Cómo te llamas?
2: María Agustina Martínez.
1: Pues ya le hiciste con Cristo.
2: Sí, ya me sanó.
1: Ya, dice, ya me sanó.
2: Le doy gracias a mi Dios porque
1: él me sanó. Le da gracias a Dios porque él la sanó. Claro que sí, más. Dios te bendiga. Dios bendito de Dios. En la mañana te dolía mucho tu estómago. O sea, cada rato ibas al baño, como que era un por el efecto de eso.
2: Y pensaba que a lo mejor no voy a venir porque...
1: Y dice que ella pensaba que ella no iba a venir por causa de eso, que le sentía mal de su estómago, cada rato iba al baño.
2: Y luego, pues, es que le digo a Dios, pues quítame ese miedo, ese dolor que traigo. Y se me calmó de cada rato que iba al baño. Y lleva días que en esta parte me duele.
1: En esta parte te dolía mucho, días, te dolía. Esa es la parte, mujer de Dios, esa parte es los intestinos gruesos. En los intestinos gruesos estaba el mal, pero Cristo Jesús cicatrizó esa herida que había y se acabó el problema. Pero eran los intestinos gruesos acá, porque los intestinos delgados están entre la vejiga y la matriz. O sea, para que sepan distinguir. Porque los intestinos delgados van al colon y esa es otra cosa. Acá es donde sientes el efecto. Pero si era aquí, el problema de los intestinos gruesos. Y Cristo Jesús cicatrizó esa herida y se te quitó el mal. Aplánate, ¿dónde estás? No te me estás molestando, pues.
2: Sí, pues estaba desde que me dolía.
1: Desde que viniste, sí, le dice que lo dolía, estaba sentada ahí, le molestaba. Y eso te traía una molestia en la espalda también. Sí, dice que no se le dolía. Sí, porque cuando el mal, esto está aquí, hay una herida aquí, se refleja o repercute en la espalda. Las secuelas saltan en la espalda. Y por eso a veces es muy peligroso, mis hermanos, con los médicos. Porque si usted le dice que se siente mal de la cintura, ¿sí? Le dan pastillas y luego empiezan a decir, no, pues vamos a operarte. Porque la cintura está así, está acá. Pero a veces es el problema simplemente de aquí. Pero como no sana, pues el problema sigue en la espalda. Y por eso la gente se confunde que es la espalda, que es la cintura, que son los huesos. Y no hay nada de eso. Tengan cuidado con eso. Porque los médicos dicen, no era eso. Pues sí, pero ya la molaron ya. Como el doctor que... uno de los doctores, mis hermanos, que vino... uno de los servicios, que le brotó un hipo de día y de noche, no se le quitaba. Y como él no creía en esto, mis hermanos, ¿verdad? Le decía a su hermana Carmel que estaban los locos y a poco que con un rezo, con una oración iba a sanar. Si los médicos, sus colegas que sabían del sistema de todo el cuerpo, los órganos, que ellos no podían hacer nada. Escuchen esto. Bueno, lo operaron por el hipo, que según un doctor dijo que sabía por qué, dónde venía el hipo, y lo metieron en el quirófano, lo operaron, le sacaron un pedazo de órgano. Y cuando se le acabó la anestesia, volvió otra vez el hipo y ahora tenía la herida que le habían hecho. Y le dijo, ¿qué pasó? Dijo, pues yo pensaba que era eso, dijo el doctor. Yo pensaba que era eso. Por lo pronto ya le quitaron un órgano. No se lo pusieron, pero sí se lo quitaron. Ya, un órgano ya le habían quitado. Luego le siguió el hipo y luego volvieron otra vez a meterlo al año, lo metieron otra vez y le sacaron otro órgano, otro pedazo de órgano. Y cuando se acabó la anestesia, mis hermanos, la morfina para que los duerman, para que no les duela. Mis hermanos, cuando se acabó el efecto, empezó otra vez. Y ahora seguía también el hipo y seguía también la dolencia. Y le dijo al doctor, ¿qué pasó, doctor colega? Pues yo pensaba que era eso también, hombre. Pero pues no. Por lo pronto ya lo estaban vaciando por dentro. Y una de sus hermanas le dijo, vamos a un servicio, porque le estaba contando lo que le estaba pasando. Dice, vamos a un servicio, el hermano Baltasar va a estar en tal parte. Dice, vamos para que Cristo te sane, que hagan una oración por ti. ¡Tú estás loca! ¿Cómo que con un rezo, con una oración voy a sanar? Dice, si los médicos, mis colegas que saben todo el sistema del cuerpo, no me pueden aliviar. ¿Tú estás con un rezo? Bueno, pues entonces síguele. Te van a vaciar por dentro. Y te van a sacar todos los órganos y vas a morir sin órganos. Entonces se puso a pensar, le dijo a su esposa, pues vamos, dice que no pierde nada, vamos, mis hermanos, y lo trajo, y Cristo lo sanó en la primera noche que estuvo, del hipo, lo salvó de la muerte, porque ya lo estaban preparando para la siguiente operación, para sacarle otro órgano, y era un hipo, mis hermanos, hasta donde yo sabía, hasta donde usted sabe, el hipo, mis hermanos, que sabemos cómo se quita, que lo asuste de repente, el hipo se quita. O estírele la nariz y sí, para que se le quite el hipo. ¿Cuántos remedios hay, mis hermanos, verdad, caseros? O de repente por la espalda, que le da un golpe en la espalda para que se le quite el hipo. Gloria a Dios. Pero, mis hermanos, ni sacándole los órganos se le quitó el hipo. Así es que ahí no está la solución, mis hermanos. Gloria a Dios. ¿Y Cristo te sanó, mi hermana? ¿Cómo te llamas?
2: Celerina.
1: Celerina. Y te molestaba, como te digo,
2: sí.
1: Te molestaba tu espalda. Ahora, muévete, agáchate, haz algo, ¿verdad? Porque pues era el resultado de que estaba grave. Quiere decir que así había una herida ahí.
2: Sí, porque estaba agachándome.
1: Dice que cuando se agachaba, te dolía ahí. Sí. Te dolía y le molestaba ahí. Y no nomás ahí, le repercutía también en la espalda. Gloria a Dios. Pero muerta la araña.
2: Sí, gracias a Dios.
1: Se acaba la telaraña, el mal, los males. Gloria a Dios. Acuérdense de ese dicho. Dios te bendiga. ¿Cómo te llamas?
2: Celerina.
1: Celerina
2: Hernández Cruz.
1: Ese apellido Hernández, como reina aquí en Veracruz, en el estado de San Luis. Gloria a Dios. Es el rey. Ese apellido. Dios te bendiga. Gloria a Dios. Dios los bendiga. ¿Ha retirado cerca de aquí? Como 4 kilos más. ¿Cómo dijiste que te llamabas?
2: María Martina.
1: María Martina. Ok, María Martina. Respira 3 veces profundamente. La unción, la virtud del Espíritu Santo que ha entrado a tu vida está fluyendo, está funcionando, trabajando en todo tu ser, tu vida. Ahora, eso la había enfermado a ella. Ahora, búscate la enfermedad que traía. ¿Vale? Búscate. Pégate, ¿de dónde estás? Pues no, que me estaban molestando, pues. Gloria a Dios. Dice la Biblia, Dios dice, lo buscarás y no los hallarás, los que contienden contigo. No está hablando de personas, está hablando de la enfermedad que pelea contra su salud y usted. Gloria a Dios. Abre tus ojos, mira. Abre tus ojos. Ya la tempestad pasó. Gloria a Dios. ¿Cómo te sientes?
2: Bien, pues, sí, afectó mucho.
1: te estaba afectando mucho, eso ya se fue. Ahora Dios, Cristo te ha dado el regalo, el Día de las Madres. Paz en tu alma, paz, salud en tu alma y también en tu cuerpo físico. ¿Dónde está lo que te estaba molestando? Sí, pero ahora búscate, plánate, golpéate. Si te golpeaba el dolor a ti, pues golpéalo tú a él, dolor. Gloria a Dios. Se fue. Se fue. Gloria a Dios. Todo va a estar bien. Es un regalo de salud que te va a durar tiempo. 100 años. Ahí es que, ¿cuántos tienes ahorita? 28. Gloria a Dios. Pues todos te faltan 100. Amén. Buena y sana. Dios te bendiga, María. ¿Y Montitla? Ah, Montitla, porque hay uno parecido. Acabo de estar anoche y... Gloria a Dios. ¿Ok? Mario. Gloria a Dios. A ver.
3: Yo ahorita me siento diferente.
1: ¿Se siente diferente?
3: Siento como mis manos tan gruesas.
1: Es el poder de Dios. Ahora ya se le volteó el chicote, ¿verdad? Al otro. Gloria a Dios. Ahora que está cargando desde la pulpa el pulpo, la persona que pagó, le están metiendo esas cosas que molestaban a ti, que están perjudicando. Ahora ellos van a lamentarse por haber perjudicado a la gente inocente. Esa es mi defensa. Gloria a Dios. ¿Dan gloria a Dios? Espíritu limpio, oídos limpios. Gloria a Dios para escuchar nomás la voz de Dios, de Cristo y del Espíritu Santo. Y del hermano Baltasar. Dios te bendiga, Mario. De allá vienes. Dios te bendiga por haber venido. Gracias, gracias. Ahora vamos a calarle, vamos a hacer la terapia. Ah, pierna derecha. 7 veces, levántalo 7 veces. 7 veces. 7 veces. 3, 4, 5, 6 y 7. Ahora el otro. 1, 2, 3, 4, 5, 6 y 7. A ver, ¿qué pasó? Muerta la araña, se acaba la telaraña y se sonríe también.
4: Ahora es tiempo de hacer la oración de fe a favor de usted. Ponga el aceite, ponga cualquier prenda de su hijo, de su hija, arriba de la radio. Cristo no tiene límite. Él va a llegar por obra del Espíritu Santo en su vida y le va a hacer un milagro. Recuerden, logre el tiempo cuando el hermano Galván hace la oración de fe a favor de usted. Haga lo que el hermano Galván le recomienda. Místese con Dios, con el Dios que hizo el cielo y la tierra. Dale una oportunidad al eterno Dios y Dios se va a mover a favor de usted. No importa la enfermedad que tenga o el problema que tenga o los vicios que usted tenga, Cristo se los puede quitar. Cristo lo hace una nueva persona. Él llega para que tenga vida y vida en abundancia. Esta es la diferencia del ministerio del hermano Galván. Ahora ponga cualquier prenda. Yo voy a hacer la oración de fe. Todo lo que tiene que hacer es nomás creer y dale a Dios una oportunidad y Él llega y le hace su milagro. Padre, en el nombre de Jesucristo, yo como tu siervo tomo autoridad sobre todo espíritu de enfermedad y yo le hablo a los demonios de enfermedad y de miseria, los reto y los mando fuera en el nombre de Jesús, el nombre que es sobre todo nombre, el cual dijiste en mi nombre echarán fuera demonios, y yo echo fuera a los demonios de enfermedad, demonios de miseria. Les hablo en el nombre que es sobre todo nombre, en el nombre de Jesús, fuera. Yo los doy libre en el nombre de Jesucristo. Padre, santifica el agua, el licor, la prenda que tengan arriba en la radio, santifícalo para la gloria de tu nombre y tu nombre será glorificado. Ahora, Padre, yo te ruego en el nombre de Jesús, a favor de cada persona que paga sus diezmos y ofrendas en señal que están amistados contigo para llevar el trabajo número uno. Yo como tu siervo te ruego en el nombre de Jesús, al que esté enfermo, sánalo, al que esté necesitado, sople sus necesidades conforme a tus riquezas en gloria. Te lo ruego en el nombre de Jesús. Ahora, Padre, te ruego por el padre en su trabajo, la madre en el hogar, los hijos en la escuela, en sus colegios. Pon tu mano de bendición al entrar y al salir, en el nombre de Jesucristo. Les doy la bendición del Dios Padre Todopoderoso, de Jesucristo tu Hijo y del Espíritu Santo. Yo los dejo en tu mano porque sé que tú eres bueno, en el nombre de Jesús. Les doy la bendición del Dios Padre Todopoderoso, de Jesucristo tu Hijo y del Espíritu Santo. Ahora no diga no puedo, diga todo lo puedo en Cristo que me fortalece, y espere su milagro de parte de Dios.
5: 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Dios les bendiga.
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1: Y hermanos y amigos, en una ocasión Jesucristo habló estas palabras y dijo a los hijos de Israel, dijo: obediencia quiero y no sacrificio. Y en otra ocasión dijo: ¿por qué me llamáis Señor si no hacéis lo que yo os digo? Dice que el Señor recalca en todo tiempo que en la obediencia que está la victoria. Obediencia quiero y no sacrificio. Bueno, los sacrificios estaban puestos por Dios y eran agradables a Dios, y sacrificaban animales, y un rey como Salomón sacrificó miles y miles de animales, y era orden de Dios para el pueblo. Pero dijo: pero obediencia quiero. En otras palabras, si no había obediencia, el sacrificio era inútil. En vano sacrificaban animales. Sacrificio se volvió una hipocresía. Alá, lo que él vive. Al Señor le gusta que le llamemos Señor. Dijo: pero ¿por qué me llaman Señor si no hacen lo que yo digo? En vano le llaman Señor si no obedecen. Que sí, que la clave de la victoria no está en los sacrificios, ni está en las palabras de elogio que hagamos al Señor, ni siquiera está en lo mucho que ayunemos o en lo mucho que oremos. Si no hay obediencia, todo lo demás es inútil. Alá, lo que le ama. Juan capítulo 8, verso 31, Cristo dijo: si vosotros permaneciereis en mi palabra, seréis verdaderamente mis discípulos. Usted puede ser creyente y no ser discípulo. Hasta los demonios creen y tiemblan. Creyente cualquiera que dice: yo creo en Jesucristo, pero es creyente. Yo sé que Cristo es la verdad, es creyente. Pero si vosotros permaneciereis en mi palabra, entonces son creyentes discípulos. Alaba lo que él vive. Esos son los que se van en el rapto, sonríe si puede. Mateo capítulo 7, verso 21. El Señor dijo: no es el que me diga Señor, Señor el que entrará en el reino de los cielos, sino el que haga la voluntad de mi Padre que está en los cielos. Es decir, que todo, por donde quiera lo agarremos, termina en la obediencia. Sea bendito el Señor Jesucristo. En la obediencia. Cuando hablamos del pecado, ¿de qué hablamos? Hablamos de desobediencia a Dios. Cuando la gente desobedece a Dios, peca. Cualquier tipo de pecado, mencione usted el que mencione, es una desobediencia al Dios del cielo. Y Dios reclama obediencia. Los que obedecen no pecan. Están en la perfecta voluntad de Dios. Mi alma te alaba, Jesús. Ahora, para poder ser obediente hasta la saciedad, hay que buscar a Dios de todo corazón para que la fuerza de Dios nos ayude a ser obedientes. Esta obra toda es del Espíritu. No se convierte nadie si no lo toca el Espíritu Santo. Nadie puede vencer si no lo ayuda el Espíritu Santo. Nadie puede ser obediente si la fuerza del Espíritu Santo no hace posible que usted rechace las tentaciones de Satanás. ¡Glorias a Dios! Yo sé que la orden apostólica, Efesios capítulo 5, verso 18, es: embriagaos, pero no con vino, sino que sean llenos del Espíritu. ¡Alabado sea Dios! Hay poder en Jesucristo. Jesucristo mismo en su cuerpo humano, cuando ministró en la tierra, en muchas ocasiones dijo: no he venido a hacer mi voluntad, sino la de mi Padre. Él mismo como hombre, en aquella humanidad que nació del vientre de la Virgen María, ahí él se ciñó y obedeció a Dios en todo. Hizo solamente lo que le agradaba a su Padre, dándole el ejemplo de cuál es el reto suyo. El reto suyo no es solamente ser evangélico, el reto suyo no es solamente ser pentecostal. Cualquiera puede ser evangélico y pentecostal y gritar gloria a Dios y aleluya a toda boca y estar más perdido que Satanás. Sonríe si el Señor le ama. El reto que usted obedezca a Dios y viva por su palabra. Haga como Enoc, ande con Dios, abrazado con Dios. Aquí voy, pero aquí va él conmigo. Aquí voy, pero aquí lo llevo. Aquí voy, pero aquí lo tengo. Alabado sea Dios. Ese es el evangelio. Andando con Dios, caminando con Dios, abrazado con Dios. Ahí se nos pega lo de Dios y podemos obedecer. ¡Gloria sea Dios! La desobediencia es la plaga más terrible que hay en el pueblo de Dios hoy en día. Y montones evangélicos desobedecen continuamente a Dios. Dios los llama a esto y no van. Y hace esto otro y no lo hace. Y ahí se mueven como evangélicos. Pero ¿cuál será el final de ese tipo de evangelio? En una ocasión le dijo a los hijos de Israel estas palabras. Le dijo, y muchos de los hijos del reino, oiga, eran hijos del reino, serán echados a las tinieblas de afuera. Allí será el lloro y el crujir de dientes. Hijos del reino. ¿Por qué? Por incrédulos, por desobedientes. Sea bendito el Señor Jesucristo. Hay que moverse en obediencia. Y el que obedece es alguien que tiene fe. Sin fe es imposible agradar a Dios. En la Biblia vemos las consecuencias terribles de la desobediencia, aún de los hombres que fueron ungidos del Señor. Y algunos que fueron de los hombres más grandes de Dios que jamás se han levantado. Y vemos las consecuencias terribles de la desobediencia. Números capítulo 20. Dice la Biblia que cuando los hijos de Israel, capitaneados por Moisés, llegaron al desierto de Zin, acampó aquella multitud y no había agua. Y los hijos de Israel le cayeron arriba a Moisés y a Aarón como el que apaga fuego. ¿Para qué nos trajeron este desierto? Para que muramos aquí de sed todos nosotros y las bestias de nosotros también. ¿Por qué nos sacaron de Egipto? Para traernos a un lugar inservible como este. Aquí no hay higo. Aquí no hay parras. Aquí no hay nada de eso. ¿Por qué nos dejaron en Egipto? Y oiga esto. Moisés y Aarón no contestaron una palabra. Se movieron frente al tabernáculo y cayeron de rodillas con la cara en el suelo. Aprenda esa lección, no es con fuerza ni con ejército, es con mi espíritu. No es peleando usted la batalla porque lo va a dañar todo, deje a Dios que pelee por usted. Aarón y Moisés no pelearon con aquella multitud, le contestaron los insultos, se fueron y se arrodillaron. Señor, mira, es a ti que te están atacando, el que lo sacó de Egipto no fui yo, fuiste tú. A ti que te están despreciando, a ti que te están negando, a ti que te están ofendiendo. Y instantáneamente la gloria de Jehová descendió sobre el tabernáculo. Oye, yo no me explico cómo los hijos de Israel fallaban tanto. Cuando veían la gloria de Dios diariamente. Por eso que dice la Biblia, que algunos postreros serían primero. Y bienaventurados los que creyeron sin haber visto. Ahí estamos nosotros, la novia de Jesucristo. Sonríase, el Señor le ama. Bienaventurado usted y bienaventurado yo, que hemos creído, no vimos la cruz, no vimos el calvario, no vimos la sangre caer derramada sobre aquella cruz, no vimos a Cristo cara a cara personalmente, pero hemos creído porque la Biblia está ahí, la palabra lo dice, y sentimos el Espíritu de Dios como río de agua viva que nos confirma la verdad de lo que creemos. Alabado sea Dios. Sea bendito el Señor. Y cuando descendió la gloria de Jehová sobre el tabernáculo, Dios le habló a Moisés. Moisés, toma esa vara. Muévete allá frente a la peña. Y háblale a la peña. Oiga con cuidado para que no se pierda una palabra. Háblale a la peña, tú y Aarón, que va a dar agua y se van a saciar ellos y las bestias de ellos también. Y Moisés se puso de pie y obedeciendo a Dios, agarró su vara. Hasta ahí las cosas estaban bien. Se movió frente a la peña y llamó a todos los hijos de Israel, vengan para acá. Cuando llegaron ahí, Moisés estaba molesto. Cuídese. Estaba airado. Y con ira le dijo, rebeldes. Vamos a ver si es verdad que le vamos a sacar agua a Aarón y yo a esta piedra ahora. Era como un reto al pueblo, pero no le estaba dando la gloria al de arriba. Cuídese. No haga las cosas por vanagloria, ni haga las cosas por dejar en vergüenza al otro. Haga las cosas para que Dios sea glorificado, para agradar a Dios. Y le van a salir bien. Vamos a ver si es verdad que vamos a sacar o no vamos a sacar agua a esta peña. Y levantó la vara y golpeó dos veces la peña con aquella vara. Salió agua que se inundó el desierto. Bebieron los hijos de Israel hasta saciarse y bebieron las bestias y se acabó el problema con los hijos de Israel. Pero inmediatamente el Señor le habló a Moisés y le habló a Aarón y le dijo, ¿por cuánto no creísteis en mí? Oiga eso. ¿Por cuánto me desobedecisteis y no me santificasteis delante de los hijos de Israel? Ustedes no entrarán al pueblo jamás a la tierra prometida. Sonríase si puede. ¿Pero y cuál fue la desobediencia? La peña dio agua, sí. La peña dio agua, pero Dios le dijo a Aarón y a Moisés, háblenle a la peña, que va a dar agua y van a saciarse los hijos de Israel y las bestias también. Háblenle. Y Moisés se molestó, y movido por la ira se movió en soberbia, y eso que era el más manso que había sobre la tierra. Entonces, ¿cómo serían los menos mansos ahí? Si ese era el más manso, los menos mansos sería una cosa terrible. Ni las fieras del bosque, mi alma te alaba, Jesús. Habla de la peña y Moisés airado por la rebelión de los hijos de Israel. El pobre Moisés, hermano, era tantas las veces que lo habían amenazado en apedrearlo y cuantas cosas, que ya estaba, que echaba humo. No habló a la peña, levantó la vara y le dio dos garrotazos a la peña. Y los hijos de Israel lo que vieron fue la acción de Moisés, respaldado por Aarón. No vieron a Jehová en el asunto. La gloria fue para ellos. Le robaron la gloria al Señor. Desecharon al Señor para hacer lo que se antojó a ellos. Actuaron en desobediencia. Aparentemente funcionó. Dio agua. Porque la Biblia dice que Dios es fiel. Y aunque usted sea un desobediente, Él no puede negarse a sí mismo. Pero obtener resultados en desobediencia cuestan caro después. Apenas se sació de agua el pueblo cuando Dios, Moisés, Aarón, no me glorificaron delante del pueblo. No me santificaron delante de ese pueblo. No creísteis en lo que les dije. Jamás entrarán a la tierra prometida, menos meterán al pueblo adentro. Imagino la cara que pondría Moisés, que tendría tanto anhelo después de luchar con ese pueblo, cuántas luchas y cuántas guerras, que ahora ya no puede entrar a la tierra prometida. Eso le costó una desobediencia. Alaba lo que el Señor le ama. Las desobediencias cuestan cara. El reto suyo es obedecer a Dios. El reto suyo es andar con Dios. El reto suyo es vivir por la palabra. Si vosotros permaneciereis en mi palabra, seréis verdaderamente mis discípulos. ¡Glorias a Dios! Bendito sea el Señor Jesucristo. Moisés no entró a la tierra prometida. No pudo entrar el pueblo mucho menos. Pero hay algo más sobre eso que veremos luego. Tranquilo. Mi alma te alaba, Jesús. Ahora, los que estamos aquí ahora, todos tenemos un reto gigante de obediencia hacia Dios. Y la mayor parte de la humanidad aquí abajo, incluyendo montones evangélicos, están en desobediencia. Pero el reto grande, el reto gigante de desobediencia es que Dios demanda que toda la humanidad acepte un Salvador que Él envió a librarnos de la condenación. Y el reto grande para todos los seres humanos es aceptar a Jesucristo como Salvador. Y usted lo acepta o lo rechaza. Si lo acepta, entra en la obediencia de Dios. Si lo rechaza, usted ha desechado a Dios. Lo ha desechado. Lo ha despreciado después que Él envió a su propio hijo a morir por usted. Usted prefiere una religión muerta, o prefiere la tradición de papá y mamá, o prefiere la hechicería, la brujería, el clamor a los muertos, o la idolatría de ídolos muertos, mudos y paralíticos. Está desechando a Dios, le está dando la espalda a Dios, como hizo Moisés. ¿Y qué le pasó a Moisés? No entró en la tierra prometida. Usted tampoco entrará en la tierra prometida jamás. Porque solamente hay uno, Cristo Jesús, que lleva a la tierra prometida a los que lo obedecen. ¡Alabado sea Dios! ¡Bendito sea su nombre! se trae la palabra de Dios, se hace un llamado, y todo el que da la espalda y se va sin Cristo ha desechado a Dios, ha despreciado el regalo que Dios le hizo. Cuando viene alguien con mucho cariño y le trae un regalo y usted da la espalda y sigue andando, usted lo desprecia, lo desecha, lo lastima. Así hacen montones de personas cuando aquí está por la noche y se hace un llamado para que usted acepte a Cristo y usted dice, otro día, y se va. Usted despreció a Dios, le dio la espalda a Dios, le echó a un lado el regalo más hermoso que jamás nadie ha hecho, que envió a su propio Hijo como regalo para que este mundo pudiera escapar de la condenación. Él lo dijo, no he venido a condenar el mundo, he venido para que el mundo sea salvo por mí. ¡Alabado sea Dios! ¡Ay, poder de Jesús! Bendito sea el Señor Jesucristo. Le costó cara la desobediencia a Moisés, pero más cara le va a costar la desobediencia a todos los que hoy en día rechazan a Jesucristo y no lo aceptan. O dicen, otro día. Es un desprecio increíble. Dejar para otro día al Salvador. Dejar para otro día la sangre que bañó el madero del Calvario y limpió ese pecado cuyo salario es muerte. El silencio parece que pasó un temporal. ¿Qué le pasó? Alabe lo que él vive. Es un temporal, y de esos temporales enanos que pasan jaspando y ajastan con todo. Porque en el caso de Moisés, la tierra prometida era la tierra de Canaán. No implicaba salvación del alma exactamente, pero ahora la tierra prometida es el reino de los cielos, y pierde eso, lo perdió todo. Alaba lo que le ama. Que no se arriesgue. Obedezca a Dios. Obediencia quiero, no sacrificio. Hay gente aquí abajo que sé que se van a salvar porque se visten de saco un mes, o porque se llenan de piedra los zapatos para torturarse. No se arrepienta y acepte a Cristo y se va al infierno sin las piedras. Las piedras y los zapatos se quedan afuera, pero usted se va para la tiniebla. No salva ningún sacrificio. Puede ayunar 40 días y 40 noches, y si usted no obedece a Dios, se pierde como cualquiera otro. El ayuno no quita el pecado. Puede orar, mira, día y noche. Si no obedece a Dios, se pierde igualmente. La oración no quita el pecado. Lo único que quitó el pecado ya fue la sangre de Cristo Jesús, el Hijo de Dios. Sangre, sangre inocente, sangre poderosa de Emmanuel limpió el pecado. ¡Glorias a Dios! Hay que obedecer a Dios para poder sumergirse en esa sangre. Mi alma te alaba, Jesús. Sea bendito el Señor Jesús. Ahora, en otra ocasión, Moisés volvió a desobedecer. Y fíjese con cuidado que lo que causó la primera desobediencia de Moisés fue la ira que le dio por la actuación errática de los hijos de Israel. La ira. Se molestó. Y en vez de hablarle a la peña, levantó la vara y metió dos garrotazos que tembló la peña. Estaba airado. Cuídese. Reprende ese demonio. Y si ustedes los evangélicos, de que lo miren por una trompa como un elefante, reprende ese diablito. Sonríase, que el Señor le ama. Repréndalo. Se supone que nosotros los creyentes tengamos gozo y tengamos paz y tengamos paciencia. Son frutos del Espíritu, y tengamos templanza, voluntad para hacer lo que conviene. ¡Alabado sea Dios! Pero si la ira lo toca, ya se mueve usted en brazos de alguien que no es el Señor. Por ira, hijos han matado a sus padres y sus madres. Hijos han matado a otro familiar. Y se han cometido los crímenes más terribles. Pues, ay, pero yo no sé ni cómo lo hice. ¿Cómo fue? Yo no me di cuenta. ¿Qué se va a dar cuenta? Al envolverse la ira, lo agarró el diablo y lo movió a hacer lo que quiso. Sea bendito el Señor Jesucristo. Por ira, Moisés desobedeció y era el hombre más manso de la tierra. Ahora, dice la Biblia, Éxodo capítulo 24, verso 13 al 18, que en una ocasión se movió Moisés hacia arriba, hacia el monte Sinaí. Se llevó a Josué con él. Antes de irse, organizó bien su asunto, porque era el pastor de una de las iglesias más grandes que jamás ha existido, donde había más de 2 millones de personas. Alaba lo que él vive. Y le dijo a los ancianos de Israel, yo voy hacia arriba, hacia el Sinaí. Aarón y Ur quedan a cargo, cualquier problema lo presentan a ellos. Y subió. A mitad de la ruta dejó a Josué, me esperas aquí, y sigo para arriba solo. Cuando llegó cerca de la cumbre, la nube de Jehová cubrió el Sinaí. Y aquella nube cubrió toda la montaña. Y Moisés se quedó desde afuerita mirando. Y la nube estuvo 6 días sobre la montaña. Y mientras la nube estaba ahí, la gloria de Jehová descendió como un fuego abrasador y cubrió el monte. Alabe lo que él vive. Y abajo los hijos de Israel miraban que veían ese monte que parecía que estaba ardiendo todo. Fíjense, ¿qué excusa podía tener ese pueblo cuando Dios le mostraba continuamente su gloria y sus maravillas? Al que más les dado, más les demandado. Por eso que entre los muchos denominaciones que hay aquí abajo, los más responsables somos los que nos llamamos aleluya. Porque hay evangélicos que ni en el bautismo del Espíritu Santo creen porque no se lo han enseñado nunca. Pero nosotros desde que asomamos la nariz en este asunto de Pentecostés seguido, usted tiene que ser lleno del Espíritu Santo. Somos más responsables que nadie delante de Dios. Hemos visto milagros, que hay hermanos que no han visto un milagro nunca ni creen. Y hemos visto mil maravillas. Sea bendito el Señor Jesucristo. Y Moisés miraba la nube y aquel resplandor terrible. Y en el séptimo día, Jehová llamó a Moisés desde la nube. ¡Moisés! Y Moisés se metió para adentro. Cuando Dios lo llame, ¡métase para adentro! ¿Qué hace ahí titubeando? ¿Cuántos hay aquí que Dios ha llamado? Así dice el Espíritu Santo. Aquí hay mucha gente que Dios los ha llamado. Y están titubeando. Y están pensando en el sueldo y en el trabajo y en aquello. No titubee más. Gente para adentro. Que la nube está cubriendo el monte. Pronto será tarde. Pronto no podrá entrar. Alabado sea Dios. Ahora es que tiene que entrar. ¡Ay, la soja va! Bendito sea el Señor Jesús. Arriba. Subió entonces, entrando en la nube, siguió subiendo hasta la misma cúspide del monte. Y ahí lo estaba esperando el Señor, y cara a cara habló con el Señor. Cara a cara. Y dice la Biblia que estuvo ahí 40 días y 40 noches hablando con el Señor. Y el Señor le dio instrucciones detalladas de todos los preceptos y todas las leyes que iban a gobernar a los hijos de Israel. Dios es un Dios muy ordenado y tiene su gobierno como lo tienen en la tierra, lo que pasa es que es mucho más fundamentado que los de abajo. Mi alma te alaba, Jesús. Y ahí se quedó Moisés todo ese tiempo con el Señor. 40 días y 40 noches estuvo ahí con él. Pero dice la Biblia, Éxodo capítulo 31, que ahí de pronto el Señor le puso en las manos a Moisés 2 tablas hechas de piedra, hechas por sus propias manos, alijadas por sus propias manos y escritas por fuera y por dentro, y ahí estaban los 10 mandamientos. La ley que el pueblo tendría que guardar, la dispensación de la ley donde se salvaba por obedecer los 10 mandamientos. Si desobedecían uno, lo desobedecían todos. Alaba lo que él vive. Fíjense que fuera por la ley o como sea, siempre la bendición está en la obediencia. Y estaba. Y dice la Biblia que no solamente Dios fue el que puso bien lisecita la piedra, sino que con su propio dedo escribió ahí lo que estaba escrito. Se lo entregó a Moisés. Esta es la ley para el pueblo. Mi alma te alaba, Jesús. Ahora, dice la Biblia que mientras Moisés estaba allá arriba y recibía esas tablas para descender a presentarle la ley al pueblo, Dios le habló y le dijo: el pueblo que dejaste abajo y que sacaste de Egipto se ha corrompido. Han hecho un becerro de oro. Oígale, qué terrible. Y lo están adorando y le están ofreciendo holocaustos y sacrificios allá abajo. Le dijo: permíteme que los destruya y que lance mi ira sobre ellos y los desaparezca, y te voy a levantar a ti una nación más poderosa y más fuerte que esa. Hermano, eso era una prueba. Esa era una prueba para Moisés muy grande. Que Dios cara a cara dice, voy a destruir ese pueblo rebelde, idólatra, adorando un becerro de oro allá abajo. Pero te voy a levantar a ti una nación más fuerte y más poderosa que esa. ¿Cuántas veces los hijos de Israel amenazaron con apedrear a Moisés? ¿Y cuántas veces lo avergonzaron y lo atacaron y lo injuriaron y lo insultaron? Era una tentación tremenda. Dios estaba probando su hombre. Dios nos prueba continuamente. Y Moisés le dijo, pero Señor, y si tú los destruyes, si tú los destruyes, ¿qué dirán los egipcios? Que los traíste a este desierto para matarlos. Y tú le prometiste a Abraham, a Isaac y a Jacob que su descendencia sería numerosa como las estrellas. Y le prometiste que le entregarías esta tierra para donde vamos, se la entregarías a ellos. Por lo tanto, arrepiéntete. Moisés llamando a Dios a arrepentirse. Alaba lo que Dios le ama. Arrepiéntete del mal que tú ya has determinado. No lo hagas, perdónalos. Y por las palabras de Moisés, Dios los perdonó y no los destruyó. Mire lo que vale un intercesor. Moisés era un tipo de Cristo que intercedía delante de Dios por el pueblo. Eso lo hace el Cristo ahora todos los días, a toda hora, todo el tiempo, ni de día ni de noche, no hay vacaciones ahí de ninguna clase. Todo el tiempo está intercediendo. Si usted se arrepiente a las 3 de la mañana, a esa hora está el Señor allá arriba. Padre, yo di mi vida por Él. Alabe lo que Él vive. ¡Ay, Samaya Zohaba! Cuando pasó aquel grupo que pasó aquí anoche de casi 300 personas a aceptar a Cristo ahí, estaba Jesús delante del Padre. Mira, Padre, todavía aquí están las marcas de los clavos. Todavía aquí está el recuerdo de la lanza de Roma. Yo pagué el precio por ello. Perdónalos. Y el Padre tiene que decir, ¡amén! Alaba lo que Él vive. Porque para eso envió a su Hijo, a morir por usted, a morir por mí, a pagar el precio, a derramar la sangre, a hacer la obra redentora. Que ha hecho posible que, vendidos como estábamos al diablo en el pecado, nos recobraran para atrás, nos compraran para atrás otra vez. Nos vendimos para allá y nos recobraron para atrás por la fe en Cristo Jesús, por la fe en la sangre que bañó el madero del Calvario. Jesús no hace otra cosa. Ese es su ministerio ahora, como abogado defendiendo la causa de todos los que a través de Él, buscan a Dios. Si lo busca por otro lado, está en adulterio espiritual. Y es un traidor a la causa del Dios viviente. Sonríe si se puede. Sea bendito el Señor. Y Moisés era un tipo de Cristo. Que el Señor le dice cara a cara, los voy a destruir. Pero a ti te voy a levantar una nación poderosa. No lo hagas. ¿Qué van a decir de ti? Moisés estaba muy preocupado por el prestigio de Dios. ¿Cuántos de ustedes se preocupan por el prestigio de Dios? Y tienen una conducta que no avergüence a Dios delante de la gente. Hay evangélicos que no se preocupan por eso, que lo mismo mienten, que engañan, que se ponen iracundos y se enojan y avergüenzan a Dios. Y sacan cuatro gritos peleando unos con otros en la casa y los vecinos allá, mira, esos son aleluya, están más perdidos que nosotros. Sonríase que el Señor le ama, ¿verdad? Es verdad, está más perdido que los impíos. Bendito sea el Señor Jesucristo. Hay poder en Jesús. Y por la intercesión de un hombre, 2,000,000 y tanto de personas escaparon de la ira de Dios. Y Dios lo perdonó. Y entonces Moisés descendió de arriba con sus tablas en la mano. Las dos tablas escritas por el propio dedo de Dios. Ese papá escribe lindo, alaba lo que el Señor le ama. Que no usa ni pluma, ni bolígrafo, nada de eso. El dedo, con el dedo, alaba lo que el Señor le ama. Mira a ver cuál de ustedes puede escribir con el dedo. Sonríase que el Señor le ama. Dios sí puede. Y Moisés descendió. Ahora oiga esto y asómbrese. 40 días y 40 noches. Y el pueblo que el Señor le dice, ese pueblo se pervirtió. Hicieron un becerro. ¿Qué fue lo que pasó? Que cuando pasaron 40 días, ya no pudieron esperar más. ¡Aarón! Yo me quedo atónito que Aarón se disparó una maroma como esa. Me parece que le tenía miedo al pueblo. ¡Aarón! No sabemos qué ha pasado con el Moisés ese que nos sacó de la tierra de Egipto. Se subió al monte y si se murió o qué le pasó, no sabemos. Fabrícanos dioses. Mire qué clase de asunto. Fabrícanos dioses para que nos guíen y nos muevan. Que nosotros diremos, esos son los que nos sacaron de la tierra de Egipto. Y Aarón tranquilamente dijo, pues dígale a todas las mujeres que se saquen los zarcillos de oro que tienen en las orejitas y me lo traigan para acá. Y los que tienen las hijas de ellos y todo lo que tienen, cuántas niñas hay, sáquenlos, tráiganmelos acá. Pues imagínense, en esa multitud de millones de personas, ¿cuántos zarcillos de oro aparecieron? Por saco venían los zarcillos de oro. Y Aarón los metió en el fuego y salió un becerro. Increíble. Me parece que era el diablo que se metió adentro y apretó por tirado, aprovechó yo. Aquí le voy a fabricar el Dios que lo sacó de Egipto. Y salió un becerro del fuego de adentro. Y cuando sacó el becerro, los hijos de Israel gritaron, esos son los dioses. Yo no sé qué le pasó a la vista porque era nada más que un becerro. Esos son los dioses, dijeron, que nos sacaron de Egipto. Y formaron una fiesta y comenzaron a beber. Y comenzaron a comer y comenzaron a bailar. Hay dos tipos de danza, no se enrede. Hay danza en la carne y hay danza en el espíritu. No se enoje, pero óigalo claro. Cuando danza en la carne, está abrazado con el diablo danzando y el diablo muerto de la risa. Como te tengo, alábalo, Dios le ama. Pero cuando usted danza adorando a Dios, danza en el espíritu. Y la Biblia dice que adoradme en la danza, alábame con danza, alabado sea Dios. Y usted danza, y usted siente la presencia de Dios. Y usted danza, y usted siente un gozo de Dios. Y usted danza, y si está cansado, se le va el cansancio. ¡Alaba! ¡Ay, Samaya Zohaba! ¡Gloria a Dios! ¡Poderoso Jesús! Y se siente el poder de Dios y el gozo de Dios. Él danza en el Espíritu. Hay evangélicos que no le gusta eso, ni creen eso, pero a mí me gusta, porque cuando el Espíritu de Dios me mueve a danzar, yo siento la gloria de Dios, siento la bendición de Dios. Si estoy cansado, quedo de nuevo, nuevo quedo. ¡Alabado sea Dios! Las actividades espirituales de Dios, hermano, revitalizan hasta el cuerpo humano. Yo estaba apartado en un ayuno, nunca me puedo olvidar de eso. En una casa, llevaba como 12 días encerrado solo allá arriba, y estaba físicamente tan débil que no me podía ni mover. Y no podía, ni de rodillas podía orar. Estaba sentado en el piso así, orando.

y danza y volví de nuevo. Y cuando terminé la tercera vez, estaba tan descansado y tanta energía que me salí de la casa y me bajé para abajo a caminar por abajo. Y vi un árbol de aguacate grande y me subí al cogollo del árbol de aguacate. Allá arriba estaba sentado lo más feliz mirando. ¡Gloria a Dios! ¡Gracias a Jesús! ¡Alaba lo que Él vive! Pero los hijos de Israel no estaban danzando en el Espíritu en esa noche. Estaban danzando en una fiesta satánica y adorando un becerro de oro. Se corrompieron, le dijo Dios a Moisés. Moisés descendió. Y cuando llegó a mitad de ruta hacia abajo, ahí estaba Josué esperándolo. Y oiga eso. Moisés estuvo 40 días y 40 noches arriba. Y Josué 40 días y 40 noches esperándolo a mitad de ruta. Para Moisés fue bello, todo el día hablando con Dios. Ayunó 40 días y 40 noches sin agua ni alimento, pero hablando cara a cara con Dios. Yo quisiera que me dieran 80 días de ayuno en esa forma. Alaba lo que el Señor les ama. Pero Josué estaba solito abajo, hablando también con Dios, orando, imagino, sin parar. Pero no era cara a cara con Dios como Moisés arriba. Pero ahí esperó 40 días y 40 noches. Mire qué clase de hombre era Josué. ¿Por qué cuando murió Moisés, Dios puso a Josué? Sonríase, que el Señor le ama. Porque ya Dios sabía lo que Josué daba, que si podía obedecer a Moisés y aguantarse 40 días y 40 noches esperándola ahí, sin titubeos ni duda, Él sabía que le podía obedecer también a Él, que era más grande que Moisés. En la obediencia que está la victoria, alabe lo que Él vive. Mire qué clase de hombre obediente era Josué, que se queda esperando a su jefe, Moisés. 40 días y 40 noches sin comer tampoco ahí. Se metió 40 días de ayuno también. Alábalo si puede. Cuando llegó donde Josué, bajaron ambos. Moisés con las tablas de la ley en la mano. Y cuando llegan abajo, y Moisés ve el becerro de oro. Le entró una clase de ira. Se enojó de nuevo. Está bien que se enojara por la maldad del pueblo, que sintiera desespero, sintiera sufrimiento, porque estaban ofendiendo a Dios de una forma tan terrible. Pero la Biblia dice, airaos, pero no pequéis. O sea, que uno sienta profundo rechazo a cosas que están mal, eso no es pecado. Y uno siente como una ira interna, pero no peque. Porque si hay un pecador ahí haciendo mil maldades, y usted siente por dentro, vaya con amor y predíquele. Arrepiéntete, el Señor te ama. Pero no agajo un bate y le dé por el casco de la cabeza porque ya pecó. Y cuando Moisés vio el becerro de oro, mire, agajó las tablas de la ley y le metió contra el suelo y las rompió. Pero oiga, eso es increíble cómo Moisés se atreve las tablas de la ley, que Dios las hizo él mismo, las dos tablas de piedra, él mismo las hizo, él mismo las alijó bien con sus manos. Y después él mismo escribió la ley ahí, por los dos lados, escrita por los dos lados. Y cuando Moisés vio ese becerro, le metió contra el suelo a las dos tablas y las rompió. Y se movió para el frente y agarró el becerro de oro. A ese era el que tenía que meter el tablazo, no eran las tablas de la ley. A ese pájaro mudo y paralítico. Y agarró el becerro de oro y lo metió al fuego. Lo metió al fuego y lo quemó. Y lo volvió polvo. Y sacó el polvo y lo regó por las aguas. Y oiga esto que es lindo. Y le dio a beber las aguas a los hijos de Israel con el polvo del becerro. No querían becerro, pues beban becerro ahora. Alábalo, Señor le ama. Y fíjense, hermano, que esto tiene un significado. Yo me reí esta tarde porque el Espíritu me mostraba esto. Yo me tuve que reír. Le dio a beber agua de becerro. Pues que eran ellos, si eso es lo que estaban adorando un becerro, pues que eran ellos, becerro también. Actuaron como becerro, pero les dio a beber agua de becerro. Alábalo, que el Señor le ama. Pero cuando uno actúa en el Espíritu y en el amor de Dios y con hambre y sed de Dios, nos dan a beber agua viva, agua que viene de arriba, como ríos, como fuentes, ¡aleluya, soma! Para que saciemos la sed de Dios. Bendito sea su nombre. A cada cual le dan a beber lo que merece. Agua debe ser rica.

0: Espíritu bebieron. Mi alma te alaba, Jesús. Y después de esa tragedia, se paró Moisés y le gritó al pueblo: los que están conmigo, Jehová, vengan acá, los más que sea allá. Los que se quedaron allá los mataron a espada. Lo que cuestan las desobediencias. Miles perdieron la vida en esa rebelión. Y cuando se acabó toda esa tragedia, Moisés subió para arriba, para el monte otra vez. Y cuando llegó arriba al monte, el Señor le dijo: prepárate dos tablas como las que te di que rompiste. Alábelo si puede. Y fíjese usted, las primeras dos tablas las hizo Dios con sus manos. Las alijó bien, las alisó bien, bien licecita. Él escribió. Ahora cuando Moisés iba para allá arriba, le creía que Dios le iba a preparar dos tablas más. Le dijo: prepárate tú las dos tablas, tú rompiste esas, pues prepáralas tú. Alízalas bien como las que te di yo primero. Alábalo, que él vive. Y Moisés comenzó a preparar sus dos tablas de piedra allá arriba. Pero dice la Biblia que estuvo 40 días y 40 noches con Dios allá arriba mientras preparaba sus tablitas. Y no comió ni bebió en esos 40 días. Mire lo que le costó la desobediencia. Que se tuvo que subir allá arriba y meterse 40 días de ayuno otra vez. Él había ayunado 40 días ya cuando le dieron las tablas de la ley y bajó con ellas. Las rompió y para que le volvieran a dar las tablas de la ley de nuevo, tuvo que hacer las tablas él. Y alisar bien las piedras él mismo. Y meterse 40 días de ayuno más. Sin agua ni alimento, 40 días y 40 noches. Arriba en el monte con Dios. El silencio se le fue el gozo a mucha gente. Hermano, es que se paga caro por las desobediencias. Dios sabía que Moisés tenía celo por su obra y que se sintió disgustado cuando vio una tragedia tan terrible como hacer un becerro de oro y adorarlo, cuando habían visto a Dios todo el tiempo al lado de ellos durante un viaje como el que estaban llevando hacia la tierra prometida. Pues el hombre sintió indudablemente el celo que sienten los hombres que amamos la obra de Dios, pero eso no nos justifica para que le estemos tablazo a la gente. Y nos justifica para que lo que Dios ha puesto en nuestras manos lo rompamos. Sea bendito el Señor Jesucristo. Por eso dice la Biblia: airaos. Y si usted protesta contra lo que está mal. Apóstol Pablo le enseña a la Biblia que protestemos abiertamente contra el pecado. Que no nos hagamos partícipes ni solidarios del pecado ni nos callemos la boca. Lo que está mal lo digamos, como hizo Juan el Bautista. Que cuando se le acercó a Herodes le dijo en la cara, y era el rey, le dijo: no te es lícito tomar la mujer de tu hermano, adúltero. Arrepiéntete o te lleva el diablo. Herodes se enojó, metió a Juan en la cárcel y después le cortaron la cabeza. Pero Juan está en el cielo con una cabeza más linda que todos nosotros y Herodes se lo llevó el diablo. Alaba lo que Dios le ama. ¡Ah, Samaya Soja! Y él sí que es lícito que usted siente el celo por la obra de Dios. Y que usted, la ira suya es una ira santa, que es por dentro suyo y le mueve usted a hablarle a cualquiera que sea. Pero no le da a usted lugar a romper la cabeza a una persona porque ya pecó. Ni a insultarlo porque ya pecó. Que todas vuestras cosas, aunque sea con ira de Dios, se hagan en amor. Estamos en la dispensación de la gracia, no estamos en el viejo pacto. Que era ojo por ojo y diente por diente. Amarás a los hermanos y aborrecerás a los enemigos. A tu prójimo, ahora tienes que amarlo aunque te aborrezca, dice la Biblia. Y amas a tus enemigos y oras por tus enemigos y clama por tus enemigos y lloras por tus enemigos. Y si tú no puedes hacer eso, pues, vas a tener que convertirte. Alaba lo que él vive. Vas a tener que convertirte porque Dios se glorifica cuando nosotros nos humillamos hasta la saciedad con tal de que Dios fue glorificado en nuestras vidas. Dios avergüenza cuando usted se mueve en ira y hace cualquier descalabro acá abajo y avergüenza a Dios. Ay, eso que es cristiano, mira qué garnata me dio. Eso dice la Biblia, que si te golpean aquí, tienes que poner el otro lado. Porque entonces Dios es glorificado y el diablo queda en vergüenza. Jesús también saca el puño y le da al otro. Entonces están los dos perdidos. Dos boxeadores. Sonríese, que el Señor le ama. Mi alma te alaba, Jesús. Fíjese que la primera vez que Moisés desobedeció a Dios y le dio los dos golpes a la peña en vez de hablarle como Dios le dijo, le costó que no entrarás, le dijo, no entrarás el pueblo a la tierra prometida y tú por supuesto no vas a entrar tampoco. Le costó caro. Ahora desobedeció a Dios y les rompió las tablas de la ley. Y le costó subir al monte otra vez arriba y hacer él las dos tablas por sus propias manos y entonces estar 40 días y 40 noches allá arriba en el monte en ayuno. Y oiga esto lo que están aquí. Porque yo conozco muchos evangélicos y dicen, no hermano, ya yo estoy muy viejo. Si está muy viejo, haga el favor y muera, se vaya para el cielo. ¿Qué hace aquí abajo perdiendo el tiempo? Cabezón. Alábalo, que él vive. Aquí hay que trabajar hasta el último segundo. Aquí le demandan fruto hasta el último segundo a todo el mundo. Aquí esto no es territorio de vago, este es territorio de guerra. Aquí estamos peleando contra el diablo. Y en la vejez, óigalo viejo, en la vejez darían fruto todavía, llenos de savia y de vigor. No se jubile, trabaje más ahora que nunca. Alabado sea Dios, se jubile el diablo que es más viejo que usted. Gloria sea Dios. Aleluya. ¡Cristo viene! Oiga esto y póngase el cinturón de seguridad. Moisés se metió 80 días de ayuno. 80, 40 primero, rompió las tablas de la ley y para arriba para el monte de nuevo, 40 días más. Y tenía 80 años de edad. Se le fue la sonrisa a medio mundo. Tenía 80 años de edad. Hizo 40 días de ayuno dos veces sin agua y alimento. Ahí, hablando con Dios allá arriba. Y aquí abajo hay gente hoy en día que son evangélicos, que tienen 25 y 30, 35 y 40 años, están empezando a vivir, y no pueden hacer un ayuno ni hasta las 3 de la tarde. Y que lo que le pasa, hermanito, acabe de convertirse, que pronto volamos al cielo. Y el ayuno que Dios escogió, no es si le gusta o usted no le guste, el ayuno que Dios escogió, que Jesús a los discípulos se lo dijo, cuando yo sea quitado, ustedes ayunarán. Imagino que a Pedro se le fue el gozo por 3 meses. Ayunarán. El Señor dijo, el que yo escogí para romper todo yugo, para dejar libre a los oprimidos. Mire cómo es el ayuno. No es para las boberías y la pamplina suya, eso no es. Eso ponga a los hermanos del Señor y él lo resuelve. Es para romper los yugos del diablo y que se salve la pobre humanidad que está en cadena. Y en ese ayuno hay que orar, sin oración no funciona tampoco. ¿Cuántos quieren ser cristianos todavía? Ah, no sabía arrepentir de haberse convertido ahora. Bendito sea el Señor Jesús. Ahora, oiga esto con cuidado. Dice la Biblia, en el libro de Deuteronomio, capítulo 22, que cuando Moisés tenía ya 120 años, que de ahí de lo que estamos hablando en el monte Sinaí habían pasado 40 años más. Dios le dijo, Moisés, vete y sube al monte Nebo. Y Moisés se movió para allá arriba a seguir. Y en el monte Nebo se subió a la cúspide más alta, al Pisga. Y desde ahí veía clarita la ciudad de Jericó allá abajo. Dios le dijo, contempla con cuidado todo el territorio, que esa es la tierra que prometí a mi pueblo Israel. Tú no entrarás, pero quiero que la veas desde ahí. Imagino las lágrimas de Moisés como ríos, desesperado por él entrar. Pero una desobediencia le costó que no entrara a la tierra prometida. Dios, hermano, es un Dios de justicia. Determinó y se acabó. No crea que va a dar para atrás fácilmente. Contémplala. Mi pueblo entrará, Josué los va a entrar. Ya Aarón se había muerto hacía tiempo. Tú no entrarás porque no me glorificaste aquel día allí frente a la peña en el desierto de Sin. Y ahí Moisés descendió y oiga, se subió a la cumbre del Pisga que veía toda la tierra prometida allá arriba. ni tenía artritis. Sonríese, Dios le ama. Nada, sanito. Salud de Dios, salud divina. Que no respete edad ni respeta nada. Y de ahí bajó y murió en el valle de Moab y ahí Dios lo enterró. Nadie sabe hasta ahora dónde está la tumba de Moisés. Pero Dios lo enterró él mismo. La única persona que dice en la Biblia que lo enterró Dios él mismo con sus propias manos fue Moisés. Alabro que él vive. Que sí, que hubo desobediencias en Moisés, pero se arrepintió y Dios lo perdonó. Ahora, le costaron caritas la desobediencia. Las consecuencias de la desobediencia siempre siguen funcionando hasta tiempo muy profundo. Pero Dios lo perdonó y lo honró, como no ha honrado a nadie, lo enterró él mismo. Y tenía 120 años y su vista no se había opacado todavía, tenía 20 vistas. Su energía no se había disminuido para nada. Bueno, se sube a la cumbre del monte con sus piernas para allá arriba, que algunos jóvenes a lo mejor se tienen que tirar al piso varias veces para después llegar arriba. Hasta arriba. Y murió y Dios lo enterró al mismo. Mi alma te alaba, Jesús. Hay poder en Jesucristo. Ahora, oiga esto. No fue Moisés el único desobediente. En Israel el primer rey fue Saúl. Y lo puso Dios. Lo llamó Dios, lo ungió Dios. Y comenzó a reinar y era pequeño ante sus propios ojos. Y era un hombrón grandísimo. Pero era pequeño ante sus propios ojos cuando comenzó. Pero llegó un momento en que Dios le envió una orden. Y fue el profeta Samuel. Jehová me envía para que vayas a Amalec y destruyas a Amalec. No dejes vivo a nadie. Dios sabe lo que hace, hermano. A nadie. Ni las ovejas, ni las vacas, ni nadie. Destruye todo. Porque ese pueblo fue el que se opuso a mi pueblo Israel cuando venía caminando, atravesando por su territorio. Y los aborrezco. Y marchó para allá Saúl. Imagínense, si Dios está peleando su batalla, olvídese. No hay quien pueda contra usted. Acabó con Amalek. Pasaron espada a todo el mundo, pero se llevó vivo al rey. Un tal Agag. Se lo llevó vivo. Y el pueblo se llevó ovejas y vacas que estaban gorditas. Y se las llevaron también. Dios le dijo, todo lo somete al anatema, no dejes nada, nada, nada vivo, nada, ni hombres, ni mujeres, nadie, ni animales, todo. Mano, tenía que obedecer a Dios. Tenía que obedecer a Dios y no lo hizo. Y apenas regresó con su terrible victoria, apareció Samuel. Jehová te ha desechado porque tú lo desechaste a él. Él te dio una orden y tú eso obedeciste. Todavía Saúl empeoró más porque se justificó. No, yo lo obedecí. El único que me traje vivo fue acá. Y la vaquita esa y esas ovejitas que tú oyes ahí que están haciendo ruidito por ahí, esa me la traje para sacrificárselas a Jehová tu Dios, le dijo. Y Samuel le dijo, ¿y qué quiere Dios más? ¿Obediencia o sacrificio? Óigale, hermano, no le vale de nada que usted dé limosna mientras usted sea un desobediente. O que dé la ofrenda más grande aquí en la campaña mientras sea un desobediente. No le vale de nada. Obedezca a Dios y después toda obra que haga tendrá bendición. Toda obra que haga tendrá fruto grande para usted en todo sentido. ¡Alabado sea Dios! Y oiga estas palabras ahora y métaselas en su corazón. Le dijo, Saúl, te desechó porque el pecado de la desobediencia es pecado igual al de la adivinación y al pecado de la idolatría. Mire que dos pecados. La adivinación es como decir tú, hechicería. Hay evangélicos que van a los adivinos. Y a la gitana que viene con una bolita de cristal, allá van evangélicos. Cabezones que no están ni donde tienen a nadie. ¿Cómo usted es posible que usted vaya a las manos del diablo cuando Dios se lo prohíbe? Que tu tierra no haya ni adivinos, ni hechiceros, ni los que claman por los muertos. Pero como no se lo enseñan, no saben. Mi alma te alaba, Jesús. Que enseñarle al pueblo todo lo que es pecado. El inteligente ve el mal y se esconde. ¿Saben qué es lo malo? Ahí Saúl tomó temor, pues intercede por mí a Dios para que me perdone. Pero ya era tarde, ya lo había desechado. Le dijo, ya te desechó, tiene otro mejor que tú que va a poner como rey. Pero eso no fue nada. Le costó todo a Saúl. Dios se echó a un lado, lo desechó, se apartó de él. Y cuando vino la batalla terrible contra los filisteos, Saúl estaba muerto del miedo, un hombre que era valiente como él. Y fue donde una hechicera, donde una espiritista consultante, una pitonisa, que claman por los muertos. Ahí el diablo le metió una patraña más grande todavía. Se le apareció un demonio y dijo que era Samuel. Mañana estarás conmigo aquí abajo. ¿Cómo se va a hacer Samuel? Samuel estaba en el seno de Abraham. Y él iba para el infierno el otro día. Consultó a la pitonisa. Lo que consulten los espíritus de los muertos no le nace la luz del día, dice la Biblia. Y al otro día, cuando le dio miedo en la batalla, se mató él mismo. Se tiró sobre la espalda y se suicidó. Ni los homicidas, ni los que consultan a los muertos entran en el reino de los cielos. Se fue al infierno. Esa es la desobediencia, le costó el reinado y le costó la salvación y le costó todo. No obedezca usted a Dios en esta noche. Obedezca a Dios en esta noche. En esta noche Dios le está llamando para que obedezca. La obediencia más grande es aceptar a Cristo como Salvador. Esa es la prueba de obediencia más grande, porque ahí está la vida o la muerte. En Cristo está la vida o la muerte. El que creyere en este Cristo será salvo, el que no creyere será condenado. Y en esta noche usted tiene que aceptar a Cristo para que usted no caiga en el lazo de Saúl. Alabado sea Dios, que siendo rey, siendo un ungido de Dios, que hasta profetizaba, se fue al infierno con tu profecía. Mi alma te alaba, Jesús. Sonríase, el Señor le ama. En el libro de Números, capítulo 22, dice la Biblia que había un profeta que se llamaba Balaam. Era un vidente que veía con los ojos abiertos. Profecías de Balaam están todavía en la Biblia. Todavía están ahí. Porque aunque él pecara y desobedeciera, la palabra que salió por su boca, esa no desobedeció, porque esa era palabra de Dios. Esa era palabra de Dios. Pero se le apareció un grupo de príncipes con mucho dinero y muchas cuestiones que venían de parte del rey Balac, rey de Moab. Le dijeron, Balac te manda a buscar para que maldigas un pueblo. Mire que hasta los reyes sabían el poder que había en ese Balaam. Maldigas ese pueblo porque Balac le tiene miedo. Es una muchedumbre que ha cubierto todo el territorio. Le han acabado con todos los reyes por el camino. Pero si tú los maldices, serán malditos. Él le dijo, bueno, yo voy a consagrar a Jehová esta noche. Si él dijo, permite, voy, si no, no voy. Hasta ahí estaba lo más bien. Y esa noche no había ni consultado a Jehová cuando Jehová se le apareció. ¿Quiénes son esa gente que están ahí? Vienen de Balac para que maldiga un pueblo que ha inundado el territorio. Ese pueblo es mío y ese pueblo es bendito.
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1: Bienvenidos a nuestro programa radial Nuevas de Gran Gozo, bajo la dirección de Galván Revival Church y el reverendo Baltasar Dueñas. Damos gracias a Dios por el privilegio de llegar hacia ustedes a través de este su programa radial. Es un placer y gran honor poder publicar las grandes maravillas y milagros que Cristo Jesús está haciendo el día de hoy a través de este ministerio. La Biblia dice en Marcos 16:15, ir por todo el mundo, predicar el evangelio a toda criatura. Cristo dio el mandamiento de que se predicara su palabra por todo el mundo y este es el trabajo número uno. San Lucas 9:1-2 dice, y juntando a sus 12 discípulos, les dio virtud y potestad sobre todos los demonios y que sanasen enfermedades. 2. Y les envió a que predicasen el reino de Dios y que sanasen a los enfermos. Marcos 16:20 dice, y ellos saliendo predicaron en todas partes, obrando con ellos el Señor y confirmando la palabra con las señales que les seguían. Únase con nosotros para hacer posible este trabajo que Cristo mandó, mandando sus diezmos y ofrendas. Para tiempos como estos, se necesitan hombres como estos. Ahora con ustedes, el hombre que Dios ha ungido para traer bendición a la gente enferma y necesitada, reverendo Baltasar Dueñas.
2: Muchas gracias. Recuerde que conforme a nuestro calendario, hoy es día miércoles, día 22 de julio del año 2026 y estamos con servicios especiales viniendo. Recuerde que los invitamos a la conferencia internacional los días 24, 25, 26 de julio. Estaremos con conferencia internacional en Tanqueán de Escobedo, San Luis Potosí, en el edificio Vida Victoriosa, ubicado por la calle Mariano Abasolo, sin número, barrio Fátima. Estaremos con tres servicios, con tres oraciones al día a las 10, a las 2 y a las 6 de la tarde, muy especialmente para atender a la gente enferma y necesitada. No deje pasar esta oportunidad. Recuerde, estaremos 3 días con 3 servicios al día, con 3 atenciones al día. Venga, intérnese en la clínica de Dios, de la fe, y Dios los va a dar de alta el tercer día. Recuerde que estaremos en conferencia internacional en Tanqueán, San Luis Potosí, muy especialmente ahí donde administra el reverendo Rafael Santiago y la mujer de Dios Eustacia Carrillo. No deje pasar esta oportunidad. También los invito el día viernes 31 de julio, estaremos en la comunidad Las Delicias Chiapas, en el edificio Vida Victoriosa con la familia Vera, a las 5 de la tarde, servicio especial de milagros. Recuerde que también este día viernes 31 comenzamos el ayuno de 3 días, el viernes 31 de julio y 1 y 2 de agosto son 3 días de oración y de ayuno. Únase con nosotros a favor de la gente enferma y necesitada y también a favor por la salvación, por la paz y la prosperidad y la salud de nuestra nación de México, muy especialmente de cada nación que es temerosa de Dios. Únase con nosotros a clamar a Dios. Recuerde que Dios le dijo a Moisés, estando en el monte Sinaí, en el capítulo 19 de Éxodo, en el verso 10, Dios le dijo a Moisés, santifícame al pueblo por 3 días, porque al tercer día voy a descender sobre ellos. Y el pueblo obedeció y Dios cumplió su promesa. Y lo milagroso, el poder de Dios descendió sobre su pueblo, muy especialmente también el día de hoy. También los invito, el día sábado 1 de agosto, estaré en Villahermosa, Tabasco, en el edificio Vida Victoriosa, ubicado por la avenida Luis Donaldo Colosio, número 716, Colonia Gaviota Sur, a las 4 de la tarde, servicio especial de milagros. Y el día domingo 2 de agosto estaré en la Quinta San Jorge, por la calle Jiménez, número 328, desde las 11 de la mañana, horario corrido, hasta las 8 de la noche, orando por la gente enferma y necesitada, impartiendo la unción del Espíritu Santo, impartiendo fe a través de la palabra del Dios viviente. No deje pasar esta oportunidad. También los invito, el día sábado 8 de agosto, estaré en Vega Rica, Veracruz, ahí donde administra la mujer de Dios, Dora Cruz. Estaremos a las 2 de la tarde con servicio especial. especial de milagros este día. Y el día domingo 9 de agosto estaré en Tempoal, Veracruz, en el edificio Vida Victoriosa, donde administra la mujer de Dios Dora Cruz. La dirección es por la 5 de mayo, ahí está el edificio Vida Victoriosa, desde las 11 de la mañana, horario corrido. Muy especialmente estaré orando por la gente enferma y necesitada. También los invito el día lunes 10 de agosto, estaré en Ciudad Valle, San Luis Potosí, en el lugar del hermano Darío Hernández. La dirección es Río Guayalejo, entre Álvaro Obregón y Graciano Sánchez, Colonia Vista Hermosa, a las 7 de la noche, servicio especial de milagro. No deje pasar esta oportunidad. Cristo lo estará esperando para hacerles un milagro en su vida. También los invito para que hagan una promesa a Dios de $100 o de 1,000 pesos mexicanos para seguir salvando muchas almas para el reino de los cielos y seguir ayudando a la gente enferma y necesitada. La Biblia dice estas palabras en el libro de San Lucas, capítulo 8, del verso 1 en adelante. Dice: y aconteció después que Cristo caminaba por todas las ciudades y aldeas, así como lo estamos haciendo nosotros, siguiendo las pisadas del Señor Jesús, predicando y anunciando el evangelio del reino de Dios, y los 12 con él. Y algunas mujeres que habían sido curadas de malos espíritus y de enfermedades, María Magdalena, que se llamaba o que se apellidaba Magdalena, de la cual habían salido 7 demonios, y Juana, mujer de Chuza, procurador de Herodes, y Susana, y otras muchas que le servían de sus bienes, de sus haciendas, respaldaban al Señor Jesús para los gastos que necesitaba. Sí, Cristo, muchas veces, Cristo rentaba sinagogas, muchas veces Cristo Jesús rentaba lugares para predicar, muchas veces Cristo rentó casas, muchas veces Cristo rentó casas, como lo escuchan. En una de ellas es cuando metieron a un hombre imposibilitado por arriba de la casa y agujeraron la casa o el techo para bajar a esa persona entre 4 personas, gloria a Dios. Y aunque después Cristo tuvo que pagar para componer esa casa o el techo donde hicieron el agujero, pero Cristo muchas veces en el aposento alto donde Cristo Jesús hizo la Santa Cena con los apóstoles, lo rentó, gloria a Dios. Y ahí por un tiempo lo estaba rentando de igual manera a los apóstoles, gloria a Dios. Pero lo más importante es que Cristo Jesús caminaba por todas las ciudades y aldeas ayudando a la gente enferma y necesitada y predicando el evangelio del reino de Dios, salvando muchas almas para el reino de los cielos. La Biblia dice en el libro de Proverbios 11:30, el que salva almas es sabio. El que salva almas es sabio. Gloria a Dios. Y ese es lo que Cristo Jesús vino a este mundo. Vino a buscar y a salvar lo que se había perdido. Gloria a Dios. ¿Qué se había perdido? El hombre espiritual. Y Cristo Jesús vino a buscarlo y a salvarlo. La Biblia dice estas palabras en el libro de San Mateo, en el capítulo 6, en el verso 19. Dice Cristo: no acumules tesoros en la tierra donde la polilla y el orín y las ladrones corrompen, oxidan o roban. Acumula tesoros en el cielo donde las cosas no pierden valor. ¿Saben ustedes que las almas tienen un valor altísimo? Altísimo, gloria a Dios. De tal manera que el que invierte en almas, por eso aquí Cristo está diciendo, acumula tesoros en el cielo donde las cosas no pierden valor. Porque como las almas tienen un valor altísimo, gloria a Dios, ahí está invertido su dinero en las almas que valen muchísimo delante de la presencia de Dios. Dice: y donde no hay polilla ni orín ni ladrón que puedan corromper, oxidar o robar. Dice: pues donde esté tu tesoro, ahí estará también tu corazón. Y si su tesoro está invertido en almas que están, pertenecen a Dios y que están en el cielo, pues ahí, ahí también está su corazón. Gloria a Dios. La Biblia dice estas palabras en el libro de San Lucas, capítulo 11, en el verso 23. Cristo Jesús dice, el que... En el capítulo 11, en el verso 23, dice: el que no está a mi favor, esto lo dice en la Biblia, versión al día, el que no está a mi favor está en contra mía. El que no ayuda a mi causa de salvar almas para el reino de los cielos le hace daño. El que no está a mi favor está en contra mía, dice el Señor Jesús. El que no ayuda a mi causa para salvar almas para el reino de los cielos le hace daño. Gloria a Dios. Y la Biblia dice estas palabras en el capítulo 12 del libro de San Lucas, en el verso 21. Cristo dice: el hombre que acumula riquezas en la tierra y no las acumula en el cielo es necio. Gloria a Dios. Hacer tesoros en el cielo es a través de invertir en las almas, en salvar muchas almas para el reino de los cielos. Gloria a Dios. Hagan su parte, dice en San Lucas capítulo 12, en el verso 33, dice, allí en el cielo cualquier tesoro está seguro, porque no hay ladrón que robe ni polilla que destruya. Además, el corazón del hombre está siempre donde está su tesoro. Acumule tesoros en el cielo. Así es como se hacen tesoros en el cielo. Gloria a Dios. Y la Biblia dice estas palabras en el libro de San Marcos capítulo 10, en el verso 30. Cristo Jesús dijo, el que da por amor a mí y por amor al extendimiento del evangelio, yo les garantizo una recompensa de 100 veces más en esta tierra y aparte garantizada la vida eterna. Gloria a Dios. Haga su parte y Dios los bendecirá a ustedes desde ahora y para siempre. Yo llamo esto la gana aquí en la tierra y la gana allá en el cielo al instante, o sea, al momento, al mismo momento surge dos efectos aquí y efecto en el cielo y para siempre. 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Y unidos la podemos hacer. Y Dios los bendecirá desde ahora y para siempre. Ahora quiero llevarlos para que escuchen un canto con el reverendo Baltasar Dueñas.

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0: Cristo mandó mi alivio.
1: Sí. Cristo mandó mi alivio. Aleluya. Cristo lo acaba de sanar.
0: Sí, Cristo.
1: Gloria a Dios.
0: Sanó.
1: Ahora, gracias. El problema de tus ojos, te dolía la cabeza. ¿Dónde está el dolor ahora?
0: Pues se me borró todo, creo. Sí.
1: Se quitó todo, se borró todo. Sí. Ese dolor, ese problema.
0: Gloria a Dios.
1: Gloria a Dios.
0: Sí. Como un año.
1: Como un año.
0: Sí.
1: Ajá. ¿Y de la cintura?
0: Sí, tiene como 3 años.
1: ¿Como 3 años?
0: Sí. Ajá.
1: Mis hermanos, ya cuando se pasa de un año es algo crónico, ya desde meses.
0: Sí.
1: Cristo lo acaba de sanar.
0: Gloria a Dios.
1: ¿Cómo te llamas tú, hijo?
0: Rodolfo Pérez Baltasar.
1: Rodolfo Pérez Baltasar.
0: Sí.
1: Pues eres tocayo mío. Gloria a Dios.
0: Gloria a Dios.
1: Es maravilloso, Cristo te acaba de sanar.
0: Sí, gloria a Dios. Sí.
1: ¿Ya Cristo te sanó?
0: Sí.
1: Vete diciendo, Cristo ya me sanó.
0: Cristo
1: ya la hice
0: sanó.
1: Con Cristo.
0: Cristo ya me sanó. Gloria a Dios.
1: Ya la hice con Cristo. ¿Te sientes bien ahora? ¿Ya no te quejaste? La primera vez estabas quejándote. ¿Qué?
2: Sí, me dolía.
1: Sí, te dolía. Dice, sí, me dolía. Sí, me dolía. Tiempo pasado.
2: Gloria a Dios.
1: Cristo te acaba de sanar. Gloria al nombre de Cristo. Gloria a Dios. Y ya cuando dije, ya oré por ella. ¿Se te quitó?
2: Se me está quitando.
1: ¿Cuánto tiempo tenías con eso?
2: Ay, tengo como 3 años que me duele mucho la cintura.
1: 3 años.
2: Y las rodillas
1: me dolían mucho. Bastante.
2: Sí.
1: Con todo y rodillas y con todo y pie.
2: Sí.
1: Hace gloria a Dios.
2: Que me empezó. Sí.
1: ¿Qué es lo que no podías hacer por tu cintura?
2: No, pues es que no puedo trabajar ya porque me duele la cintura.
1: ¿Pero qué movimientos no podías hacer?
2: Sí, qué movimientos no puedo hacer. No puedo caminar en forma.
1: No puedes no podías caminar en forma. A ver, muévete. ¿Te molesta algo?
2: Ahorita no.
1: Y lo traías de problema.
2: Sí,
1: gloria a Dios. No podías caminar. A ver, camínale de aquí hasta allá y lo te regresas 7 veces. Gloria a Dios. Ahí está, men. Quedó nuevo, listo para las Olimpiadas. ¿Qué no podías hacer tú?
3: Pues trabajar, o sea, rajar leña con la hacha, ¿verdad? Algo y un ratito ya al otro día amanecía con dolores en el...
1: ¿Pero qué movimiento no podía hacer? Ahorita no tenemos el hacha aquí. ¿Hay un hacha aquí para...?
3: En la mañana...
1: Para cortar leña aquí.
3: Cuando me levanto, no me puedo ni poner el calcetín.
1: O sea, cuando te levantas no te puedes ni agachar para ponerte el calcetín. Gloria a Dios, ¿ok? Ahora, siéntate y haz el movimiento como si estuvieras alcanzando los zapatos. Hasta la punta de los zapatos. Gloria a Dios, así.
3: No podía,
1: dijo, no podía. Ahora lo está pudiendo hacer. Gloria a Dios, ahí está. Gloria a Dios. Eso es una buena señal. Gloria a Dios. ¿Y tú vas a poder cortar leña?
3: No, pues ojalá.
1: Gloria a Dios.
3: Primero Dios.
1: Primero Dios, claro que sí. ¿Cómo te llamas?
3: Carmelo Castañeda.
1: ¿Ya tenías tiempo con eso?
3: 7 años.
1: ¿7 años?
3: Sí.
1: 7 años.
3: Sí.
1: No 7 días. Y Cristo Jesús acaba de sanar.
3: Sí.
1: Gloria a Dios. Dios te bendiga, ya le hiciste.
3: Gracias,
1: sí. Ya le hiciste con Cristo.
4: Dolor de cabeza.
1: ¿Se te quitó el dolor de cabeza?
4: Sí.
1: ¿Ya tenías días con eso?
4: 15 días.
1: 15 días con un dolor de cabeza horrible.
4: Sí.
1: ¿Cuánto molesta? Porque no deja ni dormir.
4: Sí.
1: Así es.
4: Sí.
1: Cristo te sanó. ¿Cómo te llamas?
4: Lucila Tomás Félix.
1: ¿Dónde vives?
4: De la Herradura.
1: ¿De la Herradura?
4: Sí.
1: Gloria a Dios.
4: Sí.
1: Pues tú andas siguiendo a Cristo. Y Cristo te anda siguiendo a ti. Sí, sí. Gloria a Dios. Y a Cristo te sanó. ¿Ok? ¿Estás
4: sí.
1: feliz?
4: Sí, estoy feliz. Gracias.
1: Dios te bendiga.
5: Mis rodillas.
1: De las rodillas. Y según los médicos le habían dicho que era desgaste.
5: Sí.
1: Fácil es decir eso. Desgaste. Y no solucionar el problema. Gloria a Dios. Mis hermanos, pero Cristo Jesús acaba de sanar.
5: Sí, se me quitó el dolor.
1: Cristo le quitó ese desgaste de sus rodillas, de sus huesos, y ya está moviendo y está reflexionando. O sea, tiene reflexiones de sus rodillas y también de tu cuerpo, también de la presión.
5: Sí.
1: Gloria a Dios. La presión siempre altera, mis hermanos, el sistema nervioso.
5: Sí.
1: Y a veces la gente no puede dormir.
5: Sí, me duele la cabeza.
1: ¿Te dolía
5: sí,
1: todo eso?
5: Sí, me dolía
1: eso.
5: La cabeza, sí.
1: Claro que sí. Uh-huh. ¿Cómo te llamas, madre?
5: Delfín Eligio.
1: ¿Dónde vives?
5: Aquí en Ixtacamel, Buenos Aires.
1: Pues Cristo te acaba de sanar.
5: Sí, le doy gracias a Dios.
1: Los médicos no te pudieron sanar de las rodillas. Y mira, con una oración, Cristo te sanó.
5: Sí, gracias a Dios.
1: Me estaba platicando un joven que acabo de orar ahorita por él. Mis hermanos, ahí está. De y un problema de hipo que le tenía uno de su familia y no se le podía quitar, y era algo desesperante.
6: Se fue.
1: Ya tenías días.
6: Una semana. Sí.
1: Y es peligroso cuando una persona tiene un dolor ya por varios tiempo. Gloria a Dios, por una semana Cristo Jesús se sanó. Y lo demás, no te preocupes, eso también se fue.
7: Dime, mi hermana, ¿qué es lo que Cristo contigo?
8: Yo le doy gracias al Señor porque yo tenía 2 años de tener un dolor en la cintura, para todo me molestaba.
7: Para todo te molestaba.
8: Entonces, en este año fui con el doctor, me dijo que tenía osteoporosis, que estaba enferma del riñón, que tenía anemia, y me sacó un montón de enfermedades. Pero ahorita que llegué, que estaba haciendo fila, yo tampoco no podía estar mucho parada porque me molesta mucho la cintura. Y me dio un dolor tan fuerte que me atravesaba de un lado hasta acá, y bastante calor. Y ahorita que pasé, que usted oró aquí, pues le doy gracias a Dios porque se me quitó lo que...
7: Y todo lo que traías, pues Cristo Jesús te sanó y te restauró tu salud. ¿Cómo te llamas tú?
8: Imelda Aguilar. Yo siempre lo escucho, soy de Arboleda de San Roque. Siempre lo escucho por la radio, en el 105, el número 105, siempre lo escucho todas las mañanas, y al reverendo Alfredo Galván también.
7: Pues Dios te bendiga, ¿no? Y ahí reciben bendición en sus casas. Dios te bendiga. Dele un fuerte aplauso a Cristo. Dime, mi hermana, ¿qué es lo que Cristo contigo?
9: Pues Dios, yo le doy gracias a Dios porque yo sé que Dios me sanó. Yo traía una hernia umbilical. De hecho, estoy programada para el día 13 a una cirugía. Estábamos esperando esta fecha para venir con usted, esperando un milagro.
7: Estaban esperando esta fecha para venir.
9: Así es. Ahorita que estábamos orando, antes de que usted llegara a mí, yo sentía como que me daban punzadas en la orilla del ombligo. Y en el momento que usted llegó, yo no lo sentí, ya nomás caí. Al momento de caer, a mí ya me dolía la cadera del mismo dolor que traía.
7: También.
9: De dolor de cadera, yo sentí como que algo se me desgarró por mi espalda, y al momento de que me quise levantar, ay, Señor, no traigo, a mí me dolía ya levantarme. De hecho, ya me dolía todo, me inflamaba, traía muchos dolores en las articulaciones, y yo decía, Señor, ¿qué va a hacer de mí? Yo decía, ¿será cáncer en los huesos? Ya no sabía ni qué era. Me da miedo decirle a mi mamá, y mi niño viene conmigo, y él llora mucho cuando venimos. Le digo, no llores, amor, pues vamos a confiar en Dios. Y dice, es que yo tengo miedo porque ese hermano a todos tumba. Digo, a mí no me va a tumbar. Y nada, que apenas se acercó y ya estaba en el suelo. Y yo le doy gracias a Dios porque le digo a la hermana que yo tengo la cita ante el doctor y yo no quiero que me operen. O sea, tenía el temor. Por eso tenía un compromiso el día de ahora. Yo lo cancelé porque le decía, mamá, yo te prometí que íbamos a ir con el hermano y vamos a ir. Lo hacemos un día antes, no sé cómo le hagamos, pero yo confiaba en
7: ya lo hiciste.
10: Ella se tocó, ya mi mamá ya se tocó su vientre donde tenía la hernia y ya no siente nada. Y luego dice, pero ya no está.
7: Ya no está, pues ya no está. No está.
9: Pero yo sé que tengo que ir como quiero porque tengo una cita, ¿verdad?
7: Pues eso no tiene que ver, tú ve, a ver, revísame, ¿verdad? Porque Dios no hace nada escondidas, ¿ok?
9: También en el mes de abril, en la campaña que estuvo usted, pues ya no lo alcanzamos y estaba la hermana y me hizo favor de orar por mí.
7: La doctora Morán. La
9: doctora, ok. Y fue una oración de liberación y yo le doy gracias a Dios porque pues yo me había sentido muy mal. De hecho, tengo mucho miedo, no sé qué es lo que está pasando en mi vida, no sé cómo entraron las cosas, tengo mucho temor, me ha ido muy mal en el negocio, tenemos un negocio de mi mamá y sé que dicen que son trabajos que me han hecho, y yo muchas veces yo sí creo porque pues hay cosas malas, pero dice mamá, el único es Dios, el único que tiene la última palabra es Dios y vamos a confiar en Dios. De hecho, hace poco nos decían, haz esto, haz lo otro, le digo mamá, yo quiero hacer todo eso porque era como nos está yendo y cómo estoy. Yo de la noche a la mañana estoy mala porque si yo nunca había estado así. Y dice, vamos a confiar en Dios y seguimos confiando. Y aquí está la doctora que no me dejará mentir. Ella hizo la oración
7: de liberación. Fuiste libre.
9: Y fui libre.
7: Fuiste libre.
9: En este lugar, fue la primera vez que yo pise este lugar y desde entonces, cada que tenemos la oportunidad.
7: Dios te bendiga.
10: A ella la trajo su mamá por primera vez. Fue un domingo, no alcanzaron el servicio y llegaron al servicio a las 7. Entonces, ya les administré yo y cuando le pregunté que por qué causa venía ella, me dijo su mamá, es que no le aguantamos el carácter, de todo se molesta, en un coraje con todos pelea y no sabemos qué tiene, ¿verdad? Y cuando oro por ella, entonces ella se cae y empieza a revolcarse y empieza a aventar patadas, ¿verdad? Y entonces empieza a decir que yo la quemaba, que no la tocara porque la quemaba, ¿verdad? Y empieza a hablar el diablo a través de ella y decir que no se salía, no me salgo. Y entonces...
7: Eso es brujería, que le han hecho brujería. A veces la reacción, como les dije, del Espíritu Santo, siempre tiene varias reacciones, ¿verdad? Depende cómo la gente venga en sus necesidades que tiene, ¿verdad? Pero a veces eso los clavan. Dice el hermano Galván que viene, la gente dice, tengo un mal puesto. Hermano, no, no lo tiene mal puesto, lo tiene bien puesto, porque si lo tuviera, ya se lo hubiera quitado, así de fácil. Pero no, pero Cristo Jesús es el que les puede quitar todo diablo de encima. Y fuiste libre, mi hermano. Ahí fue libre. Y desde entonces te has sentido mejor.
9: Mucho mejor, pero hace 15 días yo me detecté en mis rodillas, me están saliendo como unos abscesos, esos me duelen mucho, no sé, dice, a mí me dijo una hermana, es que ya te amolaron, le digo, pero vamos a seguir orando, y yo sigo orando, yo espero el milagro de Dios.
7: El amolado va a seguir amolado con Cristo, ¿ok? Claro que sí, gloria a Dios. Buscan a Dios, mi hermana sigue buscando a Dios, porque la gente, mis hermanos, viene bien surtidito, como botica, como farmacia, de todo tiene, ¿ok? Entonces, Dios empieza a liberar a la gente, sanarlos, pero tienen que insistir en buscar a Dios. La Biblia dice, buscar a Dios mientras la palabra. Habla mientras, hay que insistir. Pero, ¿cómo te llamas tú, mi hermano?
9: Alma Castilleja.
7: ¿Dónde vives?
9: En Burócratas Municipales.
7: Pues Dios te bendiga. Ya le hiciste una vez más, ¿verdad? La vez pasada y hoy.
6: Ahora es tiempo de hacer la oración de fe a favor de usted. Ponga el aceite, ponga cualquier prenda de su hijo, de su hija, arriba de la radio. Cristo no tiene límite. Él va a llegar por obra del Espíritu Santo en su vida y le va a hacer un milagro. Recuerden, logre el tiempo cuando el hermano Galván hace la oración de fe a favor de usted. Haga lo que el hermano Galván le recomienda. Místese con Dios, con el Dios que hizo el cielo y la tierra. Dele una oportunidad al eterno Dios y Dios se va a mover a favor de usted. No importa la enfermedad que tenga o el problema que tenga o los vicios que usted tenga, Cristo se los puede quitar. Cristo lo hace una nueva persona. Él llega para que tenga vida y vida en abundancia. Esta es la diferencia del ministerio del hermano Galván. Aleluya. En primera de Juan 3:8, para esto apareció el Hijo de Dios, para deshacer las obras del diablo. Ahora ponga cualquier prenda, yo voy a hacer la oración de fe. Cristo Jesús va a llegar por obra del Espíritu Santo y le va a hacer su milagro. No me importa cuál sea su condición, nomás dele a Dios una oportunidad en el nombre de Jesucristo y usted va a ver la diferencia. No tiene que hacer nada, todo lo que tiene que hacer es nomás creer y dale a Dios una oportunidad. Él se muestra, Él se manifiesta y Él llega y le hace su milagro. Padre, en el nombre de Jesucristo, yo como tu siervo tomo autoridad sobre todo espíritu de enfermedad. Yo le hablo a los demonios de enfermedad y de miseria, los reto y los mando fuera en el nombre de Jesús, el nombre que es sobre todo nombre, el cual dijiste en mi nombre, echarán fuera demonios, y yo echo fuera a los demonios de enfermedad, demonios de miseria, les hablo en el nombre que es sobre todo nombre, en el nombre de Jesús, fuera. Yo los doy libre en el nombre de Jesucristo. Padre, santifica el agua, el licor, la prenda que tengan arriba en la radio, santifícalo para la gloria de tu nombre y tu nombre será glorificado. Ahora, Padre, yo te ruego en el nombre de Jesús a favor de cada persona que paga sus diezmos y ofrendas en señal que están amistados contigo para llevar el trabajo número uno. Yo como tu siervo te ruego en el nombre de Jesús, al que esté enfermo, sánalo. Al que está necesitado, sople sus necesidades conforme a tus riquezas en gloria. Te lo ruego en el nombre de Jesús. Ahora, Padre, te ruego por el padre en su trabajo, la madre en el hogar, los hijos en la escuela, en sus colegios. Pon tu mano de bendición al entrar y al salir en el nombre de Jesucristo. Les doy la bendición del Dios Padre Todopoderoso, de Jesucristo tu Hijo y del Espíritu Santo. Yo los dejo en tu mano porque sé que tú eres bueno en el nombre de Jesús. Les doy la bendición del Dios Padre Todopoderoso, de Jesucristo tu Hijo y del Espíritu Santo. Ahora no diga no puedo. Diga todo lo puedo en Cristo que me fortalece y espere su milagro de parte de Dios.
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15: Jeremías capítulo 2, verso 5, en el nombre del Señor Jesucristo. Jeremías 2, 5 dice, así dice Dios, ¿qué maldad hallaron en mí vuestros padres que se alejaron de mí? Y se fueron tras la vanidad y se hicieron vanos. Ahora, eso no es extraño. Dios está hablando a través del profeta Jeremías. El profeta Jeremías, siendo claro, cuando escucha la voz de Dios y cuando es su propia mente trabajando. Quienes son profetas en cierto desarrollo o que ya han madurado el ministerio, saben que esto es muy claro. Cuando llega la voz de Dios a cuando es mi mente, cuando es el sentir de Dios, cuando es mi sentimiento. Entonces, se tiene que tener el llamado, el don y el desarrollo para llegar a manejarse de esta manera. Jeremías dice, así dice Dios. Alguien puede decir, así dice Jeremías, no Dios, no. Jeremías dice, no digo yo eso, Dios me lo está diciendo. ¿Qué maldad hallaron en mí vuestros padres que se alejaron de mí y se fueron tras la vanidad y se hicieron vanos? Esas palabras no son de agrado a nadie que le digan a uno eso. Porque uno haga lo que haga, uno cree que está bien. Y uno, cuando escucha algo, uno quiere escuchar lo que quiere escuchar, no lo que le es necesario escuchar. ¿Qué maldad hallaron en mí vuestros padres que se alejaron de mí y se fueron tras la vanidad y se hicieron vanos? Yo quiero decir que si me pongo yo ahí en ese lugar, que pedirle a Dios que me ayude, que jamás quiero hacer eso, quiero ir más allá. Tengo la plena seguridad que jamás voy a hacer eso. ¿Por qué? Porque tengo la plena seguridad que mi corazón, mi mente, mi voluntad, mis sentimientos están en el Señor. Y no hay margen, ni una micra para que el enemigo quiera apartarme de Dios. El problema está en el corazón. Si nuestro corazón está entregado y firme a Dios, pase lo que pase, usted está ahí, nada lo va a mover. Y luego las tantas ideas locas. Yo a veces no me explico cómo hay gente que lo emboban tantas cosas, lo enredan tantas cosas. Al hombre lo emboba una mujer que no es su esposa legítima. A la mujer lo emboba un hombre que es un amor ilegítimo. Otros los emboba el dinero. Y Dios nos libre. Es cierto que es bueno el dinero si lo sabemos usar, no solo para sustentar la vida, si tenemos una visión de Dios, es para llevar adelante el trabajo de la obra de Dios. Pero no que pongamos el corazón ahí, ahí todo lo que antepongamos primero que Dios es abominación a Dios, es idolatría. Por eso está escrito en el primer mandamiento: amarás al Señor tu Dios con todo tu corazón, con todo, no con un 99%, con todo tu corazón, con toda tu alma, con toda tu mente, con todas tus fuerzas. Por lo tanto, debe haber un celo santo en cada creyente de no permitir tonterías en su mente, de no permitir tonterías en sus sentimientos, de que nada lo embobe y que no anteponga nada que no sea en Dios y en el orden que Él nos ha marcado. Si no es así, usted va a jugar al religioso y en cualquier momento va a tropezar y va a caer. Eso sucedía y sucede, y les voy a decir por qué, aunque quizá hoy no tenga el tiempo, que me vine con un dolor de corazón por eso. El verso 6 dice: y no dijeron, ¿dónde está el Dios que nos hizo subir de la tierra de Egipto, que nos condujo por el desierto? Note, por una tierra desierta y despoblada, por tierra seca de sombra de muerte, por una tierra por la cual no pasó varón ni ahí habitó hombre. Nadie antes del pueblo de Israel había cruzado ese desierto. Nadie. Porque es imposible. Los cerros están hasta negros de lo seco que están. Es imposible. De día es un calor hasta 140 grados. De noche, el otro extremo, un frío que nadie lo soporta. No hay hombre que pueda pasar el desierto, excepto la nación, el pueblo de Israel, porque Dios los llevaba. De noche, de día, con ese inmenso calor, una gran nube como aire refrigerado encima de ellos. De noche, una gran lumbrera que les alumbraba y les daba la calefacción necesaria. Solo así se puede cruzar ese desierto. Pero se les olvidó, se les ha olvidado a algunos. Verso 7: y os introduje en tierra de abundancia, para que os introduje en tierra de abundancia, para que comiese su fruto y su bien.

abominable, porque así son ellos. Note el mismo liderazgo, verso 8. Los sacerdotes, los líderes religiosos, no dijeron, ¿dónde está Dios? Y los que tenían la ley no me conocieron. Y los pastores se rebelaron contra mí. Y los profetas profetizaron en nombre de Baal y anduvieron tras lo que no aprovecha. ¿Qué más nos puede aprovechar después de Dios? Que aproveche más que Dios. Gracias a Dios por todas las cosas que son buenas y aún necesarias para sustentar la vida humana. Pero si esas las hemos de adquirir o manejar en forma inapropiada, alejándonos de Dios, no valen la pena. No valen la pena. Entonces, es muy triste, pues, cuando nos idolatramos, nos endiosamos, nos desviamos. El verso 9 dice, por tanto, contenderé aún con ustedes, dice el Señor, y con los hijos de vuestros hijos pleitaré. Porque pasad a las cosas de Quitim y mirad, y enviar a Sedar y considerad cuidadosamente, y ved si ellos han hecho cosas semejantes a esta. ¿Acaso alguna nación ha cambiado sus dioses, aunque ellos no son ni sean dioses? Sin embargo, mi pueblo me ha cambiado, ha trocado, ha cambiado su gloria por lo que no aprovecha. O sea, lo que Dios está diciendo, fuera de ustedes no hay un pueblo que me conozca a mí y que sea tratado como yo los trato a ustedes. Los demás pueblos, como desconocen de mí y mi revelación, son idólatras. Adoran demonios, adoran palos, adoran ídolos. Y ellos siguen adorando, aunque les vaya mal y les va mal. Pero lo siguen creyendo. Y ustedes, con todo lo que he hecho, las plagas, 400 años gimiendo en la esclavitud en Egipto, las plagas que vinieron, la diferencia que Dios hizo entre ellos y Egipto. Y entonces dice, ¿acaso alguna nación ha cambiado sus dioses, aunque ellos no sean dioses? Verso 12, espantaos cielos sobre esto y horrorizaos, desolaos en gran manera, dice el Señor, porque dos males ha hecho mi pueblo. Una, me dejaron a mí, que soy fuente de agua viva, y cavaron para sí cisternas rotas que no retienen agua. Qué torpeza, ¿no? Dos males ha hecho mi pueblo. Primero, me dejaron a mí, que soy la fuente de agua viva. Y segunda, en lugar de regresarse a mí, o volverse a mí, o permanecer en mí, es cavaron para sí cisternas rotas que no retienen agua. Vamos a buscar solución por otro lado. Pero ¿dónde la van a hallar? Y debido a esto, uso esto como introducción, porque una de las cosas tristes, ya para venirnos, es que ese lago o mar de Galilea, que por 3.500 años dio de beber al pueblo, a la nación de Israel, es la única fuente donde regaban sus tierras, daban de beber a sus ganados. Y les voy a decir las razones por qué Dios así lo eligió. Así lo eligió. Pues hoy los judíos modernos han instalado plantas de desalinización en el mar para proveerse de esa manera de agua, y aún le están inyectando agua cuando sea necesario al mar de Galilea. Y uno dice, ¡y qué bueno! Se acabó esa cuestión de 3.500 años.

0: vamos a tener agua. Se bajaba un poco el mar de Galilea, el nivel, y empezaba el temor, pero ¿sabe qué hacía?
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0: Pero ¿sabe qué hacían los judíos creyentes? Se citaban en el mar de Galilea, se cogían de las manos y todo alrededor del mar de Galilea empezaban a clamar y a gemir a Dios, que mandara el agua, que mandara el agua, que mandara el agua, y mandaba a Dios el agua. Por 3.500 años así. Entonces, con las sequías que hay y que, pues en lugar de orar, pues vamos a idear otra cosa, porque vamos a depender de eso. Mejor hay que sacarle el agua al mar, desalinizarla y traerla acá. Y dejamos de orar. Y dejamos de buscar a Dios. Y, ay, Dios mío. Ahora, note lo que Moisés le dijo al pueblo de Israel, Deuteronomio 11, 8 al 32. Deuteronomio. El libro del Deuteronomio es el quinto libro del Antiguo Testamento. Y es una recapitulación que Moisés le hace al pueblo de Israel de todo lo que Dios le ordenó desde el monte Sinaí, ¿verdad? Y desde la experiencia de haber salido de Egipto, para que no se olviden de Dios y de sus mandamientos y les vaya bien. Deuteronomio 11:8 dice: guardad pues todos los mandamientos que yo os prescribo hoy. Guardad pues todos los mandamientos que yo os prescribo hoy. La gente que no tiene su corazón en Dios y en su palabra, eso le sabe molesto. Porque eso es, conlleva una gran decisión de renunciar a mis antojos, a mi propio y particular estilo de vida y sujetarme a la voluntad de Dios. Y cuando el yo es muy grande, cuando somos demasiado sensuales, egocéntricos, eso nos cuesta trabajo. Decimos, ¿por qué? Es mi vida. Aunque Dios me la haya dado, es mi vida. Y es cierto. Y Dios la respeta, esa libre voluntad que nos dio. Y por eso nos pide, venid a mí. Mirad a mí y sed salvos. Si no quieres, no hay problema, pero al final me vas a rendir cuentas cómo administraste la vida que yo te di. Como los que dicen, yo puedo hacer lo que quiera con mi sexualidad, Dios me la dio, sí, pero eso conlleva responsabilidad. Dios espera que la uses prudentemente. si no, un día le vas a dar cuentas a Dios cómo administraste esa sexualidad tan sagrada que Dios te dio. No vamos a escapar de estar un día ante el tribunal del Señor, querramos o no, nos guste o no. Entonces, en vida hay algo. O sigo yo con mi vida egocéntrica, haciéndole al inteligente, al sabio, que yo sé cómo administrarte, o renuncio a eso y le digo, Señor, yo no puedo ser más sabio que tú. Tú administra mi vida y todo lo que traigas a mi vida reconoceré que es tuyo y que yo solo seré un sencillo y humilde administrador. Entonces Moisés le recuerda al pueblo y dice, guardad pues todos los mandamientos que yo os prescribo hoy para que seáis fortalecidos, llenos de fuerza y entréis y poseáis la tierra a la cual pasáis para tomarla y para que os sean prolongados los días sobre la tierra. Entonces, vas a sentirte bien, saludable, sano, bendecido. Vas a vivir muchos días. Hay algunos que tienen algunos años, pero están llenos de enfermedad, de estrés, de desespero, que ya quisieran morirse. Y algunos optan hasta por darse un balazo. Y dices, esta miserable vida, esta perra vida. Ya, lo que quiero es morirme. Dios dice, si tú guardas mis mandamientos que te estoy ordenando hoy, vas a ser fortalecido. Vas a estar en el lugar que yo he elegido para ti. Se van a prolongar tus días, la cual Dios juró a los padres que había de dar a ellos y a su descendencia, tierra que fluye leche y miel. Entonces, vivir una vida en orden, guardando los mandamientos de Dios, temiendo a Dios, no solo nos va a ir bien a nosotros, estamos decidiendo nosotros el bien de nuestros hijos y de los hijos de nuestros hijos. Entonces, cuando no nos comportamos bien, estamos ya de antemano maldiciendo a nuestros hijos. Es como cuando un muchacho no quiere estudiar, un joven no quiere estudiar. Yo a veces me atrevo a decirles, mira, desde ya ya estás afectando a la que va a ser tu esposa, ya estás afectando a tus hijos, porque vas a ser solo un burro con orejas y vas a andar para un lado y para otro a ver dónde consigues un trabajo que te pague cuando menos el mínimo para darle una vida muy limitada a tu familia. Iba a contarles una metáfora de muchos años de primaria que salía en México, donde la educación era muy poco valorada por nuestros antepasados, por la mayoría de ellos, ¿verdad? Ellos trabajaron con el pico y la pala y tras el burro y el caballo y la mula, y así nos querían tener a todos los hijos, porque así vivieron ellos y así vivieron sus padres. Entonces, era muy poca valorada la educación, muy pocos. Teníamos además que salirnos del rancho donde estábamos porque no había escuela, si acaso había primaria, no había secundaria, pero no había prepa, no había menos universidad. Habría que aventarse uno y salir, ¿no? Así lo hice yo, salir y salir solo, siendo un adolescente prácticamente, para irme a estudiar. Entonces, se dice que llega un padre de familia, al fin decidió, porque el niño le pedía que lo llevara a la escuela, que él quería aprender. Y llega al fin al pueblo donde hay escuela y le dice, traigo a mi niño para que usted le instruya. Y le dice el maestro, ¿sabe escribir su nombre? Porque en aquellos entonces mamá o papá nos enseñaba desde la casa. Yo tuve esa bendición que mi madre fue maestra. Yo fui a primer año, ya sabía leer, escribir y las tablas de multiplicar, porque tuve una maestra en la casa. No fue problema, pero hay quienes no. Y entonces, ¿sabe escribir su nombre? Y el padre contesta, no. ¿Sabe leer? ¿No sabe escribir? No. Y le dice el maestro al padre, ¿me daría usted 12 duros, que era una moneda antigua? Y dice el padre, ¡ca! En igual precio me venden un burro. Y le dice el maestro, pues será mejor que compre usted ese burro y con este tendrá dos. Era una manera de ilustrarnos el no darle valor a lo que valor tiene, ¿no? Entonces, vuelvo, aquí está hablándose del bien que Dios quiere darnos, pero a cambio de reconocerlo a Él como nuestro Dios y obedecerlo y guardar sus mandamientos, nos irá bien a nosotros, le irá bien a nuestros hijos, a nuestra descendencia. Verso 10, la tierra a la cual entras para tomarla no es como la tierra de Egipto, de donde habéis salido, donde sembrabas tu semilla y regabas con tu pie como huerto de hortaliza. O sea, Moisés ya tiene al pueblo para entrar a la tierra prometida, ya recorrieron 40 años, toda la vieja generación que salió murió por desobediente en el desierto, solo dos pasaron, Josué y Caleb, son los que pasaron. Y la nueva generación es la que entró o va a entrar acá. Entonces, Moisés les aclara, les dice, mire, esta tierra a la que ustedes van a entrar no es como la tierra de donde vienen, la tierra de Egipto, de donde han salido. Allá tirabas la semilla y regabas con tu pie, haciendo alusión a las inmensas aguas del río Nilo. Es el río más largo del mundo. Tiene 6.500 kilómetros de largo. Tiene fácil un kilómetro de ancho. Cuando el río Nilo se salía, creo que ya no ocurre, de su borde por tanta agua, parecía que era un mar inmenso, se volvía un mar inmenso. Las tierras eran súper fértiles. Entonces era, al hacer mención, Moisés, la de donde sembrabas la semilla y regabas con tu pie, ¿verdad? Es, dice, como huerto de hortaliza. La tierra a la cual ahora pasas para tomarla, es tierra de montes y de vegas, que bebe las aguas, ¿de dónde? De las lluvias del cielo. Ahora, en esta tierra que vas, vas a depender de la lluvia, no de un inmenso río. Tienes que mirar para arriba, al que te va a dar el agua. ¿Qué está buscando Dios? Relación con su pueblo, intimidad con su pueblo. Y lo está aclarando, si de engaño se lo está diciendo. Ellos anhelaban la tierra prometida a los padres, pero esta tierra es diferente a aquella. Aquellos no tienen que mirar para arriba, no tienen que orar, no tienen que... No, no, son idólatras. Ellos tienen demasiada agua, un río Nilo, como el que hasta hoy en día está ahí. Ustedes, el agua que van a tener va a llegar de arriba. Va a ser lluvia del cielo. Tierra de la cual el Señor tu Dios cuida. Yo tengo que creer que Dios cuida de esta tierra. Yo tengo que creer que Dios va a hacer llover sobre esta tierra. Siempre están sobre ella los ojos del Señor tu Dios, desde el principio del año hasta el fin. ¿Cuántos aquí saben lo que es sembrar en temporales? Nomás yo soy de rancho. Ah, qué bueno. Un temporal, a diferencia de canales, por ejemplo, aquí tenemos nosotros un canal que se usa para regar los nogales que están acá atrás o el zacate, ¿verdad? Es muy fácil. Tal fecha, tal temporada, no llovió, no hay agua en la presa, ni modo, no se riega. Tenemos un pozo o dos, gracias a Dios. Pero temporal es donde no hay canales, donde no hay pozos, donde el sembrador, el agricultor es entendido y entiende cuándo es tiempo de lluvias, cuándo empiezan las lluvias, cuándo terminan las lluvias para sembrar y para cosechar. Entonces depende del cielo, depende que llueva. Esta tierra va a ser así. Pero si Dios le dice a usted, en forma directa y clara, el agua que vas a tener viene del cielo, yo la mando, Mis ojos van a estar atentos todo el año, desde el principio hasta el fin del año. Pero luego condiciona: si obedecieres cuidadosamente mis mandamientos que yo os prescribo hoy, amando al Señor tu Dios y sirviéndole con todo vuestro corazón y con toda vuestra alma. O sea que si el agua falta, no es problema mío, es problema de ustedes, porque no me están obedeciendo, porque en lugar de mirar al cielo están mirando en tantas direcciones, porque no me obedecen. Ahí están mis escritos sagrados, pero no me obedecen. Si obedecieres cuidadosamente mis mandamientos que yo os prescribo hoy, amando al Señor tu Dios y sirviéndole con todo vuestro corazón y con toda vuestra alma. Qué bonito que tengamos algo que Dios constantemente nos recuerde. Y si no estamos caminando bien, algo nos apriete, aunque sea el zapato, para decir: ay, Señor, perdóname, no estoy mirando correctamente, me estoy desviando. Entonces, dice el verso 14: yo daré la lluvia de vuestra tierra.
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4: Glory, glory, glory, glory, glory. Good morning, brother. Good morning, sister. Les saluda a su brother William, aquí en los controles de 1340 Radio Victoria. Estamos contentos de estar aquí una vez más a través de los 1340 micrófonos. A su nombre, vamos a orar para que el Señor los bendiga en esta hermosa mañana. Lo bendiga usted que está ahí escuchando la radio, que está trabajando. Vamos a orar para que se vuelva de fuerzas, para que siga adelante. Padre, en el nombre de Jesús de Nazaret, esta mañana, Señor, los ponemos en tus manos. Ponemos en tus manos esta radiofusora, los hermanos Cabrera, el hermano Israel, el hermano Pablo, la hermana Mónica, el hermano Yahshua, Señor, cada uno de ellos, sus familias, cada locutor, locutora de esta emisora, Señor, síguete moviendo en cada uno de nosotros. Padre, en el nombre de Jesús de Nazaret, por todo lo que se va a hacer, Padre, por los enfermos, te pido por nuestro hermano Gabriel Rocha, te pido que sigas poniendo tu mano de poder, nuestro hermano Manuel Ramírez, su esposa, sus hijos, Padre, por todo, Señor, pon tu mano de poder, nuestro hermano Víctor Prado, Celí Prado, César Prado, por todos los Prados, Padre, en el nombre de Jesús de Nazaret, que sean sanos ahora y para siempre, Padre, en el nombre de Jesús de Nazaret, Padre, por todos los enfermos en esta mañana, los que están en nuestros hospitales, que están en la casa escuchando, quizás no están escuchando, Señor, pon tu mano de poder en ellos ahora y para siempre, Padre, en el nombre de Jesús de Nazaret, Padre, por todo lo que se va a hacer en esta mañana, los que están trabajando, Señor, sé con ellos, Padre, ve con ellos, que tu ángel acampe alrededor de los que le temen, los defiende de todo peligro. Los que los están escuchando por internet, Señor, te pido por ellos también, Señor, los que están trabajando, escuchándolos por internet, bendícelos ahí en sus trabajos, Padre, sus familias, Padre, por los presos, presas, Señor, te pido por ellos, por los huérfanos, viudas, Señor, te pido por ellos, por la paz de Jerusalén, por los presidentes, sigue tocando los corazones de cada uno de ellos, Señor, toca los corazones, salva, Señor, en el nombre de Jesús de Nazaret, por los cultos que va a haber en este día, Señor, te pido que te glorifiques en todas las predicaciones que van a ser predicadas en este día, Señor, por toda la programación de este día, Señor, bendice a los predicadores que van a venir a predicar. Los que están escuchando, Señor, te pido por ellos, Señor, te pido por todos, Señor, lo que se va a hacer en esta mañana, que todo sea para la gloria de tu nombre, los que vienen de su bajo eres al paso, Señor, los que están ahí en el puente, Señor, te pido por ellos, Señor, en el nombre de Jesús de Nazaret, Padre, por todo lo que se va a hacer en esta mañana, que todo sea para la gloria de tu nombre, y todo te lo pido en el nombre de Jesucristo de Nazaret, en ese nombre que toda rodilla se doblará, y toda lengua confesará que Jesucristo es el Señor, en el nombre de Jesucristo de Nazaret, es hecho, y te damos la honra, la gloria para siempre. El número para que los marquen esta mañana es 915-772-8400-915-772-8400. Lo vamos con una cadena de coritos a través del 1340 Radio Victory. ¡Ya su nombre! Take it away, you got it, brother.
5: Nuestra vida. Nos has hecho libres. ¿Cuántos son libres en esta noche? ¿Cuántos son libres? Aleluya, levanta tu aplauso fuerte al Señor entonces, en señal de gratitud.

¡Tú eres grande! ¡Ya conmigo, tú eres santo! ¡Aleluya! Te amamos y te bendecimos, Espíritu Santo.

0: A su nombre, machácalo, machácalo, brother. La Costa Music, unos coritos de La Costa Music, a través del 1340 Radio Victoria América, 5 minutos, caminando línea estándar, 55 minutos, 3 líneas abiertas, ready line, tenemos 50 minutos, y todas las líneas abiertas para que cruce el paso por el puente de las Américas, puente Santa Fe, 15 minutos, caminando línea estándar, 40 minutos, una línea abierta, ready line, 35 minutos, y todas las líneas abiertas para que cruce el paso por el puente Santa Fe, my brother, puente Zaragoza, 5 minutos, caminando línea estándar, 0 minutos, y nada menos que la ready line, 55 minutos, y todas las líneas abiertas para que cruce al paso por el puente de Zaragoza, mi brother, el puente de Santa Teresa, 0 minutos, caminando a línea estándar, 0 minutos, ready line, 0 minutos, para que cruce a Santa Teresa, al paso y al paso de Santa Teresa, maneje con mucho cuidado y camine con mucho cuidado, a su nombre, que lo esperamos en el 1340, vámonos al clima en este momento, a ver cómo está el clima, amen, brother, tenemos la mínima de 76 grados en este momento, 76 degrees, brother, para este día la mínima de 100 grados, aleluya, 100 degrees para este día, brother. Para esta noche la mínima es 78 grados. Para mañana jueves la mínima es 103 grados. 103 degrees, brother, para mañana. Aleluya. Y por la noche 78 grados. Viernes 2 por 1. La mínima es 106 grados. 106 degrees, brother. Para este sábado, sábado por la noche. Viernes, perdón. Para el viernes 106 grados. Y por la noche 80 grados a Fahrenheit. El sábado bonito, la mínima es 104 grados. El día de la campaña. 104 degrees, brother. Vamos a tener un día agradable, bonito, calentito, pero vamos a tener victoria en Cristo, su nombre. 104 para el sábado. El sábado para la noche, 80 grados. El domingo, día del Señor, la mínima 104 grados. Por el día para la noche, 78 grados. Este es el reporte de los puentes. El reporte de la temperatura por cortesía de KBIB 1340. A su nombre, vieron más. Cristo es bueno. Aleluya. Bueno, pues tenemos aquí el gallo que nos pidieron, el gallo temprano. The Brother Rooster, el Brother Rooster. Ahí está saludando a los hermanos. Dios los bendiga riquísimamente en este día bonito. A beautiful day, brother. Un día bonito para alabar al Señor. Bueno, pues todos los días son bonitos para alabar al Señor. Amén. Así que Dios los bendiga riquísimamente. El número para que lo sigan marcando es 772. Ahí está el caballo Ohio Silver. Amén. Aleluya. The Little Force. Amén. Este día tenemos programación. Este día tenemos a Alfredo Sánchez de 10 a 10:30. 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Y a las 11:30, a 1 de la tarde, viene Soledad Costa, embajadores de Jesucristo, a través del 1340 Radio Victory. Ya su nombre, vámonos con el primer canto que los piden los hermanos. Aleluya. Mire, los piden este canto que se llama Iba Jesús Caminando. Iba Jesús Caminando. Uf, aleluya, su nombre, Iba Jesús Caminando. Amén. Y luego la familia Pedales, el ciego, the blind. Aleluya, los tiene uno de Jesús Ojeda y el grupo Juan de 16. Qué dichosos hoy, mira nomás música de la ayer, de los 70s. A los hermanos Ríos, nostalgia. Y luego nos vamos con música rápidamente a través del 1340 Radio Victory. Take it away, brother, you got it. Good morning.
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0: Es la voz y nada menos de Sandy Cabral Caldera. Aleluya, perdóname, pero nuestro hermano Benny, que ya se levantó, ya está echándole ganas a los pancakes.
1: ¿A mi hermano? Ajá. ¿A mí me está hablando?
0: Ah, no, hermano, estoy hablando del hermano Benny, que apenas se levantó ahorita, se levantó tarde, no sé por qué, pero se levantó tarde el brother. Aleluya, Dios lo bendiga a nuestro hermano Benny, que está por ahí echándole ganas ahorita ya al almuerzo, ahorita almorzándose unos, vamos a ver, unos frijolitos refritos, unos blanquillos ahí con chile de molcajete. No, hombre, el hermano Meni, Dios lo bendiga, aleluya. Bueno, pues bien, el canto, solo déjeme adorarle.
2: ¿A mí me está hablando, hermano? ¿A mí?
0: No, nomás dije que me pidieron un canto, solo déjeme adorarle. A ver, para la hermana Julia, que va ahí por ahí manejando su trabajo, va por ahí echándole ganas ahorita ya su trabajo, aleluya, Dios lo bendiga, aleluya. Los hermanos que están almorzando ya, Dios lo bendiga, ya son las 7:40. 740, claro que sí, Dios los bendiga riquísimamente. El número para que lo siga marcando aquí en cabina es 772-8400-915-772-8400. A su nombre, gracias por estar marcándole esta mañana, la hora de los pancakes, la hora de las enchiladas, de los chilaquiles, ahí con chile colorado. No, hombre, aleluya, qué rico, ¿eh? Luego sus tortillitas de harina y luego su cafecito bien calentito. No, hombre, my brother. You're having a good time, brother. Vámonos con ese canto que los pierdo nuestra hermana Julie. Solo déjeme adorarle a través del 1340 Radio Victory. ¡Ya su nombre!

Peniel, le damos gracias a Dios por permitirnos esta segunda grabación para la gloria de su nombre. Oh, te adoramos, Señor. Aleluya. Gracias por lo que has hecho con este grupo, Señor, hasta este día. Y por lo que vas a seguir haciendo para la gloria de tu nombre, Señor. Señor.

0: la voz y nada menos de José Holguín. Aleluya, ver lo más bonito tema, Pararon la roca para nuestro hermano Nacho, que está por ahí escuchando la radio. No, no Nacho Galindo, Nacho Galindo está dormido todavía para allá. Vamos a ponerle el gallo, Nacho Galindo, parece que está dormido por allí. A su nombre, no me digas nuestro hermano Nacho, Nacho. Vamos a ver, Nacho, vamos a ver, Nacho. Vamos a ver, Tellez. Nacho Tellez, amén, Dios lo bendiga, que está escuchando la radio a través de 1340 Radio Victoria, allá pues Ciudad Juárez, allá en la Azteca, por allá. Un saludo para los hermanos de la Azteca, nuestro hermano Gabriel Rocha, que ahí está echándole ganas allá a las enchiladas montadas. Ayo Silver, a caballo, a su nombre, aleluya, alábale, cruz de palo.
1: ¡Gózate, William, con los hermanos!
0: Claro que sí, hermano, vamos a gozarnos, hoy es miércoles, día de ir a la iglesia para que se goce, y mi brother, sí, sí, hay que ir a la iglesia para que se goce, amén. Hay que gozarnos en la presencia del Señor, claro que sí, sister, amén, Dios lo bendiga.
2: Usted ama a Cristo.
0: Amén, claro que
2: porque
0: sí.
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0: Amén.
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0: Aleluya, bueno, hermano, parece que comió Cheerios en esta mañana. Ay, sí, se almorzó Cheerios, no, hombre, se levantó temprano la sister. Dios lo bendiga, la sister, amén, cámbale eso, sister, amén, Dios lo bendiga, la hermana. No, no sé cómo se llama, fíjese nomás, aquí salen personajes que no sé ni cómo se llama, salen de repente ahí así, hey, William, ¿cómo están, brother? You want some chicken? Oh, yeah, brother, amén. Vámonos con un canto más que nos piden. Bueno, pues piden muchos cantos. El viejo violín de Oh, Violin. Allá para la hermana Jovita. Hermana Jovita, Dios lo bendiga. Allá en el segundo barrio que está escuchando la radio a través del 1340 Radio Victoria. Un saludo para la hermana Jovita, mano. Allí en el segundo barrio, mano. Ahí donde vamos a tener la campaña. Aleluya, hermana Jovita va a ir a la campaña. Ahí la miramos, ¿ok? No sé ni... Ni quién es, ni nada, nomás ahí la vamos a buscar. Hermana Jovita, vamos a gritar. Hermana Jovita, aleluya. A ver si sale por ahí. A su nombre, vámonos con más música a través de 1340 y a su nombre.
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0: La voz y nada menos de Dorrigo Villarreal, el viejo violín, da Violin, a su nombre, a nuestra nueva jovita que está por ahí. Hermana Jovita, pues ahí le voy a gritar, allí voy a decir, un tal hermana Jovita por aquí en la campaña. Y hermana Jovita, aleluya, aleluya, que nos habló a la radio, a su nombre, Dios lo bendiga. Vamos al primer corte de comerciales y luego regresamos con más música a través de 1340. Take it away, brother, you got it, brother, all right, brother.
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8: A su nombre, glory, glory, glory. Lo esperamos este sábado 25 de julio a las 5:30 de la tarde. Bueno, a las 5:30 para que comience más tardecito por ahí. Va a haber free nachos, free aguas frescas. Bueno, pues todo va a ser gratis. Mire, va a ser la palabra gratis, los nachos gratis, las todas gratis, el agua fresca gratis. Todo va a ser gratis. Así que invite una persona que no conoce a Cristo por ahí, a Don Macario. Víctor, Don Macario, véngase, vámonos al Armijo, vamos a una campaña, ¿verdad que Don Macario va a ir? Don Macario, come on, William, you got it, brother, aleluya, Don Macario, aleluya. Este sábado 25 a las 5:30, ahí en el 710 de la calle 7th Street, ahí en el corazón del segundo barrio, ahí es como una cuadra del Puente Santa Fe, por ahí, usted que viene de Juárez, ahí está una cuadrita, viene, se cruza el puente, le da vuelta para la derecha y se va derecho hasta que llegue a la calle donde estaba el Boys Club, el Star Boys Club, a las 6, y luego le da vuelta para la derecha ahí en la Florence, y ahí está el Parque Armijo, aleluya, o por la otra calle, ¿cómo se llama la otra calle? La Florence, y luego está la otra más para antes de la Florence, no sé cómo se llama, pero es una calle allí que se llama Flowers, Florence Street, así que lo esperamos este sábado a las 5:30 de la tarde. A ver, lo vamos a gozar. A su nombre, lleve a los enfermos ahí para que el evangelista ore por ellos, para que el Señor los salve, aleluya, los sane, a su nombre, aleluya. Así que el sábado a las 5:30 de la tarde, a su nombre. Gloria a Dios, gloria a Dios, ahí están los niños, ¿eh? Ah, miren nomás, ¿eh? Ahí están los niños muy contentos, los niños están de vacaciones, ahorita están ahí ensayando para hoy en la noche el culto. Amén, Dios bendiga riquísimamente a los niños.
9: Salmo.
6: A ver, adelante.
9: Y me libró de okay. 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
6: Ándele, ver nomás otra niña. Aleluya, ver nomás, los niños son de Cristo, ¿eh? A su nombre. Bueno, pues los piden música bonita, los piden unos coritos con la familia Bernal, claro que sí, unos corates. Amén. Dios bendiga a los hermanos que los escuchan por cara de libro. Ahí está nuestro hermano Julio echándole ganas ahorita a los pancakes. Ahí Dios lo bendiga, mi brother Julio. David Pérez, que antes vivía en Orice, Nuevo México, ahora vive en Midland, Texas, ahora se hizo vaquero. Vaquero, el vaquero allá de por allá. Hola, ¿cómo están? Estamos bien, su nombre. Hermano David Pérez, lo invitamos a la campaña, brother. Hermano David Pérez. Amén. ¿No conoce al hermano David Pérez? ¿No lo conoce? ¿De veras no lo conoce, hermano? Oh my God. Bueno, pues es medio así, medio chino, ajá, tiene ojos chinos, pelo chino, bueno, pues todo chino, le dicen el chino, hey, brother chino, how's it going, brother, aleluya, y habla inglés, habla inglés, nomás cuando le conviene, aleluya, cuando lo van a pagar, nomás le dice, hey, I want my paycheck, aleluya, después no hablas inglés, nomás los viernes habla inglés, le pagan, le dice ella al mayordomo, hey, I want my paycheck, brother, oh, okay, brother, aleluya, Nos vamos con más música, con estos, estos coritos que nos pidieron, vean los coritos. Amén, luego, más música que lo están pidiendo. Varón de Dios, varón de Dios. Música bonita, ¿eh? Aleluya. Beautiful song, brother. Hablamos con los coritos de la, los Paulino Bernal. Let's go with the chorus a Paulino Bernal a través de 1340. Take it away, brother. You got it.

la voz de Sergio Montejano y nada menos que el arresto de Jesús, a su nombre, es de los años 80, de la 1981, más o menos por ahí, de Sergio Montejano, a través del 1340 Radio Victory. Un saludo para nuestro hermano David Pérez, que lo está escuchando por Facebook Live. Bueno, pues allá anda en Wisconsin, anda en The Datsun, ese Wisconsin, por allá anda en Wisconsin, mi hermano David, por allá lo está escuchando. Dios lo bendiga, brother, ahí con su hija Zulema, allá por allá están escuchando la estación por Facebook Live, amén, Dios lo bendiga. Y un saludo para su nieto Carter Genesis Borjas, amén, que andan por allá en Wisconsin, van esperando la nieve por allá, que salga la nieve, ya que caiga nieve por allá en Wisconsin. Bueno, pues ahorita no hay nieve por allá, pero hay bueno, pues hay conejos, hay ardillas, bueno, pues hay de todo, es como si fuera un bosque allá en Wisconsin, por allá. Nuestro hermano David Pérez, allá anda nuestro hermano, allá echándole ganas, allá anda de visita por allá, anda de vacation time, amén, Dios bendiga a nuestro hermano Pérez. Bueno, pues él quiere un canto con Tomás Hernández, claro que sí, pero ahorita se lo ponemos. Nuestro hermano David Pérez es muy buen amigo de nosotros, él los apoya en las campañas también. Cuando hemos tenido campañas en Juárez, aquí en El Paso, los ha apoyado. Muchas gracias, hermano David. God bless you, brother. Amén. Bueno, pues le voy a hablar inglés porque está en Wisconsin. Allá él allá habla inglés nomás para allá en Wisconsin. Hey, brother, brother David, good morning, aleluya. Good morning, Christian people over there in Wisconsin. God bless you. Jesus is coming pretty soon. The Lord loves you every day. Amen. He wants to bless you every minute. Amen. May the Lord bless you, you and your daughter, your granddaughter, your grandson, your se me olvidó el inglés. su nombre, vámonos con Tomás Hernández, este canto que se llama La Llaga Podrida. La Llaga Podrida, William. Come on, brother. You have to speak better Spanish, brother. You're from Juárez. Come on, brother. Hablamos con La Llaga Podrida a través del 1340 Radio Victory. Take it away, you got it, brother. All right.

0: En la voz y nada menos de Isaí Domínguez, vestiduras blancas, hermano, vestiduras. Oh, beautiful, beautiful song, ¿eh? Aparos, hermano Braulio, aleluya, hermano Braulio, así se llama el hermano Braulio, ¿eh? Así se llamaba el papá de unos amigos que tenía el segundo barrio, hermano Braulio, bueno, pues no era hermano, Braulio, le decía a la esposa, Braulio, ahorita vengo, voy al cine, ándale pues, aleluya, y se va la esposa al cine sola, mírense nomás, aleluya, y Braulio se quedaba ahí con todos los niños allí, y la hermana, pues allá, bueno, pues no era hermana, ¿verdad? Es que a todo mundo le digo hermano yo. Vámonos al aire, vamos a ver qué nos marca en este momento. A su nombre, Padre Cristo, te lo bendiga. Adelante, te lo bendiga. Ay.
1: Sí, Dios me bendiga.
0: Amén, sister, adelante.
1: No, nomás quiero preguntarle qué número es del restaurante El Chismoso.
0: ¿El restaurante que puse? Wow.
1: El restaurante El Chismoso.
0: Aleluya. No sé, hermana, el número del restaurante, no. No sé, hermana.
1: Pues está... yo apunté.
0: Ok, dígame.
1: Yo apunté el nombre, pero el número no lo sé, por eso le preguntaba por qué hora queremos ahí.
0: Ah, no sé, hermana, ¿cuál restaurante me está diciendo? A ver, dígame otra vez.
1: Hermoso. El chismoso que está en...
0: Oh, el chisme, se llama el chisme, ¿no? El que sabe es el hermano Alfredo, ahorita que venga a las 10 de la mañana, ahorita le digo que lo anuncie. El chisme se llama, el chisme.
1: El chisme.
0: Ajá, es un restaurante nuevo que pusieron para ahí porque siempre anda chismeando por ahí todo lo que hace la gente. Aleluya.
1: ¿Usted no ha ido para allá?
0: ¿Mande?
1: ¿Usted no ha ido para allá?
0: No he ido, hermana, al restaurante. No sabía que hay que un restaurante que se llama El Chisme.
1: Sí, lo estuvieron anunciando en el radio y dice que le dan la comida corrida con té y postre por $10.
0: Ah, pues está barato, hermana. Aleluya. No sabía, hermana.
1: Queremos ir a lo que no sabemos el número de restaurante.
0: Ah, ok. Ahorita que venga Alfredo, él viene a las 10 de la mañana, le voy a decir que le anuncie para que usted esté al tanto, para que agarre el número de teléfono y agarre la dirección, ¿ok?
1: Ándele, pues. Gracias.
0: Ándele, hermana. Dios le bendiga, ¿eh? Amén.
1: Amén.
0: Bye-bye. El chisme, sí, se llama el chisme. El chismoso es uno que anda por ahí mirando a ver qué mira para ir a chismear. No, hombre, usted sabe cómo está el mundo lleno del chisme, el chismoso. Bueno, pues tanto... La hermana Borlote, la hermana Borlote es muy buena gente. Ella nomás dice las peticiones que en su casa necesitan. No, la hermana Borlote es una sierva de Dios. No, hombre, si usted la conociera, no, hombre, yo se la conozco, ¿eh? Aquí vino, aquí a la radio hace un tiempo, aquí estábamos platicando. Le dijo, oye, hermana Borlote, ¿por qué hablas mucho? Me dijo, no, pues es que, pues tantas peticiones que tengo, hermano. No, hombre, bueno, pues aleluya. Pues yo creo que todos tenemos peticiones, ¿verdad? Pero no así como la hermana Borlote. No, hombre, la hermana Borlote me enseñó una lista, no, hombre, una listota que trae de peticiones. Le dije, bueno, pues Dios te bendiga, hermana. Ándale, pues, brother. Vámonos al aire. Dios le bendiga, Padre Cristo, adelante. Dios le bendiga. Bueno.
2: Dios le bendiga, hermano Valle.
0: Hermano Valles, a su nombre la gloria. Adelante, hermano Valles.
2: Aleluya, hermano.
0: Amén.
2: Adelante.
0: Amén.
2: Me gusta oírlo.
0: Ah, igualmente, hermano.
2: Por Cristo, hermano.
0: Amén. Aquí estamos para servir, hermano. Amén.
2: Y queremos el canto Si Me Faltas Tú y...
0: Ok. Si Me Faltas Tú.
2: Se convirtió a Cristo.
0: Amén. Aleluya.
2: Un día más.
0: ¿Un día más? Ah, gracias, hermano. Un día
2: para
0: más.
2: Volverme a recordar de mi hermano Willy cuando se transformó a Cristo.
0: Amén, ¿no? Hace tiempo atrás, hermano. Yo estaba chiquillo en ese tiempo. Amén.
2: Sí, hermano.
0: Amén.
2: Hoy ya estaba grande, hermano.
0: Ah, ok. Ah, sí, cierto, estaba grande.
2: Muy grande, pero más o menos como unos 8 años.
0: 8 años, no, pues ya estaba chiquillo. No, estaba chiquillo todavía, hermano. 8 años tenía. No, hombre. No, pues estaba malo. Sí. No, pues yo tenía 22 años, hermano, cuando me convertí a Cristo, 22. No, hombre, usted está muy, muy, muy chavalón ahorita todavía. Amén.
2: Sí, hermano, y me gustó el canto ese. Ya hace mucho que no lo oía, hermano.
0: ¿Cuál canto es?
2: Con su testimonio, pues...
0: Amén.
2: Me llegó, hermano.
0: Aleluya, gloria a Dios, hermano.
2: Me llegó, Santo.
0: Amén. Ahorita le ponemos el canto, hermano, ese que se llama, el que me pidió, Si me faltas tú, ¿va a ser el canto que quiere?
2: Si me faltas tú y un día más.
0: Un día más, one day, aleluya, un día más.
2: Aleluya, hermano, okay. Para gozarnos, hermano.
0: Ándele, ahorita se lo pongo, hermano, un día más. Ándale,
2: si me faltas, sí, hermano, Dios le bendiga, mi hermano.
0: Amén, Dios le bendiga, hermano Valles, amén. Ahí está el hermano Valles, echándole ganas. Él vivía en el segundo barrio, allí a cruzar la calle de la Corona. No, hombre, todos los días se levantaba a las 5 de la mañana. No sé a qué, pero él se levantaba dormido, sonámbulo, ahí andaba. Pero el Señor lo bendijo y ahora es cristiano. ¡Ah, su nombre! Dios lo bendiga al hermano por ahí que está por allá.
3: ¿A mi hermano? ¿A mí me está hablando?
0: No, estoy hablando con el hermano Valles. El hermano Valles es muy buena persona, come de todo, come hot dogs, come hamburguesas, come, bueno, chivos, de todo. Usted dígame, de todo come él. Muy, muy buen hermano. Dios lo bendiga. ¡Hermano! Alaba la cordia, Pablo, hablas con este tema que se llama Me voy a mudar, hermano, me voy a mudar a través de 1340 Radio Victoria. ¡Su nombre!

0: La voz y nada menos de la familia Bernal y nada menos que los coritos a su nombre, hermano Valles. Ahorita le ponemos los cantos, vamos a ir a un corte de comerciales y luego seguimos con más música a través de 1340. Take it away, brother. You got it right, brother.
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3: Glory, glory, glory a su nombre. Bueno, pues ya son las 9:14 este sábado en la campaña de 5:30 a las 5:30 en el Armijo Park, 710 de la calle 7th Street. Ahí lo invitamos. Llévese a las personas que no conocen a Cristo, ¿ok? Si tiene un enfermo por ahí, 2, 3, bueno, pues lléveselos ahí para que el evangelista ore por ellos y Cristo va a sanar a toda dolencia a su nombre. Este sábado a las 7 en la 7th Street. Ahí va a ser a las 7 de la tarde. No, come on, William. A las 5:30 en la calle 7th Street, 710 de la calle 7th Street. Allí vamos a estar, amén, y vamos a estar allí echándole ganas. Amén, Dios bendiga riquísimamente a su nombre. Dios bendiga a mi beautiful wife que me está escuchando por ahí a través de radio, por ahí, por internet. Ella me escucha por internet, www.kbab1340.com, mi Blanquita que está por ahí. Dios la bendiga, un besote grandote a mi amada esposa que está por ahí. Escuchándome a través de internet, www.kbab1340.com. A su nombre, you got it, brother.
2: ¿A mí me está hablando, hermano? ¿A mí?
3: No, hermana, no, estoy hablando con alguien más, dije que mi beautiful wife, mi Blanquita, ajá, my beautiful wife Blanca, ok, ándele, Dios la bendiga, ¿eh? A su nombre, aleluya. Bueno, pues los pide música bonita, los pide nuestro hermano Valle, los pide un día a la vez, sí, un día a la vez. Ese canto es de los 70s con Paulino Bernal. Amén. No, hombre, ese canto desde que lo escuché. No, hombre, me gustó mucho ese canto. Un día a la vez. Y pues me trae muchos recuerdos. Así como el hermano Valles dijo que le trae muchos recuerdos ese canto. Aleluya. Un día a la vez. One day at a time. Hasta en inglés. Say, one day at a time. Sweet Jesus. Uy, a su nombre. Aleluya. Y luego les pido otro canto que se llama Aleluya. Si me faltas tú. Aleluya. Con Peter y Lily Peter, a su nombre, aleluya. Buen día a la tarde, qué bonito tema, ¿va? Un día a la vez. Bueno, pues lo cantan muchas personas, lo cantan hasta allá en el mundo secular, nomás que ahí le ponen Dios mío, ¿verdad? Dios mío, no, es mi Cristo es todo lo que pido de ti, algo así, dice por ahí, aleluya. Buen día a la tarde, y luego los piden también, vamos a ver qué más los piden. Bueno, los piden otros cantos, aleluya, cantos bonitos a través de 1340 Radio Victoria. Recuerde que a las 10 de la mañana viene su programa Voz que Clama en el Desierto con nuestro hermano Alfredo Sánchez, que por ahí viene ya nuestro hermano. Dios lo bendiga, mi brother. Ya son las 9 de la mañana con 16 minutos y nos vamos con más música a través del 1340 Radio Victoria y a su nombre.
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0: nada menos de Peter Lily, Lily Peter, a través de 1340. Ah, pero es hermano Valles, que está ahorita echándole ganas a los Cheerio, Cheerio Time. No, el hermano Valles, usted lo conoce, no, hombre, está bien fuerte. ¿Y sabe por qué? Come Cheerios todos los días a las 5 de la mañana. Come Cheerio Time, brother, eat some Cheerios. You're gonna be real big like brother, brother, brother. Valles, oh, aleluya, Dios lo bendiga. El hermano Valles, a su nombre, Dios lo bendiga riquísimamente. Dios bendiga al hermano Pantera, que está trabajando ahí, echándole ganas a Brother Pentor. Dios te bendiga, brother. Ahí está trabajando, me habló, dijo que quería un canto. Claro que sí, brother. Ahí trabaja en Cesar Scott. Ahí trabaja el brother. Ahí está en una máquina ahí, escuchándome en una radio por ahí. Bueno, pues le manda saludos a unos compañeros ahí de trabajo, a Christian y a Brother Luis. A los hermanos ahí, el hermano Christian y el hermano Luis. Un saludote de parte del Pantera, que está aprovechándole ganas el Pantera ahí. Imagínese un Pantera ahí trabajando. No, hombre, aleluya, es un Pantera muy, muy este. Ahí está el Pantera, quieto. Ahí está el Pantera, mira nomás, ahí está echándole ganas. Yo creo que tiene hambre. Ahorita le damos unos taquitos ahí de buche por ahí. Un saludote ahí para los hermanos que están trabajando ahí en Caesar's Cat. Aleluya, aleluya. Es un Pantera muy trabajador, ¿eh? Muy trabajador. Imagínese lo. Ahí un Pantera trabajando, su nombre, muy buen amigo, nuestro hermano Enciso, por ahí evangelista, aleluya, aleluya, nuestro hermano Saúl, aleluya, Dios lo bendiga a nuestro hermano Enciso, amén. Dios te bendiga, brother, échale ganas, ahí nuestro hermano toca con el grupo El Sendero de la Cruz, el Triunfo de la Cruz, el Triunfo de la Cruz allá en Ciudad Juárez, Chihuahua, México. Él es el baterista, fíjese nomás, una Pantera tocando el pandero no. Tocando la batería ahí, imagínenselo ahí muy a gusto, alabando al Señor, a su nombre. Saúl Anciso, Dios te bendiga, brother, aquí estamos para servirte. Bueno, pues les pido un canto que se llama Mi Testimonio con José Holguín, claro que sí, con José Holguín.
1: ¿A mí, hermano? ¿A mí me está hablando?
0: No, hermano, estoy hablando con el hermano Pantera que está trabajando ahí. Dios lo bendiga. Nos pide el canto, el testimonio a través del 1340 Radio Victory. El número para que lo siga marcando es 772-8400-915-772-8400 y a su nombre.

0: En la voz y nada menos de Daniel, Daniel y Pedro a través del 1340 Radio Victoria. Es un hombre, bonito tema, aleluya. Para nuestro hermano Saúl Inciso, que está echando el ganancia al trabajo. Dios te bendiga, brother. Vámonos al aire. Tenemos aquí a Mónica Cabrera. Aquí la tenemos al aire. Adelante, hermano Mónica, adelante.
1: Dios le bendiga, ha sido un placer de estar con ustedes esta hermosa mañana. Ojalá que todos se encuentren bien. La razón para que les llamo es para decirles que nos acompañe mañana a las 5 de la tarde, hermano Willy. Amén. Voy a estar en el radio en vivo hablando con mucha gente de casos migratorios, que tengo mucho que no estoy en el radio, hermano, pero yo sé que cosas están cambiando y gente necesita ayuda.
0: Amén, claro que sí, hermana. Sí, hay mucha gente que ha venido aquí a preguntar por usted, que dónde está la hermana Mónica. Le dije, no, pues anda de vacaciones allá en Phoenix, por allá.
1: No, sabes que me vine para acá, Phoenix. Estamos, gracias a Dios, no hace tanto calor como el año pasado, pero, venimos aquí a Phoenix a movernos para acá, pero todavía no quiere decir que no estamos ayudando a la gente en El Paso. Vengo al Paso cada rato, el hermano Willy me ha saludado, me ha visto cuando vengo, ¿verdad?
0: Amén.
1: Al Paso. Estamos aquí para ayudarles. Mañana a las 5 de la tarde vamos a estar en vivo. Vamos a estar contestando preguntas. Si usted tiene alguna pregunta que usted tiene... yo creo que la gente a veces tiene miedo de preguntar preguntas, hermano Willy.
0: Amén, sí es cierto, hermana, sí es cierto. Aquí
1: Tienen ajá. miedo, ajá. Tienen miedo o dicen, no, me va a costar un dineral, ¿cómo le voy a hacer? So, se quedan, en inglés es una palabra que se dice limbo. No sé cómo se dice esa palabra en español.
0: Limbo, en el viento.
1: Limbo, ¿no? Así como...
0: En el viento, más o menos. Como
1: ¿Cómo es la palabra, hermano?
0: Como que en el viento, que anda en el viento, anda volando.
1: Exactamente, y yo creo que mucha gente así se quedan. Uh-huh. Y Dios no quiere que seamos así, hermano. Dios quiere bendecirnos, quiere cambiar nuestra situación, nuestras cosas, pero a veces no sabemos cómo o qué tenemos que hacer. O sea, nos vemos difícil, nos quedamos sin hacer nada. No. Yo creo que ninguna pregunta es, ¿cómo se dice?, tonta o ay, que no. Cualquier pregunta que usted tiene, pues hay que preguntarlo porque uno no sabe. Es mejor preguntar en vez de quedarse así sin saber nada. Nos puede mandar mensajes a mi WhatsApp. Al 915-258-6215 o también a mi número celular al 915-258-6215 porque vamos a estar contestando preguntas en el aire. Y si usted tiene una pregunta, no importa lo que es, pues llámenme o mándenme un mensaje por el WhatsApp o por mi número celular, pero mañana a las 5 de la tarde aquí vamos a estar. Mándanos nuestras preguntas. Nuestro hermano Alejandro va a estar con nosotros ayudándonos, hermano locutor. Entonces, una vez más, mañana a las 5 de la tarde, el número para mandar preguntas es el 915-258-6215 y lo puede mandar por texto o por el WhatsApp 6215 y lo puede mandar por texto o por el WhatsApp.
0: Okay, hermana,

0: tienen. Y también, hermano Alex, va a estar dando un número también donde usted puede mandar mensajes. So, me da mucho gusto de saludarlo, hermano Willy, que no lo he visto en un tiempecito.
1: Ah, sí, hace como no, 2 meses, ¿no? Que andaba por aquí, hermano. Two months, ¿verdad? Parece que sí.
0: Sí, ajá. Sí, andaba aquí, andaba ahí hace como, no, hace como 40 días, hermano. ¿Dónde está usted?
1: Sí, es cierto, como 40 días más o menos, ¿cierto, hermano?
0: Como 40, como un mes y medio más o menos, sí. Ajá. Sí.
1: Amén.
0: Pero no estoy muy lejos del paso, so, yo voy cada rato para allá. Y claro, me da mucho gusto de estar con la audiencia de KDIV. Los he extrañado bastantemente, pero es tiempo de que yo regresa al radio y empezar a ayudar a la gente del paso con todos sus casos migratorios.
1: Hace mucha falta eso, hermana. Hace mucha falta la gente anda
0: buscando mucha ayuda. Falta, hermano.
1: Amén. Y qué bueno, pues, que va a regresar ya. Aleluya.
0: ¿Quién sabe, hermano? Dios sabe todas las cosas, pero por lo menos mañana vamos a estar en radio a las 5 de la tarde, ¿cómo ve?
1: Ah, muy bien, hermana, le vamos a estar escuchando, claro que sí. Vamos a estar escuchando a Mónica Cabrera de nuevo en el radio, one more time, all right.
0: Okay. Bueno, gracias a nuestra audiencia. Le voy a dar esos números de teléfono para que me manden los mensajes para las preguntas. Okay. El WhatsApp app es el 915-258. Okay. 6215, y también el mismo lo puede mandar por texto igualmente.
1: Ok, es el mismo. Ok, claro que sí. Aquí lo tengo apuntado ya para echarlo al aire ahorita otra vez. Ok.
0: Ok, pues saludos a nuestros hermanos y mañana pues estaremos en el aire y ojalá que podamos hablar otra vez en un tiempo, hermano Willy. Saludos a todos. Chao.
1: Chao, hermana. Dios la bendiga. Gusto hablar con usted, mi hermana. Dios la bendiga riquísimamente. Ok. Amén. Ahí está nuestra hermana Mónica Cabrera desde allá de Phoenix, por allá está aquí en la radio. Va a estar mañana a las 5 de la tarde, así que escúchela nuestra hermana Mónica Cabrera en concierto. No, no, al aire. One more time. Y nos vamos con más música a través del 1340 Radio Victory. Es un hombre.
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0: La voz y nada menos de la paz de Cristo, the peace of Christ, my brother, aleluya, agradecido para todos los agradecidos en Cristo, aleluya, Dios los bendiga riquísimamente. Bueno, pues ya digo nuestro hermano Alfredo, aquí está, ya ahorita vamos a traer una charlamena pequeña, amén, porque viene su programa Voz que Clama in the Desert, hermano, que lo estamos esperando, ahí anda ocupado para él, el hermano Alfredo Sánchez, él es el que trae el número del restaurante, el chisme, así se llama, ¿eh? No sé por qué lo pusieron el chisme, sería porque andaba chismoso el dueño por ahí, amén. Así que aquí, el chisme, aleluya. Bueno, pues ahí está nuestro hermano Alfredo, ya está ready el brother, ay brother, a ver, aquí está el hermano, ya está listo ahí para traer la programación del 1340 Radio Victoria, voz que clama en el desierto a su nombre, Padre Cristo, mi brother, aleluya.
1: Aleluya. Aleluya, saludamos a la gente con la gloriosa paz de Jesucristo, hermano Willy.
0: Amén, claro que sí.
1: ¿Y qué dice la gente del chisme?
0: Bueno, pues andan pidiendo el número de teléfono, el chisme.
1: Para toda esa gente bonita, amén, que está escuchando y
0: amén.
1: Pues estamos tratando de que nos patrocine el chisme, pero le habíamos mencionado a la propietaria, ¿verdad?
0: Uh-huh.
1: Que les íbamos a anunciar brevemente. Y aquí está el teléfono. 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Y está ahí en la George Dieter y Montana.
0: Okay.
1: Y queremos mencionarles que, pues, la comida corrida, hermano.
0: Amén.
1: La comida corrida está a $10.50.
0: $10.50.
1: Incluye la bebida.
0: Aleluya.
1: Y hasta postre.
0: Ah, pues sí, está bien, hermano. 10.50.
1: Está muy bien. Amén. Y luego de lunes a miércoles, burritos. Yo sí. Yo probé el de picadillo.
0: Está bueno.
1: Sí, hermano. Y $2.99.
0: $2.99, el burrito.
1: De lunes a miércoles, todo el día los burritos.
0: Ok.
1: De a $2.99. Y también el desayuno.
0: También.
1: El desayuno, como $6.99, pero la cosa es que el café viene incluido.
0: Ah, está bien, brother.
1: Ya ves, donde quiera el café ya anda en $3.50.
0: Sí, aparte.
1: $2.99, aparte.
0: Cierto, sí, cierto.
1: Y la gente que vaya al chisme, pues ahí hágame el favor, por favor, decirlo. Escuché ahí con el hermano Sánchez, pastor, porque eso nos ayuda a ver si se anima la dueña a patrocinar el jubileo.
0: Ok.
1: Amen. O a lo mejor un día nos patrocina el programa, hermano.
0: Está bien, brother, eso es muy bueno, ¿eh?
1: Y usted sabe que pues la ayuda en la comunidad, los negocios locales, como ahorita, ¿verdad?, que lo estoy viendo, recuerdo que va a tener la campaña el sábado.
0: El sábado vamos a estar.
1: Gente bonita, apoye las campañas locales, apoye las campañas de barrio, es una cultura muy bonita.
0: Amén.
1: Las campañas de barrio, hermano Willy.
0: Amén.
1: ¿Será que porque uno creció así, verdad?, desde que vino uno al Señor.
0: Así es.
1: Y el alcance a la gente.
0: Así es.
1: A la gente, hermano, que pues ya ve que en ocasiones cobran para entrar allá y que acá y que el cantor.
0: Sí.
1: Pero al alcance aún a la gente que no tiene ni un dólar en ocasiones para el autobús o quién sabe cuánto cobrarán ya el bus.
0: El bus, como $2, ¿no? Más o menos.
1: Sí, fíjate,
0: más
1: o menos. 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Creo que fue el segundo jubileo, hermano, que hicimos.
0: Okay.
1: Allá en el 2005 comenzamos. El 2006 puede ser que fue el segundo. Pero la cosa fue que una hermana, una hermanita de Juárez, que apenas se había cambiado aquí al Paso, Texas, para que le empezaran a ayudar porque tiene una hernia muy grande, escuchó del jubileo, hermano, por la radio. Y dice la hermanita, me dijo ahí presente en el jubileo cuando terminé de orar por ella, me dijo, no me lo va a creer, pastor, ni el dólar tenía para el autobús.
0: Wow.
1: Dice, pero me vine al jubileo.
0: Amén.
1: Y dije, alguien me va a llevar a la casa. Yo sé que por fe alguien me va de allá que se acabe el jubileo. Pero la cosa es, pastor, que me vine aquí a vivir a un apartamentito. Pues todo eso que tienen que arreglar, ¿verdad? El Medicare, Medicaid.
0: Uh-huh.
1: Porque traía una hernia enorme.
0: ¿Traía?
1: Traía.
0: Ándale,
1: así pasado. Me dijo la hermanita.
0: Amén.
1: Pasado.
0: Uh-huh.
1: Dice, pero ahorita que oró, Dice, pues uno está dormido cuando lo operan, pero yo no sé qué se sentirá, pero yo sí sentí que el Señor me estaba operando.
0: A su nombre.
1: Y no me dolió.
0: Aleluya.
1: Y ya no la tengo.
0: Aleluya. Dios hizo el milagro.
1: Y Dios hizo el milagro.
0: Amén. La sanó.
1: Por eso le digo que en estas campañas de alcance, como también es el jubileo y todo esto, hay veces, aunque quizá usted tenga, traiga dinerito, o poquito o mucho, hay gente que no trae ni un solo cinco.
0: Amén. Es cierto.
1: Y luego, pues, en ciertos lugares, ¿verdad?, pues le dan la soda, le dan el agua.
0: Amén.
1: Que sirve ahí el hermano Willy, su esposa, y los que ayudan, ¿verdad?
0: Amén.
1: Que los nachos, que el hot dog. Hay gente que quizá va a ser la única comida que comió en todo el día.
0: Amén. ¿Cierto? Es cierto, hermano. Amén.
1: O la única sonrisa que alguien le dio.
0: Amén.
1: El abrazo. ¿Cierto? Pero sobre todo, el encuentro con Jesucristo.
0: Eso es lo más importante.
1: ¿Verdad? Lo más importante, pero hay gente, hermano, que de veras se come esa comida con hambre.
0: Amén, cierto.
1: Con hambre, así que apoye a la comunidad, gente bonita. El Chisme, 915-231-6493. Es el restaurante, no van a creer que hablen para el Chisme.
0: El restaurante El Chisme.
1: Sí, es el restaurante, hermano, porque va a decir, mire, el hermano está anunciando un tal Chisme.
0: El Chisme. Pues el Chisme ahí donde quiera.
1: Pues donde quiera, pero este es restaurante.
0: Amén.
1: Está muy bonito, hermano, está muy adornado ahí, muy bonito, muy clásico mexicano. Muy suave, está muy suave el ambiente allí, así que visite y dígales, ahí lo oímos ahí con el Pastor Sánchez para que se anime la dueña a patrocinarnos.
0: Amén, aleluya. ¿Listo, así, hermano?
1: Listo.
0: Vámonos con tu programa que se llama Voz que Clama.
1: En el desierto.
0: Amén.
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0: Consolaos, consolaos, pueblo mío, dice vuestro Dios.

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1: Praise the Lord, aleluya, gloria al Señor. Saludamos a cada uno de ustedes con la gloriosa paz de nuestro Señor y Salvador Jesucristo y a toda la gente bonita que nos escucha. Esperamos en el Señor Jesucristo, ¿verdad?, que usted se goce con las charlas amenas, cuando hay la oportunidad de tener una charla amena, ¿verdad?, que creo que esto pues ya se ha hecho parte, vamos a decirlo así, ¿verdad?, la cultura de la radio, como el Señor, ¿verdad?, a través de los años, pues, de la amistad con nuestro hermano Willy, pues desde hace muchos años allá en el segundo barrio. Y qué bueno es cuando nos volvemos a encontrar en las cosas del Señor. Y ajeno al programa de radio, ajeno que él está en la locución aquí, pues surge, ¿verdad?, de repente las ideas que se vienen, ¿verdad?, y la charla amena. Espero que a cada uno de ustedes, ¿verdad?, que en ocasiones la gente amanece triste, la gente amanece con pensamientos porque tiene muchos problemas, tiene muchas utilidades que pagar, se le vino otra vez la renta, se le vino esto, pero pueda cobrar un aliento, pueda cobrar una alegría, ¿verdad?, pueda cobrar alegría a través de cierto, en ocasiones, ¿verdad?, cierto humor, ¿verdad?, un humor sano, porque aún dice Sofonías. Decía una persona, ¿verdad?, que Dios inventó la alegría. Y no, Dios no inventó la alegría. Dios es alegría. Porque dice aún Sofonías, dice que Dios es un Dios alegre. Elohim es un Elohim alegre. So, en el momento que el Señor viene a nuestro corazón, a pesar de las cosas, ¿verdad?, en ocasiones, ¿verdad?, como estos momentos que el mundo entero, el que sabe poco o el que sabe menos, pero sabemos que las cosas están difíciles, pero no por eso, ¿verdad?, la persona siempre va a andar con un rostro sombrío, sino a pesar de las circunstancias difíciles, usted puede gozarse, usted puede tener gozo en su corazón, ¿verdad? Y el gozo inefable, o sea, el gozo de la salvación, que es el gozo más grande que puede haber. Bueno, antes de comenzar el tema, saludando a todos. 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Vamos a abrir la Biblia ahí en Job. Ahí voy a hablar. El Señor ha puesto en mi corazón porque queremos seguir hablando temas diversos, pero sí queremos no dejar la profecía ahí en Job, capítulo 39. Al buscar este 39, también se me viene a la memoria, ¿verdad?, que Job 39 también menciona que él tiene reservado el granizo para su ira. O sea, cuando venga la ira del Señor Todopoderoso. Y vamos a ver, quiero abrir con Job 39:16, aunque se me viene a la memoria que también dice ahí Job, habla de la del granizo reservado en aquel tiempo cuando venga la ira del Señor a este mundo, cuando la iglesia ya haya ido en el arrebatamiento a recibirlo en el aire, la segunda venida, o sea, cuando vengamos con él, capítulo 19 de Apocalipsis. Voy a estar repitiendo estos versos porque queremos que toda la audiencia con el tiempo conozca más verdaderamente el tiempo en el que estamos. Y quiero tomar esto, Job 39:16. Y de igual manera les invito este domingo muy especial. Siempre oramos por los niños, pero este domingo vamos a estar orando, ya que el lunes próximo muchos comienzan clases en los distritos más grandes que van todo el año a clases. Y vamos a estar orando por los niños, por los teenagers que también vuelven a clases. Y también vamos a estar orando, claro, por los jóvenes que vuelven a la high school. Y estamos apenas empezando a leer este libro muy bueno, La Guerra contra los Niños, que es lo que vamos a hablar un poco después de que hablemos un poquitito de cómo está la situación allá en el Medio Oriente, pero sí le digo de antemano, está que arde. Está que arde la situación allá. Por eso es que el Señor me trajo a la memoria Job 39:16. ¿Diste tú hermosas alas al pavo real? ¿O alas y plumas al avestruz? El cual desampara en la tierra sus huevos y sobre el polvo los calienta. Y olvídese de que los pisará el pie y que los quebrará bestia del campo. Endureciese con sus hijos como si no fuesen suyos, no temiendo que su trabajo haya sido en vano. Aquí voy a meter un poquito esto de los niños, la guerra que se le está haciendo con los niños, porque se me viene a la memoria cuando dice que el avestruz, un ave que el Señor le privó de sabiduría, y acordándonos que nosotros los seres humanos somos los únicos somos racionales, seres racionales. Un animal no es una bestia, un perro, lo que usted le llame, no es racional. Nosotros sí tenemos raciocinio. Entonces, aquí hace ver a una ave que mete su cabeza a un agujero en la tierra o un hoyo en la tierra y no le importa si van a pisar sus huevos, si se van a echar a perder esos huevos. Y así lo ponemos cuando hablamos de los niños. Ahorita está este conflicto que desde hace mucho tiempo, les dijimos que ya no va a parar. Después vendrá como usted cuando ve los signs que dice yield, o sea que usted hace cesa, ¿verdad? Cede el paso, pero no para por completo. Pero después les explico eso acerca del Medio Oriente. Pero la cosa es que dice aquí la Biblia que en vano fue tener esos huevos. Y las madres, los padres, que la madre sobre todo, ¿verdad?, que fue la que trajo a esa criatura 9 meses, y no la instruye en el camino del Señor, y sobre todo en esos últimos tiempos que vienen, en el y no nomás vienen, que ya estamos en ellos, y les están haciendo tanto daño en las escuelas públicas, Y aún si usted va a matricular a su hijo en una supuestamente academia cristiana, pero no es 100% cristiana, pues creo que la opción fue hasta peor que haberlos matriculado en una iglesia, una escuela pública. Bueno, ¿por qué me fui aquí a Job para leer estos versos? Si hay muchos líderes, si su pastor, tipo y figura, ha metido su cabeza en un agujero e ignora en qué tiempo estamos viviendo. Ignora el tiempo en el que vivimos tan peligrosos. Ignora los tiempos. Con la ayuda del Señor Jesucristo, yo le voy a estar recordando y le voy a estar recordando y se lo voy a poner así sencillita de esta manera. Ya vienen las elecciones, parece que falta mucho, pero la gente que mora el Espíritu Santo dentro de ellos y que está ferviente el Espíritu Santo dentro de ellos, cuando les he mencionado esto, que quedan nomás 30 meses, 2 años y medio y contando para que vengan las próximas elecciones. Nuestro presidente, que lo quieren asesinar, e Irán y todos esos demonios de terroristas, Hezbollah, Al-Qaeda, talibanes, Hamas, Huris, todos esos que procuran matarlo, asesinarlo, él lo ha dicho, quizá lo van a lograr. Pero escuche esto, porque tenemos que orar, como dice Timoteo, no porque lo dice Alfredo, no, porque lo dice Timoteo, que oremos por los que están en eminencia, para que vivamos reposadamente, para que vivamos con quietitud. Bueno, ya están los papeles, lo asesinan y huelan, quizá no de las grandes, pero vuelan bombas nucleares a Irán. Escúchelo bien. Bueno, esa es una. Pasan 30 meses, vienen las elecciones. Él mismo lo dice, no entra un hombre a la Casa Blanca con la filosofía que yo tengo acerca del cristianismo, o sea que le da verdaderamente libertad al cristianismo. Dice, esa política, esos políticos le van a quitar la libertad al cristiano. ¿Y qué eso equivale con la Biblia? Porque les he dicho que las noticias están alcanzando a las profecías y no las profecías a las noticias. ¿Por qué usted no ve en todos los otros canales de noticias cómo es un infierno ahorita Irán de las bombas? Creo ya son 11 noches consecutivas, bombardeos fuertes, y todavía no viene el que le llaman el más grande. Todavía no viene el que le dicen el más grande. ¿Qué dice Mateo 24? ¿Y a qué equivale que si Satán, a través de estos hombres, los terroristas, a través de Irán, a través de los ayatolas, a través del Islam, todo esto, ellos con su odio, con su venganza, si así, mire, están haciendo de las suyas, los izquierdistas, los comunistas, los socialistas en nuestra nación, está creciendo el Islam. Ahora, como el mayor de New York, qué disparate, dice que si Benjamín Netanyahu va a New York, lo va a arrestar. Aquí lo estoy leyendo yo, aquí, las noticias de Israel. Que se me viene a la memoria que mi segundo pastor que yo tuve, yo nomás tuve dos pastores, uno por muy corto tiempo y el otro duró un poquito más siendo mi pastor porque el Señor me mandó a abrir y ejercer el pastoreado muy pronto. Y recuerdo que él siempre recibía el periódico, cuando no había todo, perdón, cuando no había todo esto, el internet, todo esto, él le llegaba el periódico de Jerusalén todas las mañanas y lo leía. Y ahora no, usted puede abrir el Google, usted puede abrir esto, esto, esto, se da cuenta de lo que está pasando en Israel hasta cierto punto, porque no todo lo dejan ir. Pero ¿por qué decimos que tenemos que estar viendo el conteo aún de los 30 meses que nos quedan para las elecciones? ¿Y por qué tenemos que estar viendo el conteo de lo que está viendo en el Medio Oriente? Porque dice Mateo 24:34. De cierto os digo que no pasará esta generación que todas estas cosas no acontezcan. ¿Cuáles cosas no acontezcan? Creemos, conforme a lo que está escrito, que somos la última generación. Esta generación de jóvenes es la generación de jóvenes que más han odiado a Israel sin tener ningún conocimiento de Israel, que han levantado la bandera palestina en las universidades sin saber que verdaderamente lo que ellos le llaman Palestina, lo que ellos le llaman a ciertas partes de Israel, sin tener el conocimiento que Israel es la única nación que verdaderamente el Señor ha bendecido directamente, y por nosotros bendecir a Israel, nosotros somos bendecidos. Y sobre todo, la Biblia enseña que cuando Irán esté peleando contra todo mundo, esa es la última generación. E Irán ya está peleando contra todos. O sea, los está atacando. Está atacando las bases militares que están en las otras naciones árabes que están cerca. Pero también estas naciones árabes ya se están cansando. Porque siempre desde 1979, si recuerdo bien, cuando el primer ayatola toma el lugar y luego hay secuestros de los Estados Unidos, secuestraron a norteamericanos y empezaron a hacer de las suyas ya por 40 y tantos años. Irán, grite y grite y grite y todos teniéndoles miedo, grite y grite y grite y grite y todos teniéndoles miedo, muerte a América, muerte a Israel. Y las Naciones Unidas, bien, gracias, y la OTAN, todo esto, hombres también corruptos. Por la palabra, mi amigo, mi amiga, hermano, hermana, estamos en la última generación. Y doy gracias al Señor, porque si el Señor no viniera, si el Señor se tardare, más terrible le iría a los niños con el pecado que se multiplica día con día, el pecado que les enseñan aún en las escuelas públicas, el pecado, a todos estos niños. Si el Señor maldijo a la tierra desde que pecó Eva y Adán cayó en transgresión, escúchelo bien, gente, y también usted, iglesia, escúchelo bien. Si usted se considera iglesia, si usted se considera un líder, si usted se considera un pastor, pero tiene la cabeza en un agujero, tiene la cabeza en un hoyo y quiere ignorar en el tiempo que estamos, pues no le va a ir muy bien. Estamos en un tiempo que le damos gracias al Señor Yeshua HaMashiach, a Jesucristo, que Él viene pronto, que Él viene pronto, porque a los niños son los que se le está dañando, se le está haciendo guerra, una guerra en ocasiones silenciosa, una guerra que sus padres no saben cómo están siendo bombardeados en las escuelas. Si este mundo lo maldijo Dios cuando pecó Eva y Adán cayó en transgresión, quiero decirles que a estas generaciones, a las muchachas que están embarazadas ahorita, en el tiempo que queda antes del arrebatamiento, vivirán en el mundo más maldito que pudo haber. Escúchelo bien. Las que están embarazadas, yo, claro que pues que se embarazó fulana y que claro, pues gracias a Dios y que salga todo bien, ¿no? Que tenga el niño bien, que tenga la niña bien, pero dentro de mi persona, me acuerdo de la Escritura, me acuerdo cuando dice la Escritura, ay de las que están encinta, ay de las que están creando, cuando se habla de la segunda venida. Y no porque soy un hombre de 68 años amargado de la vida, no, porque ya desde ahorita y tiempo atrás, pero ahorita que entramos y ya estamos de hace tiempo en la última generación, la generación que el Señor nos guarde con vida y no vamos a ver muerte, alabado sea el Cordero. Ven, Señor. Ven, Padre, porque es mucha la maldad. Ven, Padre, porque es mucho el pecado. Ven, Padre, porque este mundo, por causa del hombre, Padre, cada día es más maldito este mundo, Padre. Y la iglesia, Padre, mete su cabeza en un hoyo, en un agujero como la avestruz, Padre. Quiere ignorar. Ignoran, Padre, que tu palabra dice que entre la entrada y el altar lloren los sacerdotes del Señor. De cierto os digo que no pasará esta generación que todas estas cosas no acontezcan. Póngalo en su agenda y cuente y ruegue a Dios y haga como dice la Biblia, que se ore por los hombres que están en eminencia, porque si en 30 meses se elige, aunque creemos que va a correr, pero no creemos que va a ganar, una Kamala Harris, todos estos socialistas, comunistas, hijos del diablo, triste fin, y quizá nos van a estar pisando los talones la persecución. Pero la profecía lo estaremos viendo en el reloj, porque ya se desató. Irán, conforme a Jeremías 49, y aún Siria, los que le han dado más lata a Israel por toda una vida, conforme a Isaías 17, estos temas los predicamos de Isaías 17 hace como 2-3 años, va a ser destruida de la noche a la mañana Damascos, va a ser polvo Damascos. Pero gloria al nombre poderoso del Señor, que si usted busca la santidad, si usted evangeliza, porque es la gran comisión, seremos tornados en un cuerpo de gloria Los muertos en Cristo en la primera resurrección resucitarán primero, pero han de pasar 3 años y medio de ira sobre este mundo, todo niño, todo inconverso se quedará. Toda iglesia fría, toda iglesia que no llenó su lámpara de aceite. Quizá va a ser muy tarde cuando usted busque del arrepentimiento, porque ni remordimiento en ocasiones hay en esta tierra. Termino con el Apocalipsis. Aleluya. Cuando el apóstol Juan dice en 22:19, y si alguno quitare de las palabras del libro de esta profecía, Dios quitará su parte del libro de la vida y de la santa ciudad, del que está escrito en este libro. El que da testimonio de estas cosas dice: ciertamente vengo en breve. Amén. Sea así. Ven, Adón Yeshua. Les espero esta noche, Iglesia de Poder y Santidad, 3210 de la calle Alameda, El Paso, Texas, zona postal 79905. Shalom, shalom. Maranata.
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0: Glory, glory, glory, a su nombre es el grupo Aposento Alto, él volverá. Dios bendiga a nuestro hermano Alfredo, que ya va en camino por ahí. Dios te bendiga, brother. A ver, va nuestro hermano Alfredo. El número para que lo siga marcando es 772-8400-915. 772-8400. Dios bendiga a los hermanos que lo están escuchando por radio, por internet. Dios los bendiga riquísimamente a su nombre. El número es 915-772-8400. Bueno, pues a las 11 viene su programa, Usted del Maestro. Después a las 11:30 viene nada menos que Soledad Costa y nada menos que una voz del cielo. Come on, William. Aleluya. Tenemos Embajadores de Jesucristo a través del 1340 Radio Victory. Nos vamos con más música a través del 1340. Take it away, you got it. Good morning.
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0: en la voz y nada menos de Elsa Díaz y nada menos que la familia de Dios a través del 1340 Radio Victoria. Nos vamos con su programa Los Pies del Maestro a través del 1340 Radio Victoria. Take it away, you got it, Brother William.
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3: Muy buenos días a todos mis hermanos, hermanas, a todos los amigos y amigas que nos escuchan a través de estas ondas radiales. Es un verdadero placer poder estar nuevamente en esta programación. Y agradecida con el Señor por todos los hermanos y hermanas que están en la programación KBIB. Dios les bendiga a todos, hermanos que predican, otros que llevan la oración, en fin, porque esta programación no nos imaginamos, hermanos, la bendición que es usted a través de esas ondas radiales. Nosotros cumplimos con un granito de arena, pudiéramos decir, en la programación lunes, martes y miércoles a esta hora, pero hay otros hermanos que siguen, ¿verdad? Y la programación sigue. Y eso es una bendición. ¿Por qué le digo esto? Porque estaba leyendo un poco sobre Irán, ya que Estados Unidos estamos teniendo problemas, conflicto fuerte con esta nación. Pero el país de Irán es Persia, ¿verdad? Y nosotros podemos ver en las escrituras que fue un gran imperio, o es, ¿verdad? No, fue un gran imperio en el tiempo que podemos ver, como todos nosotros sabemos de la historia de Esther y otras historias o que hemos oído o vemos en la palabra del Señor. Pero Irán fue un gran imperio y ellos tuvieron un hombre ahí que cuando levantó Persia, que fue el rey Ciro, habla la historia, no la Biblia, pero la historia, porque recuerde que uno son las cosas escritas en la palabra y otra los historiadores. Pero este gran gobernante fue muy inteligente y dice que las carreteras, muchos de los edificios que se levantaron en este reino eran muy esplendorosos, pero a causa de este hombre llamado Ciro. Ciro, si usted va a la Biblia, se va a dar cuenta que él dio permiso para ir a restaurar el templo de Israel de cuando fue destruido, y él dio permiso para judíos que salieran, y ahí vemos a Esdras y a otros judíos que salieron y para ir y reparar el templo. Así es de que él juega un papel muy importante, pero ahora ya es una nación muy grande, pero que también tiene problemas de persecución. Entonces, es ahora uno de los países que persigue a nuestros hermanos. Y tal vez, como vuelvo a repetir, sentir, nosotros tomamos por poco la programación radial, o tal vez si usted me está escuchando, su pastor o alguien de su congregación tiene una programación en KBIV, en esta estación. Usted debería de apoyar con todo su corazón a sus ministros, a los hermanos que van a orar, que llevan una palabra, porque hermano y hermana, en otros países no hay este privilegio y se va a pagar. Va a llegar el tiempo, quizás hoy disfrutamos de la libertad de poder tener una programación radial, una estación cristiana, y lo tomamos por poco. Cuando digo por poco es que no la escuchamos, no somos fieles, no aportamos, que es lo más importante, para esta programación. Estoy hablando de nuestra programación. No, gracias a Dios, esta programación nuestra que respalda nuestro ministerio a los pies del maestro, los hermanos y hermanas se esfuerzan para nosotros mantener esta programación en el aire. Pero una amonestación para todos los hermanos que tienen, a sus ministros o a hermanas que escucho, o a hermanos en esta programación. Así es de que no se olvide que usted está participando en el reino de los cielos. A veces, hermanos, y es normal, cuando tú no estás interesado, no te preocupan las almas, no piensas en el Evangelio. Cristo dijo, id por todo el mundo y predicad el Evangelio a toda criatura. Así es de que no importa en qué medio, tratados, hablando de puerta por puerta, por las redes sociales, por este medio que tenemos, gracias al Señor, hay que seguir evangelizando. ¿Y cómo podemos hacerlo? Es a través de la radio, a través de tratados, a través de una playera que usted se ponga. Me invitaron a una reunión de la celebración de un niño de 4 años, más bien era una nena. Y un papá trajo a su nena con su esposa y traía una playera con letras grandes que hablaba sobre la fe. Me encantó la playera y dije, qué lindo que él, sin darse cuenta, está evangelizando en un lugar como este. Cuando él sale del auto, cuando él va y carga gasolina, cuando él va y hace una compra, él, sin hablar, sin regalar un tratado, él está evangelizando, él está hablando de la importancia de la fe. Así es de que todo lo que hagamos para predicar el Evangelio, mientras el tiempo no lo permita, mientras tengamos la libertad, debemos de hacerlo. Recuerde que hasta sus acciones, si usted va a un restaurante y el mesero o mesera lo trata con desagrado, no lo trata bien, no cumple la orden como usted lo pidió, no se enoje, no le levante la voz, no le responda mal, porque aún sus acciones hablan. Si usted deja una propina, sus acciones hablan, porque no es solamente decir, ¿verdad?, yo soy creyente, sino nuestras acciones hablan. Así es de que donde quiera que vayamos, no importa entre la familia, no importa, a veces se oyen malas discusiones, desacuerdos, murmuramos, hablamos del tío, la tía, de los sobrinos, del padre, la madre, y entre murmuración y murmuración estamos pecando. Entonces, pidámosle al Señor, cuando usted va a entrar a una reunión, lo invitaron a una reunión en familia, una cena, un almuerzo, lo que sea, antes de entrar por la puerta, clámele a Dios. Y dile, Señor, guarda mis labios, ten piedad de mí, que yo pueda dar testimonio con mis palabras, con mis hechos. Porque recuerde, hermano y hermana, que tenemos una guerra. Nos enseñaban en la predicación de este domingo la lucha tan feroz que tenemos contra principados, contra potestades en los aires. No tenemos lucha contra carne ni sangre. A veces pensamos que ahí va a estar tal familiar, ahí va a estar tal hermano, tal amigo, en el trabajo, no lo soporto, me abusa, me tira, me estorba, habla de mí, me levanta falsos. Esa es una lucha, y esa es una lucha que no podemos irnos a las manos o a gritarnos, sino que esa es una lucha. Y recuerde que el enemigo usa las debilidades de otros para podernos dañar. Recuerde a Pedro, era una cosa, digamos, que parecía amaba al Señor. No, no voy a permitir, tú no vas a sufrir. Pero Cristo le dijo, apártate de mí, Satanás. No era Pedro, eran las palabras de Pedro, pero fueron influenciadas por el enemigo. Entonces hay gente a tu alrededor, a mi alrededor, donde quiera que vayamos. Cuando hemos ido a un lugar, atienden a uno, a otro, y a ti te dejan hasta el último. Y de mala forma, a veces nos atienden. Y uno está ahí pidiéndole al Señor, Padre, por favor, contrólame, por favor, Señor, ayúdame, que no hable, que no vaya a insultar a nadie. Porque tenemos que saber que el diablo anda como león rugiente alrededor nuestro, alrededor de nuestros hijos, alrededor de todo lo que hagamos. Así es de que no miremos a las personas, miremos que el enemigo anda viendo a ver cómo nos destruye, cómo dejamos un mal testimonio, cómo nos apartamos del conocimiento que tenemos del Señor y podemos causar un problema. Así es de que recuerde siempre eso. Antes de entrar a una reunión familiar, pídale al Señor. Más cuando vas llegando y observas los autos, los carros que están estacionados y dices, ¡ay, no! Llegó fulana, o ¡ay, no! Es que siempre me tira, siempre me ofende, siempre está buscando la forma de, entre broma y broma, de ofenderme. No importa, no importa. Digámosle, Señor, cúbreme y guárdame para yo dejar una buena huella. Yo soy tu hija, yo soy tu hijo. Así de que recuerde que donde quiera que vayamos, nosotros tenemos que dejar una huella. La huella es la paz, buscar la paz con todos los hombres y la santidad, sin la cual nadie va a ver al Señor. Así es de que lo más importante para nosotros es la paz. A veces nos ofenden a los hijos o dicen algo en contra de a quienes amamos, o están diciendo algo que no es correcto. Bueno, pidámosle al Señor. Digámosle, Señor, por favor, dame paciencia. Yo te pido que me cubras, que me ayudes. Y no participe en cosas que pueden ser dañinas, que después lo pueden acusar a usted de haber dicho algo. Es mejor pedirle al Señor sabiduría, sabiduría, ahí donde estás. Y qué difícil, ¿verdad? A veces es mantener una relación con algún hermano, hermana en sangre, padres, madres, o de las congregaciones, o del trabajo. Sabiendo que aquella persona no te resiste, sabiendo que aquella persona te aborrece, sabiendo que tal y tal persona han hablado mal de ti, y eso es muy difícil, pero en Cristo podemos. No le demos lugar al enemigo, siempre estemos pendientes de sus trampas para no caer en ellas. Recuerde cuántas veces el Señor Jesús fue atacado por el enemigo, cuántas veces quisieron levantarle falsos al Señor, hablaron mal de él, dijeron que las obras que él hacía las hacía por medio de Belcebú, que es el jefe o el mayor de los demonios, que es Satanás. Más sin embargo, fue vendido por 30 piezas de plata, fue humillado, fue castigado, pero por eso la Biblia dice, como cordero fue al matadero, él nunca abrió su boca. Así es que pidámosle al Señor, hermana y hermano, queremos ser como Cristo, ¿verdad? Y a veces las alabanzas que cantamos en nuestras congregaciones nos inspiran. Y si hay una alabanza que nos está inspirando, le decimos, quiero ser como tú, o X alabanza, y de nuestros labios sale ese deseo. Pero ¿será que también sale del corazón? Lo más importante es el corazón. De los labios podemos decir mucho, pero será del corazón. Entonces soportemos. Ahí soportemos. No importa el agravio que nos hagan, Él está con nosotros. Sí, sé que es importante. ¿Y por qué vengo a esta relación? Porque estamos iniciando y hablando así. Es porque estaba leyendo, estaba viendo este gran imperio persa, donde tiene 80 millones de habitantes. Escuche bien, 80 millones de habitantes. Y un grupo muy reducido, son creyentes, son cristianos. Y aparte de eso, son perseguidos. Ellos tienen problemas, les cambian las leyes matrimoniales, les quitan a los hijos, los toman como hombres y mujeres de segunda clase, les escriben, ellos están marcados, nuestros hermanos están marcados por la sociedad en Irán, causa de seguir a Cristo. Y usted y yo queremos derechos. Nos enojamos si el mesero no nos trata bien. Nos enojamos si no nos dan nuestro lugar. ¿Y qué decimos? Yo soy cristiano. Eso nada tiene que ver. No. Así es de que, hermanos, muchos de nuestros hermanos en este momento, en muchos países, están sufriendo persecución. Usted quizás está escuchando por casualidad o porque sintoniza la radio como una, no quiero decir costumbre, pero un buen hábito. Mas, sin embargo, en estos países, no solo Irán, sino hay muchos países que, por ejemplo, en Norcorea y todos esos países, están siendo perseguidos. Y ahorita, en este momento, tal vez usted comió un buen desayuno y va a tener un buen almuerzo, pero ellos quizás no han comido nada. Y lo que comen es casi nada. Mas, sin embargo, ellos están ahí por no negar a Cristo. Así de que nosotros, ellos nos condenan a nosotros, porque nosotros, comiendo bien, viviendo bien, teniendo libertad, no leemos la palabra, no tomamos tiempo para orar y ni siquiera nos atrevemos a evangelizar. Piense bien que Dios mira todas estas cosas. Que Dios tenga misericordia, que Dios nos perdone, que Dios, por favor, tenga piedad de nosotros, que hemos sido infieles, que no estamos haciendo lo que deberíamos. Hermana y hermano, tu testimonio es muy importante, muy importante. El legado que tú, no peleemos, no luchemos. Nuestra lucha no es contra carne ni sangre, es contra potestades, es contra todo lo que se ha levantado, Satanás. Y recuerde, Satanás conoce todas tus debilidades. Él nos estudia, él no puede leer nuestra mente, él no es Dios. Pero Él nos conoce. Él sabe cuando gritas, cuando te enfadas. Él sabe qué botones apretar para que tú, si tú tienes problemas del robo, tomas algo, dices, no, nadie se dio cuenta. Él te deja, Él te dice, mira, nadie te está viendo, tómalo, toma y llévatelo. Y ni lo necesitas. Hablas mal, murmuras, todo eso. Satanás conoce perfectamente bien nuestra personalidad. Él nos conoce, Él nos estudia. Él sí es un espía. Así es de que no le demos lugar al diablo. No lo permitamos. Pidámosle al Señor que nos dé sabiduría. Padre, en esta hermosísima mañana, te pedimos perdón. Te pedimos misericordia, Señor, porque no estamos haciendo lo que deberíamos. Oramos por nuestros hermanos allá en Irán. Los levantamos delante de ti, a todos, aquellas y aquellos que están sufriendo la separación de familias, aquellos que les quieren quitar sus hijos, aquellos que les han quitado el trabajo, por causa de que se han dado cuenta que son hijos tuyos. Padre, los levantamos, sean quien sean en esta mañana. Los levantamos a los millones, a los miles de hermanos y hermanas del cuerpo de Cristo que están sufriendo persecución en diferentes países. Los levantamos delante de ti como parte del cuerpo de Cristo, unidos todos. Te pedimos misericordia, Señor. Oramos por ellos, sus enfermedades, su nutrición, quizás muy pobre, muy inestable, causa de que les quitan alimentos, no les dan el trabajo, Padre, por favor, haz milagros y maravillas en sus cuerpos, sánalos, tócalos, haz milagros en los cuerpos de ellos, Señor, así como a Daniel, que solo bebían agua y verduras, pero estaban más saludables que todos los que comían una dieta específica y rica. Padre, oramos, Señor, clamamos misericordia. Ten piedad de ellos, Padre. Intercedemos por todos nuestros hermanos que están sufriendo persecución en cualquier parte de la tierra, sea Corea, sea China, sea Irán, sean los países árabes. Los levantamos delante de ti un poquito más y el que ha de venir vendrá. No tenemos formas de llegar a ellos, Señor. Si pudiéramos, nosotros llegaríamos a ellos con alimentos, con ropa, con lo que pudiéramos, Señor. Pero tú puedes a través de tu Espíritu Santo. Tú permitiste que a Elías lo alimentaran cuervos. Oramos, Señor, para que obres milagros por ellos en este momento, Señor. Ese bebé que no tiene su biberón, su leche, esos niños que no tienen que comer. Oramos por ellos, Padre. Ten misericordia, Señor. Ten piedad, Padre. Intercedemos clamando, Señor. También, Padre, intercedemos por nuestros hermanos que están en las prisiones. Los levantamos delante de ti. Una mala decisión, una mala amistad, un alejamiento de tus caminos. Y a muchos los ha llevado a caer en prisión. Padre, si están ahí y son hijos tuyos, hijas tuyas, los levantamos delante de tu presencia. Padre, tu palabra dice que el que reconoce y se aparta alcanza misericordia. Que ellos puedan reconocer su error, su falta, su pecado. Se apartaron de ti, alcanzan misericordia. Ayúdalos, Señor. Perdónalos, Padre, dales de tu fortaleza. Quizás tengan que pagar alguna condena y quizás se sientan presos, pero ellos están libres. Ayúdales, cúbrelos, guárdalos. Señor, líbralos de todo peligro en medio de las prisiones. Que puedan ser luz, que puedan hablar de ti, del conocimiento que ellos tienen. Sálvalos, Señor. Aquellos que tienen el ministerio de visitar las cárceles, dales de tu sabiduría, de tu gracia. Señor, que se mantengan las puertas abiertas para todos aquellos que has puesto este ministerio de visitar cárceles, presos, presas, y que puedan ser ungidos, Señor, con tu palabra, y que ellos puedan llevar almas al reino. Sácalos de ahí, Señor. Libéralos, sálvalos, Padre. Salva al que tiene que ser salvo. Perdónalos, Señor. Perdónala, Padre. Te pedimos misericordia por ellos, por ellas. Intercedemos por todos sus hermanos de las congregaciones que salen a evangelizar, que salen a las calles, que dan tratados, que también son maltratados, abusados, golpeados, por causa el enemigo no está contento, el enemigo está furioso, el enemigo quiere que toda la humanidad sea como él, que nos rebelemos en contra tuya, Señor, como él se rebeló y fue tirado de los cielos, ese querubín protector, fue lanzado desde los cielos con todos y sus ángeles caídos, todos sus demonios. Oramos, Padre, que tengas misericordia de nosotros, que tengamos cuidado al hablar, que tengamos cuidado, Señor, que nos libres de toda murmuración, que nos libres de todo robo, que tengas piedad de nosotros, perdón. Perdónanos, Señor, si no estamos dejando una huella. Te adoramos y te bendecimos en esta hermosa, hermosísima mañana. Padre, intercedemos por nuestros hermanos y hermanas que necesitan que toque sus cuerpos. Toca el vaso, el riñón, el hígado, ese señor, ese peritonitis, esas arterias, ese corazón, ese hígado lastimado, dañado, ese señor, esa columna, esas piernas, ese cerebro. Oramos sus ojos, ten piedad, Señor, y sánanos, sánanos, Señor. Basta que digas tu palabra y seremos sanos. Ten piedad de nosotros y perdónanos. En el nombre poderoso de Cristo Jesús. Se despide su amiga y hermana Teresa Sarazón.
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6: Amén, hermanos. Gloria al Señor Jesucristo. Buenos días, Dios les bendiga. Quiero que Dios me los bendiga, que Dios me los cuide, su entrar y su salir a usted, su pareja, su hijo, sus nietos, sus bisnietos, que los quiere uno muchísimo. Y dice el Señor Jesucristo en Isaías 43, el versículo 25, 43, 25 de Isaías, dice: yo soy el que borro todos tus rebeliones, sí, todas, no hay nada que Dios no pueda quitar, todas tus rebeliones, gloria al Señor Jesucristo, y le damos gracias a Dios con ese poderoso profeta 43, ¿verdad? Capítulo 43, Él es el único que, hermano, hermana, que nos puede borrar nuestras faltas, nuestros pecados de todos los días. Estaba yo platicando con mi esposo que nosotros en verdad no ponemos a Dios en primer lugar. En unas cosas sí y en otras cosas no. ¿Y sabes qué? Le pedimos perdón a Dios y sigo pidiéndole perdón a Dios. Vamos a orar. Padre, en el nombre de Jesucristo, Señor Dios, Dios glorioso, Dios todopoderoso, Señor, que estás aquí, Señor, por tus grandes misericordias, por todas tus promesas, Señor. Son promesas reales, promesas que últimamente he estado yo viendo esas promesas en mi casa, con mi esposo, con mi hija, Señor. Muchas gracias, Señor, por la sanidad de mi hija alma. Muchas gracias, Señor. Todo es tener nomás fe y quedarnos orando, Señor, esperando el milagro, Señor. Muchísimas gracias, Padre. Te moviste de una manera grande, especial, afirmando más mi fe, Señor. Muchas gracias, Señor. Mira, todavía estoy aquí en el radio por tu misericordia, Señor. Si tú no me permites agarrar poco más tiempo, porque no me completo, Señor, con media hora. Quiero tener más para orar, ampliar la predicación para que tu pueblo sea edificado, sea bendecido, Señor. Desde Ciudad Juárez hasta El Paso, Texas y más. Quiero que sean bendecidos. Quiero, Dios, que bendigas grandemente tu pueblo, mi Señor. Y que bendigas a mis patrocinadores porque ellos los usas para que ellos den una donación aquí, Señor, y te doy gracias por ello, Padre, porque sí, de veras que yo soy muy bendecida, siempre lo he creído, desde que inició este programa he sido muy bendecida, y muchas gracias, yo lo entrego al Espíritu Santo, estos patrocinadores que vienen, bendígalos usted y use sus negocios. Amén. Vamos a sintonizar nuestro programa, nuestros patrocinadores.
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0: compartir con nosotros este espacio aquí en su programa Embajadores de Jesucristo, para traer a ustedes información muy valiosa y que esperamos que sea de utilidad. 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Si usted tiene su propio negocio, esta información le puede interesar. Pero antes vamos con unas cápsulas informativas. Regresando, le estaré platicando un poquito más de los beneficios que le podemos ofrecer. Así que no le cambie y siga aquí con nosotros en Embajadores de Jesucristo. 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

gracias por continuar con nosotros y como les mencioné antes de ir a las cápsulas informativas, también tenemos información que compartirles acerca de los seguros comerciales. 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Ahora, ¿qué le parece si hablamos de las aseguranzas médicas? 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Es mandatorio tener aseguranza médica. Es importante que se cuide usted y que cuide a los suyos. No olvide que su salud es lo más importante. No deje para mañana lo que hoy puede hacer. Nosotros podemos conseguirle una aseguranza con base en su ingreso, con base en lo que usted percibe en su salario, o también si usted lo quiere hacer de otra forma, que no sea en base a su salario, también lo podemos ayudar con eso. 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Y la que nosotros consideramos quizás la aseguranza más importante que usted debe tener en cuenta, la aseguranza de vida. Es necesario que usted vea también por su familia, sus hijos, su esposa, sus hijas. Las aseguranzas de vida han cambiado mucho a través del tiempo. Han cambiado para bien, ofrecen más beneficios, precios más bajos, costos que usted se puede ahorrar y que lo puede utilizar quizás en otras cosas. 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Proteger a su familia es lo más importante, siempre lo vamos a decir. Antes que la aseguranza del auto, antes que la aseguranza de tu casa, de tu negocio, es más importante tener una aseguranza de vida. El gobierno nos motiva a tener aseguranza de automóvil porque si no nos van a multar. El banco nos obliga a tener aseguranza de casa, pero nadie nos incita a tener aseguranza de vida, así que nosotros tenemos que hacerlo por el bien de nuestra familia. Tarde o temprano la muerte va a llegar y no es para meter miedo, es algo normal, es algo que tenemos asegurado, pero debemos ser precavidos. No espere a que sea muy tarde. Hoy es el día para hacer un cambio en su vida. Hoy, aquí en este programa, con esta información, no es en vano, no es por coincidencia, esta información es directamente para usted. Y bueno, quiero agradecer el tiempo a esta estación, este espacio que nos han concedido por parte de Vianey Martínez y Premier Insurance. Estamos para servirle y seguimos con más aquí en Embajadores de Jesucristo.

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1: Hola, ¿cómo están a todos? Pues aquí con Soledad y tratando de que se aprenda. Ya van 7, 8 años aquí en el radio y todavía.
2: Hijo, tú ni sabes cuántos años tienes.
1: Ya tienes
2: 8.
1: Ya perdí la cuenta. Ya perdimos la cuenta, pero bueno, pues ¿quién soy? Pues soy Mirna Cárdenas. Sí, mi compañía se llama NC Realty y yo me dedico a venderles sus casas, ayudarles a comprar sus casas, ayudarle a rentar sus casas y ayudarles a todo lo que tenga que ver con propiedades de renta, de venta y también propiedades que necesiten comerciales que se las manejemos. 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Sí, háblenos y con mucho gusto, cualquier pregunta que tenga, ahorita que ya van a empezar a llegar los income taxes, Soledad, la gente, ya están llegando, ¿verdad? Se me hace que ya están llegando para toda esa gente que quiera comprar su casa. Pero pues como siempre les decimos, aquí hay muchos tipos de programas, así que la gente que no tiene para su down payment, hay programas para la gente que no tiene down payment. Hay diferentes tipos, se llaman van money porque es dinero de la ciudad que les otorga a varios bancos para que ellos puedan proveer el down payment y la gente no tenga que traer el down payment. Pues, ¿qué es el down payment? Es un dinero que la gente da para cuando está comprando en ciertos programas, y lo mínimo que muchos de ellos están pidiendo es el 3.5 de down payment, pero estos bonds les ayudan y ellos lo proveen, ¿eh? No es gratis, nada es gratis, ¿verdad? Pero es dinero que ellos lo van a poner para que ustedes no lo tengan que poner. Así que toda esta gente quiera comprar casas, aquí estamos, hay muchos programas. Gente que no tenga crédito, claro, les ayudamos para la gente a subir sus puntuajes. Gente que tenga mal crédito, bueno, pues también. Y gente que tenga buen crédito, pues bienvenidos. Ustedes califican para todos los programas. A todos los programas que hay ahorita sobre propiedades, hay varios y siguen, están saliendo más. Los intereses han estado bajando poquito a poquito, sí han estado bajando. Y claro, muchas de las compañías de builders nos están ayudando a poderles bajar sus intereses. Estaba el fin de semana, llevé a uno de mis clientes y les estaban ofreciendo el 4.75, Soledad.
2: Ya está bajando.
1: De interés, imagínese, fijo. Sí, a los 30, no, pues está bastante bien.
2: Gloria.
1: Así que ya está el mercado un poquito más estable, las casas siguen saliendo al mercado, sigue habiendo todo esto y va a seguir. O sea, mucha gente que diga es que esto se va a caer, esto va a parar, esto, no, yo le digo a la gente, no malentienda todas las situaciones, la vida sigue, el mundo sigue, los préstamos siguen, todo sigue, así que no, esto no va a parar, y claro que no, y como siempre les digo cada semana que vengo aquí, que me preguntan, ¿cuándo es buen tiempo para comprar? Por siempre. Siempre va a ser buen tiempo para comprar. Nunca se puede decir que va a ser mal tiempo, porque si hubiéramos comprado años atrás, que las casas estaban bien bajas, hubiera sido súper buen tiempo.
2: Qué fácil, ¿eh?
1: Claro, pues la gente le decíamos y nos decía, no, es que usted lo que quiere es que yo compre casa. Sí, es lo que queríamos, que comprara casa porque estaban en buen precio. ¿Qué pasó en la pandemia? Los intereses estaban súper bajos. ¿Y qué les decíamos? Compre casa. La gente no compró porque se querían esperar. Bueno, pues ¿qué pasó? La gente que lo aprovechó, pues ayuda, tiene sus intereses bien bajos, y ahorita que están todos los programas, está todas esas ayudas que la gente puede aprovecharlas, cuando no, años atrás tampoco existía todo eso, no, la gente también confunde, no, los programas se acaban, los programas ahorita están, ya después los quitan, es como lo que está pasando ahorita en el mundo, o sea, miren, a tanta gente que no tenía documentos y vivía aquí, y ¿qué pasaba? Nunca le pasaba nada, porque pues gracias a Dios teníamos otro tipo de reglas, vino un presidente diferente, cambió la las cosas. ¿Y qué pasó? Pues pobre de nuestra gente, ahorita está batallando con muchas situaciones. Entonces es lo mismo en los préstamos de casas, ahorita están, mañana ya no están. Entonces, ¿cuándo es buen tiempo? Pues siempre, siempre hay que aprovechar lo que hay. Y hay todas estas ayudas para ustedes, pues aprovechenlas, aprovechenlas. Cada vez que vengo yo y les vuelvo a decir lo mismo porque lo veo en mi propia realidad y en tantas realidades de tanta gente que veo y que cada semana veo gente y mucha gente pues lo que quiere su casita para no estar tirando el dinero a la basura, para aprovechar todos los programas, para que tengo uno de mis clientes de la semana pasada que me decía a su esposa, es que Mirna, vivo en una casa pero no estoy contento. Es que la estoy rentando y pues hasta me da pagar la renta. Le digo, pues sí, pero si fuera su casa y fuera algo que a usted le gustaría, lo haría hasta con gusto. Le dijo y dije, claro. Y ahorita pues ya metimos contrato, ya fue la casa de sus sueños, el pago fue algo que ellos pueden hacerlo. Y todo, pues, y me dice, no me importa trabajar un poquito más, pero voy a tener la casa, las cosas y lo que yo siempre he querido. Así que ese es el sentimiento que la gente lo obtiene cuando compra sus propiedades. Y creo que es una muy buena oportunidad para que la gente, ahorita que hay todo esto, ahorita que todavía están ayudando con todos estos programas, pues la gente lo aproveche, deje de estar tirando su dinero a la basura y lo esté poniendo en un lugar donde debe de estar. ¿En dónde? En ustedes, en su patrimonio, en su trabajo, en su esfuerzo. Las casas van a seguir subiendo, también es una mentira que las casas van a bajar. Oigo eso a diario y créanme que me quedo sorprendida porque es tan sencilla, la vida no es tan difícil de entenderla. Todos los materiales suben, la mano de obra sube. Entonces, ¿en qué momento, Soledad, van a bajar las casas? O sea, yo quisiera que alguien me diera las matemáticas, porque uno y uno son dos. Y es fácil. Si la mano de obra sube y los materiales suben, ¿en qué momento va a bajar? O sea, no le hallo. Entonces, y digo, todos, desde la gasolina, desde la comida. Ustedes han visto la comida. Uno llevaba su dinerito y compraba su mandadito, ahora lleva su dinero y compra dos, tres cositas nomás. A veces uno dice, ay, canijos, me sale más barato ya comprarla hecha que hacerla. Sí, la verdad, porque está caro. Entonces, y dígame, ¿va a bajar la comida, Soledad? No, ¿en qué momento va a bajar? O sea, no. ¿Y qué pasa? Pues es lo mismo en las propiedades. No, yo tengo mi primera propiedad ya como 32 años con ella y créame, nunca ha bajado en los 32 años, al contrario.
2: ¿Está grande tu casa?
1: No, la que yo compré cuando yo tenía 21 años, estaba...
2: Qué hermosa, 21
1: sí, años. Sí, era yo. Por eso cuando digo mi dicho, vamos de nuevo. Ok, mi dicho sencillo, a ver. Cuando, si no empezamos a los 20, no juntamos a los 40, a los 60, hasta ladramos.
2: Aullá.
1: Sí, yo creo que a los 20 es muy buena edad, ok, para comprar propiedades. Sí. Porque ya a sus 40 ya compraron dos, tres propiedades, no una, no dos, y a los 60 ya viven de sus rentas, o sea, bueno, es mis matemáticas, ¿verdad? Pero no es tan difícil si empezamos a una edad, y no importa, yo empecé a los 30, a mi primer caso a los 21, pero ya de ahí ya nunca volví a comprar hasta los 30 y... Yo me sé que 35 años, así, ¿por qué? Pues porque no había lo económico, pero aunque empecé ya después, a los 35, empecé con otras propiedades, y bueno, puedo decir, como siempre he dicho, algún día voy a vivir de mis rentas, que ahí voy, y es lo que, es el propósito de todo esto. La casa no nomás es para que ustedes ya tengan su casa, dejen de pagar renta, no, es para patrimonio suyo, de sus hijos, y la gente me dice, bueno, pues yo no tengo hijos, no importa, pues si usted llega a los 65 años, se queda sin trabajo, se queda sin dinero, usted pide el reverse mortgage, lo dejan vivir en su casa hasta que Dios se lo lleve a otra vida, y le siguen pagando dinero por estar viviendo en una casa donde no está pagando nada. Okay, miren, hay miles de cosas, o sea, la casa no significa que nomás es para una manera de obtener usted, ¿cómo le diríamos? Equity, que su casa valga más, sino para muchas cosas más cuando uno ya tenga cierta edad. Uh-huh. Así que sí, una casa es lo mejor compra que ustedes pueden hacer, uh-huh. 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No somos una agencia de reparación de crédito, ¿eh? Pero les ayudamos con los consejos de los bancos, ¿ok? Gente que quiera vender sus casas, ahorita que ya vienen los income taxes, aprovechen, pongan en venta sus casas porque la gente ya ahorita anda comprando casas y
2: casas,
1: es bueno.
2: Carros, sí, de todo.
1: De todo, así que ahorita aprovechen, la gente que quiera vender sus casas, sus terrenos, sus mobile homes. Me hablan mucho para mobile homes, ¿eh? Créanme, estoy sorprendida.
2: Sí.
1: Bastante, y todas las hemos vendido, así que gente que quiera vender sus mobile homes también, háblenos, ok, podemos ayudarles en las ventas de sus mobile homes, ok, terrenos, ok, gente que quiera vender sus terrenos, y para toda esa gente que quiera que les manejemos sus casas, ya dejen de sufrir, paren de sufrir, como dice ese señor que vende los, todas las que son naturales, ya paren de sufrir, ok, gente que no les pague sus rentas, que no sepa qué hacer con sus rentas, que no encuentren un inquilino bueno, que no les se las dejen destruidas, que cualquier tipo de situación que tengan cuando usted, gente que tenga sus propiedades que rentan, nosotros se las manejamos, nosotros nos encargamos de todo, les conseguimos al inquilino, les hacemos todas las reparaciones, nos encargamos de todo, usted nomás cada mes va a recibir su pago de su propiedad. 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Acuérdense, los bancos no prestan para una casa, los bancos prestan hasta para 10 casas. Así, la gente confunde. 10
2: casas.
1: Sí, sí, y créame, sí lo hacen, yo lo he visto. Así que toda la gente que quiera comprar sus casitas, que ya tenga su casa, les ayudamos a comprar su segunda, su tercera, su cuarta, todas las que necesiten, y aquí también les ayudamos a manejarlas. Así que aquí tenemos todo listo para ustedes. Así que, de nuevo, ya se me acabó mi tiempo. 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
1: 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Uh-huh. ¿Ok, Soledad?
2: Muy bien, pues nos despedimos. Nunca de su presencia.
1: Claro que
2: Regresamos en unos instantes, vamos a escuchar un canto.
3: 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Nos da más energía, mejor descanso y menos estrés. Y tiene minerales muy importantes que ayudan a nuestro cuerpo precisamente que todos sus sistemas funcionen bien. Y plantas que han usado nuestras abuelas, como la manzanilla, que es muy digestiva, el alfalfa, que a mí me ha impactado mucho el alfalfa, que si ustedes buscan las raíces del alfalfa, batalla para encontrar su fin, porque se extienden hacia muy profundo de la tierra, por eso es una planta que tiene, fíjense, el alfalfa contiene 14 de los 16 minerales que el cuerpo necesita. Y todas las vitaminas conocidas, por eso las vacas se alimentan y se nutren muy bien de ella y producen leche, ¿verdad? Y luego también contiene zarzaparrilla, que es purificadora de la sangre. Canutri K21 contiene ginkgo biloba, que es un nutriente para el cerebro. Canutri K21 contiene minerales como el potasio, que nos ayuda cuando tenemos deficiencia de potasio, porque no comemos alimentos, frutas y verduras ricas en este nutriente, Soledad. Pues nos tenemos calambres en los pies, tenemos cansancio, agotamiento, nuestro corazón no se fortalece. Entonces Canutri K21 nos ayuda mucho porque nos da precisamente nutrición a nivel celular. 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Excelente para que pueda tener más energía, mejor descanso y menos estrés. Es muy importante que tomemos este producto, ¿verdad? ¿Por qué? Porque nos va a ayudar mucho a tener más energía, mejor descanso y menos estrés. Es muy importante, Soledad, que nosotros estimulemos a nuestro metabolismo, nuestro sistema inmunológico, para que podamos tener más rendimiento, mejor rendimiento, incluso cuando hay tratamientos. 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Porque mucha gente dice, es que te hablo y contesta Elsa. Digo, sí, es que tiene el mensaje con su voz para que las personas nos llamen. Porque a veces no podemos contestar, como ahorita que estamos en la línea, ¿verdad? Pero déjenos su teléfono, su nombre, ¿verdad? Y nosotros nos comunicamos para que se pueda recibir Canutrica 21, esta fórmula.
4: Pues yo, como siempre, usted me mete a las 12:15.
2: Amén. Gloria al Señor. Gloria a Dios. Te alabamos, Señor, y te bendecimos, Señor. Discúlpanos por los errores, Señor. Perdónanos, Padre. Pero vamos a tener a una persona que va a dar testimonio, porque sí se debe dar testimonio. 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Le damos, hermana, la oportunidad de que hable, que diga si hay personas. Sí, yo creo que sí. 772-8400. 772-8400. Mientras habla una hermana que quiere dar testimonio, este tónico es poderoso, poderoso de veras. No hay como tomar cosas naturales, 100%. Son 5 beneficios las que yo les di, creo que la semana pasada. Uno es que te ayuda a manejar el estrés. Ahorita hay mucho estrés porque no tienen trabajo, no encuentran trabajo, no tenemos dinero para comprar esto, lo otro, pero este tónico te ayuda, te reduce también la fatiga, la física y mental. Tenemos también aquí que es potente en acción, o sea que te acciona rapidito, ¿verdad? Rapidito, antioxidantes, y que ayuda también a equilibrar tu cuerpo, es lo que uno quiere. Mejora la claridad y concentración. Apoya el rendimiento físico y mental, ¿verdad? Y estamos aquí para respaldar lo que trae Aldo en esta mañana tan bonita, ¿verdad? Gloria al Señor.
4: Sí, lo que decía usted, Soledad, es cierto. Buenas tardes, contentos de estar aquí en Embajadores de Jesucristo compartiendo algo bueno. Lo que recibes de gracia, hay que darlo de gracia, ¿verdad? Sí. ¿Sabe que ahorita que decía usted del estrés? Estaba escuchando yo a Frank Suárez, un nutricionista, que muy buena información que él manejaba, decía, su tema de su video chiquito era magnesio y potasio al rescate. Y decía que los países occidentales, el 85% de las personas están deficientes de potasio, de magnesio. Y que de potasio debemos de consumir 420 miligramos y que la mayoría de la gente consume nada más 200, la mitad, 270. Y el magnesio y el potasio son dos minerales muy importantes que tienen que ver con la energía de nuestro cuerpo. Dice el ATP, que es el magnesio ATP, que es el núcleo de la célula donde se genera la energía, decía, si no hay potasio, si no hay magnesio, dice, pues entonces no hay energía, dice, por eso a veces se despierta uno en la madrugada y se le va uno el sueño, porque el corazón no puede tener el magnesio
2: necesario. Pues yo me tomo todos los días una, ¿sí?, copita.
4: Dice, es muy importante para energía. Dice, la osteoporosis, el estrés, ahorita que decía usted el estrés hace que las mujeres les provoque más pérdida de hueso, hágame el favor. Dice, y si hay calcio, pero no hay magnesio, pues los huesos van perdiendo su calcio, su hueso, pero si no hay magnesio y potasio, dice, no se recupera, se pierde, pero no se recupera. Por eso ha ayudado mucho Canutrica 21, muchas personas, es un equilibrador. Todo eso que escuchaba yo al señor Frank Suárez, dije, ¿con qué razón se nos dice que el Canutrica 21, con sus 21 componentes, es un equilibrador fisiológico? ¿Qué quiere decir eso, Soledad? Que funciona, hace que todos los órganos de nuestro cuerpo puedan recibir los minerales y nutrientes importantes para que funcionen bien. La tiroides, dice, el magnesio y el potasio, me llamó mucho la atención que decía, son dos guardianes de la tiroides, junto con su alimento, que es el yodo. Pero si no hay magnesio y no hay potasio, porque comemos pura comida fayuca, ¿cómo se llama? Chatarra.
2: Tenemos una llamada.
4: ¿Tenemos una llamada? ¿Quién tenemos aquí en la línea?
5: La hermana Victoria.
4: Ay, la hermana Victoria, qué gusto nos da porque estar aquí.
2: Porque tiene Victoria.
4: Ah, mira, mira. Y en Radio Victoria.
5: Victoria y vivo en la maravilla y más maravilla.
4: Imagínese, y luego en Radio Victoria y es la hermana maravilla, por eso la hermana Elsa le dice la hermana maravilla, porque vive en la calle Maravilla, la hermana, y es una maravilla la hermana Victoria, que rápidamente nos va a compartir su testimonio. La hermana Victoria tiene 85 años y yo la veo con mucha energía, con mucha fuerza y muy, muy, con mucha calidad de vida. Aunque tiene una edad avanzada, el señor la tiene con mucha calidad de vida. Y díganme, ¿cómo le ha ayudado el antes, hermana? El antes y el después con Canutrica 21. Yo sé que ya tiene usted como tres botellas tomándose, pero...
5: Sí, como tres botellas, pero...
4: Dígame, ¿cómo estaba antes y cómo está ahora, hermana, después de tomar Canutrica 21?
5: No, pues ahora con el tónico este, pues ya me he sentido muy muy bien, hermano, muy bien. Que no paro de andar haciendo algo de quehacer en la casa y todo eso.
4: Con energía.
5: Sobre todo para... la comida, con energía, bastante energía.
4: Gloria a Dios. Fíjese, ¿y su sueño? ¿Duerme bien,
5: hermano? Sueño muy bien, sueño muy bien.
4: Y duerme muy bien, qué bueno.
2: Muy bien. Queremos invitar a todas las señoritas de 85 años.
4: Ándeles,
2: todas. Que nos llamen, 85 años, llámenos.
4: Así como la hermana Maravilla. ¿Quieren estar como la hermana Maravilla? Como la hermana Victoria.
5: La hermana Maravilla. ¿Verdad?
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4: 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Hermana, muchas gracias, le agradecemos mucho. Nos da mucho gusto que esté aquí con nosotros esta mañana. Bendiciones y gracias por su testimonio y que siga la energía con Canutrica 21, ¿verdad? Bendiciones,
5: amén,
4: hermana.
5: Amén,
4: gracias.
5: Dios me lo bendiga a todos. Gracias.
2: Amén, hermana Victoria, bendiciones.
4: Pues así como nos decía la hermana Victoria que le ha ayudado a ella para energía, tenemos muchos testimonios de personas que les ha ayudado por precisamente, fíjese cómo se llama el capítulo, el tema de este video que estaba escuchando yo, potasio y magnesio al rescate. O sea que si nosotros le damos
2: potasio y magnesio
4: al rescate, y aquí lo tenemos, potasio y magnesio al rescate con Canutrica 21, y sobre todo el que tiene es el citrato de magnesio, que es el más asimilable. Donde quiera usted, aquí en las tiendas, Soledad, y venden el óxido de magnesio, y ese se absorbe muy poquito. Y dice, es muy importante el citrato de magnesio para que se mueva el colon. Gente que no podía ir al baño, está tomando Canutrica 21 y ya puede ir al baño. Sí. ¿Por qué? Porque es muy importante... para que haya insulina, por ejemplo,
2: está
4: para
2: bien
4: los niveles
2: si
4: de azúcar.
2: Yo lo tomo por la mañana y por la tarde.
4: Si yo me lo tomo en la mañana en cuanto me levanto, lo primero que hago, tengo mi botella ahí junto a mi cama, sí, mi botellita de agua, y me tomo una cucharada sopera en cuanto me levanto con agua, porque yo sé que durante la noche respiramos y exhalamos y nos deshidratamos. Y luego si nos levantamos, hermana Soledad, y tomamos café, el café es diurético y perdemos más líquidos y electrolitos. Entonces nos da poquita energía con la cafeína, pero al ratito andamos con el pico caído. En cambio, con el Canuticán 21 nos mineralizamos, imagínense, calcio, magnesio, levántate, y potasio al rescate. Y luego también tiene boro, le añadieron boro que hace que no absorbe, que la mujer absorbe el calcio en los huesos. Y sobre todo algo muy importante para que no nos estresemos, porque cuando nos estresamos hay una descompensación en nuestro cuerpo. Sí. Y por ejemplo, las mujeres pierden hueso, con más hueso con el estrés. El hipotiroidismo es precisamente por falta de estos minerales. Pero le añadieron al Canútica 21, ¿qué cree que le añadieron? Rodiola. Una planta que calma y tranquiliza los nervios. O sea, vamos a tener energía natural de nutrición, no de cafeína, ni de taurina, ni de lo que tienen las bebidas energéticas que a veces la gente abusa, pero a la vez nos va a relajar. Por eso es un equilibrador. Canútrica 21 es un equilibrador fisiológico que nos va a dar más energía, mejor descanso y menos estrés. 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El señor José Manuel, que yo quería que diera su testimonio hoy, pero no lo localicé, él de 76 años, hermana Soledad, con presión alta, y desde que toma Canúrica 21 su presión está regular, normal, le sale todos los días, le sale normal, y su hija está muy contenta. ¿Por qué? Por los minerales y nutrientes que a veces no recibimos de la comida.
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2: A ver, nos despedimos de su programa, ¿verdad? El suyo, y luego seguimos ahorita con la predicación. Alístese con su, alístese con que es sentadita y dónde está, y vamos ahorita a dar una predicación. Por lo pronto vamos a dar un canto muy bonito, el que traiga por allí Willy, y que Dios los bendiga, hermanos. Amén. Te bendiga, hermano.

preocupe, que no estén. Amén. Gloria al Señor Jesucristo. Ya estamos aquí. Hermanos, ya estamos aquí. Que Dios los bendiga. Estamos en Facebook Live. Estamos aquí. Queremos saludarlos a todos. Quiero saludar a mi pastor, Raúl Martínez. Este día es para mí y el otro miércoles y luego ya sigue él. Gloria al Señor. Es una bendición mi pastor aquí en Embajadores de Cristo. Bendito sea su nombre. Padre, yo te alabo. Te bendigo, Señor, y te glorifico y te doy gracias porque me escuchan, no que me vean, pero me escuchan mis predicaciones, mis cantos por Facebook, por YouTube, por diferentes lugares. Y te damos gracias, Señor, porque todo eso lo obsequia la estación de radio, Radio Victoria. Yo estoy en tus manos, Espíritu Santo. Gracias, gracias. Amén. Damos gracias, hermanos, por que Dios es bueno. Sigo diciendo que Dios es bueno. ¿Cuántos de ustedes, de los que me están escuchando, han llorado, han lagrimeado, han estado llorando por algo que les pasó? Yo traigo muy buenas noticias para ustedes. Ya saben que Soledad le gusta mucho predicar, ¿verdad? Me encanta. Quiero darles primero, si para aquellas personas que sus ojos ya están secos de llorar por algo. Pero ¿sabes qué, hermana? No llores con dolor. No. No se vale, ¿verdad? Hay unas que sí. Es dolor llorar. Eso sí les digo, es dolor. Quiero presentarles ya saben que Dios hizo los animales, hermanos. Qué bonito que Dios hizo el águila. Dios usó un cuervo para llevarle a su siervo comida. Elías, si se acuerdan, ¿verdad? Entonces a mí me motiva mucho eso. Yo les quiero hablar de que Dios, hermano, recoge cada lágrima de tus ojos, hermana mía. Amén. Pero nosotros, hermano, debemos de aprender un ejemplo tan poderoso, tan grande, el del búfalo, hermanos. ¿Sabían ustedes que el búfalo, cuando se siente atacado, hermanos, atacado? Y aquí usted y yo vamos a aprender maravillosas cosas porque Dios usa a los animales para hablarnos, amén. Continuar los usa a ellos, continuarnos a nosotros. Y él se siente atacado, dice que la palabra de Dios, porque está en Salmos 92:10. Luego dice que cuando se sienten atacados por otros animales, ¿verdad? Bueno, ellos saben que el búfalo tiene una joroba grandota, si lo quiere ver en la televisión, una joroba grande. Y ahorita le voy a comunicar, a hablarle por qué tienen esa joroba. Que distribuyen aceite, grasa por todo su cuerpo. Traen grasa, aceite en todo su cuerpo, a nivel de la piel como mecanismo de defensa. Cuando los depredadores, ¿verdad? Ponen sus garras, hermanos, sobre el búfalo. Y resbalan cuando van atrás del búfalo, hermanos. Dios los hizo pesados, kilos y más kilos de gordos que están, pero esa joroba, hermanos, tiene aceite. Y le voy a decir por qué tienen aceite y se parece algo a los cristianos.
ellos tienen aceite, se parece el aceite a nosotros. Es simboliza el aceite del Espíritu Santo. Amén. Simboliza el aceite del Espíritu Santo, hermanos. Y cuando viene un animal a quererlo, pues lo ven tan gordo, ¿no?, que quieren comérselo. Y son animales grandes, ¿verdad? Esos sí son animales grandes que quieren atacarlo, ¿verdad? Pero no se les hizo. Porque en el momento que ya están cercas, el búfalo, ¿sabe qué hace? Desparrama todo el aceite de esa joroba a todo el cuerpo. Entonces, cuando el animal que lo viene a atacar, a destruirlo, a matarlo y a comérselo, resbalan. Mire qué lindo, qué hermoso, qué poderoso, resbalan con el aceite. Y nunca van a poder con el búfalo. Porque esto para mí, yo lo considero que es el aceite como nosotros, ¿verdad? Nosotros, hermanos, cuando estamos ungidos, cuando tenemos el aceite del Espíritu Santo, es muy difícil que el diablo y los demonios vengan a atacarnos. Porque hasta corren y sabe qué dice, no, mira, ese es un ungido de Dios, ni te acerques a él. De veras, hermano. Hace poquito tuvimos ataque, mi esposo y yo, porque cuando una pareja ora, hermanos, de veras, de todos los días orando, el enemigo ataca el enemigo, pero nosotros ya sabemos, vámonos a orar, mi hijo. Le digo a mi esposo, vamos a orar porque este es un ataque. Es un ataque fuerte que nos dio el enemigo, pero ahí estaba el Señor. Y el Señor me recuerda del búfalo. Yo saco mis fuerzas en oración, en ayuno, y saco, le hablo al Espíritu Santo y sale mi unción y corren. Tienen que correr, gloria al Señor Jesucristo. Y si estás tú batallando, hermana, hermano, parejas, están batallando para avanzar adelante, avancen. No hay tiempo, por favor, ya no hay tiempo de estar perdiendo el tiempo en boberías, en esto y en el otro. No se puede ya. Y dice la palabra de Dios que Dios recoge cada lágrima de tus ojos, ¿verdad? Las lágrimas que Cristo derramó en el Salmo 56, versículo 8. Dice, pon mis lágrimas en tu derrama. Cuando yo lloro, hermanos, eso le digo a Dios con mis ojos cerrados. Pon mis lágrimas, Señor. Pon mis lágrimas en una derrama, como dice tu palabra. Y Él las recoge, hermanos. Tus lágrimas las está recogiendo el Señor. No estás sola, hermana. Ahí está el Espíritu Santo para ti. Por eso Cristo lo tuvo que irse para dejarnos el Espíritu Santo aquí a nosotros. Dios ve y conoce y pone por escrito todos los sufrimientos que estás pasando, todos los sufrimientos, todas las aflicciones que el enemigo te ataca. Oh, pero ¿sabes qué? Es bueno que nos ataque el enemigo. ¿Sabes por qué? Porque conoces a Dios mucho más. ¿Ves? El enemigo no va a ganar. Ayer le dije, tú no ganas. Yo soy Soledad Acosta. Yo soy hija de Dios Altísimo. ¡Fuera! Quisiste destruirme a través de lo que le pasó a mi hija Alma Rosa. ¿Qué le pasó? Más que fue a emergencias. Y ahí la curaron y las oraciones y algo más, ¿verdad? Pero no se pongan con nosotros, los ungidos de Dios, hemos ungido de Dios. Amén. Usted esas lágrimas, póngaselas al Señor, gloria al Señor. Sus sufrimientos, sus aflicciones, sus angustias. El creyente, hermanos, cada lágrima derramada por un creyente fiel le esmera, Señor. Como un tercero en su memoria.
y dice la palabra de Dios que como un tercero en memoria. Y dice la palabra de Dios que como un tercero en memoria. Dios hace, hermanos, para

vino que le besaba todo su cuerpo, así que su ropa de ella iba sangrando porque el Señor sangraba de todo su cuerpo. Lloraba. María Magdalena lloraba. Todas esas mujeres que le ayudaron en su ministerio lloraban. Ana, la profetisa, la madre de Samuel, ¿verdad? Ella anhelaba un hijo y Dios se lo dio. Y ella lloraba en el altar. Gemía en el altar. Y lloraba. Y el Señor recogía sus lágrimas. Las lágrimas las recogía el Señor y las ponía en una redoma. Así es que Dios, hermanos, te consuela cuando estás pasando por tiempos que es tiempo de orar, que es tiempo de aflicción. Tienes que meterte para que el enemigo no te alcance y no te deje esa aflicción. Reprendemos todo lo que venga del enemigo, las aflicciones, las tristezas, todo eso no es de nosotros. Lo echamos fuera en el nombre de Jesucristo. Y Dios dice que los fieles, dice, son bienaventurados cuando lloran, cuando sufren, porque cuando Dios nos saca del sufrimiento, hay poder en la sangre de Cristo Jesús. Hay poder en la sangre de Cristo Jesús. Los sufrimientos, hermanos, es para que nosotros crezcamos. El sufrimiento, todo lo que llegue con nosotros, denle las gracias a Dios porque está pasando por pruebas, porque por lo que sea, ¿verdad? Pero sus lágrimas sí las recoge el Señor. Allí en Apocalipsis capítulo 21 y el versículo 14, mire lo que le dice el Señor a usted y a mí. Es tiempo de oír. Es tiempo, tiempo, y ya no hay tiempo de andar jugando. Reconozca dónde está usted fallando al Señor y pídale perdón. Dele sus lágrimas al Señor. Dele sus lágrimas al Señor. Y dice la palabra de Dios en Apocalipsis capítulo 21 y el versículo 4, dice, enjugará, dice el Señor, Dios. Es Dios el que está enjugando todas tus lágrimas, hermosa, todas tus lágrimas que has derramado. No estás sola. Aquí tienes tú a la hermana Costa para levantarte tus brazos caídos, tus rodillas paralizadas. Aquí estoy para ti. Gloria al Señor Jesucristo. Aleluya. Gracias, Señor. Enjugará Dios toda lágrima y te las cuenta. Tú no las puedes contar, ni yo, pero Dios sí las cuenta, gloria al Señor, y desaparecen para siempre los del pecado, de la desesperación. Tienen que desaparecer y están desapareciendo ahorita. Están desapareciendo porque para Dios nada es imposible, porque nosotros servimos al Dios de los imposibles. Es el Dios de Abraham, de Isaac y Jacob. ¿Sí? Dios de los imposibles, hermanos. Este programa es suyo, Embajadores de Cristo. Aleluya. Puede usted llamarnos, usted ya conoce el número de teléfono, gloria al Señor. Y estas lágrimas desaparecen, las angustias, el dolor, todo cuando llega Cristo. ¡Uy! Hasta tiembla el demonio. Aleluya, gloria a Dios. Dice Salmos 55:22. Dice, esto es lo que dice. Yo no lo digo, lo dice el Señor lo está hablando. Dice, echa, dice, sobre Jehová, dice, las cargas, tu carga, dos cargas, tres cargas, todos échalos, siéntate livianita, aleluya. Y cuando enfrentamos, hermano, pruebas difíciles de soportar, Dios invita a sus hijos hermosos, que del paso de Ciudad Juárez, que vengan al Señor y que dejen todas sus preocupaciones en las manos de Dios. Yo he permanecido aquí por la misericordia de Dios. Eso es lo que decía yo ahorita, Willy. Yo entré joven, hermanos, y aquí estoy todavía por la gracia de Dios. Y la

0: palabra de Dios sigue diciendo, claman los justos, ¿sí? Claman los justos, hermano. ¿Y sabe qué hace el Señor? Los oye. Levanta su oído y los oye. Nos oye. Todo me ha contestado el Señor así, así volando. Rápido. Mi hija, Alma, no hallaba cómo ir a Juárez porque vienen a recogerla de allá de Juárez una camioneta de que tienen un consultorio dental, ¿verdad? Pues nadie, pues ya lleva, nadie, yo no podía, mi esposo no podía, ¿no? ¿Y sabes qué hice? Fui, clamé a Dios y salió la persona que iba a llevar a mi hija, nada menos que su yerno. Yo te llevo, Alma, yo te llevo, vámonos. Y llegó en su camioneta, levantó a mi hija y se fueron. Pero no se fueron hasta Juárez, ahí dejaron la camioneta por ahí en la Santa Fe y se fueron a pie. ¿Sabes por qué no conviene? Porque las líneas están muy, muy grandes, hermano. 3, 4, hasta 5 horas. Y era necesidad, menos que... Era necesidad de que mi hija fuera porque andaba mala, andaba enferma. ¿Ah? Gloria al Señor Jesucristo. Y yo, pues, en fin, es mi hija. ¿Qué harías tú, hermana? Por tu hijo, por tu hija. Dime, ¿estás pensando? ¿Estás manejando? ¿Qué harías tú? ¿Verdad? ¿Qué hacemos los padres por nuestros hijos? Gloria al Señor Jesucristo. Y dice la palabra de Dios, sigue hablando, habla, habla, Señor, habla, Espíritu Santo de Dios. Y Salmos 34, versículo, Salmos capítulo 34, versículo 17 y el 18. Dice, y los librará de todas sus angustias. Estaba angustiada, hermanos. Ayer estaba angustiada. Llorando a Dios, que no habrá quien, que yo no puedo subir el puente ni mi esposo, no podemos. Éramos jóvenes, ahora somos grandes de edad, yo no puedo. Yo antes iba con mi hija, la acompañaba, pero mi esposo no puede, no podemos subir. Yo puedo allí quedarme allí hasta desmayada, no puedo. Y Dios contestó. Y me quitó la angustia, me quitó mi quebrantamiento de mi corazón. Este es el Señor. Yo soy el Señor, dijo el Señor. Yo soy tu Dios. ¿Habrá algo imposible para mí? Nada, dijo el Señor, nada. Escuche el paso. No habrá nada imposible para Dios. Se los presento. No importa qué necesidad tan grande tengas, tú nomás híncate. Híncate y empieza a adorarlo. Y empieza, esto es lo que yo le quiero decir a mi nieta. Todo lo que tú tienes que decir es, Dios, perdóname, soy libre por el poder y la sangre de Cristo Jesús. Esa es una oración. Vamos. Vamos adelante. Gloria al Señor. Y el Salmo 34:7 dice, el ángel, esto apenas me lo dio el Señor, lo conozco de tiempo. Y cada vez que yo salgo, el ángel de Jehová acampa alrededor de mí, Señor, y me defiende, Señor. Y me ha defendido el Señor. Regresó mi hija de Juárez como a las 2 horas. Venía aliviada, curada. Le hicieron mal trabajo allá. Estaba bien el trabajo, pero la tuvieron con la boca abierta 2 horas. La lastimaron. Lloraba en la noche ella. Y yo allí con ella, orando, llorando. Se fue a emergencias a su hospital de ella y no sabían qué tenía. No era el oído, decían que era el oído, no. Ese hombre, doctor, le hizo un root canal. Lo hizo bien, pero le tuvo la boca abierta mucho, como 2 horas, y la lastimó. Pero ¿sabes quién lo arregló? Jehová de los ejércitos. Él me oyó. Ay, mi hija, Alma, es hija de Dios. Por eso tienes que tener cuidado con quién vas a arreglar tus dientes. ¿Con quién vas? Tienes que tener cuidado y estar seguro en qué manos te vas a poner. El ángel de Jehová, el ángel de Jehová, acampa alrededor de los que le temen, ¿y qué? Dígalo conmigo, y los defiende, y los defiende. Acuérdese, acuérdese del animal este que tiene una joroba tremenda, ¿verdad? Grande, grande, y ahí trae el aceite. Y nosotros representamos al Rey de Reyes y Señor de Señores con oración, hermanos. Mucha lectura de la palabra de Dios. Es rete bonito, rete hermoso leer, escudriñar la palabra de Dios. Sí, amén. Y dice el Señor que el ángel de Jehová acampa alrededor de los que le temen. Ministradores enviados para el servicio de nosotros. Y Dios dice en su palabra que son para los herederos, hermano, no para los que andan ahorita aquí y ahorita allá. No es así. Y el Señor sigue hablando, sigue diciendo. Y dice que muchas son las aflicciones. Salmos 34:19. Súbale a su radio. Este es mi tema. Súbale al radio. Invite. Levante el teléfono. Invite que escuchen esta radio. Nosotros podemos hacer esta radio grande. Pero si usted no colabora, en aquel día le va a decir Dios. ¿Por qué no colaboraste? Y no nomás con este programa, con otros que hay aquí. Levante su teléfono, dígale a la hermana, al hermano. Muchos no escuchan la estación porque trabajan. Pero hay hermanas que me han llamado a mí. Nosotros te vemos por Facebook, Soledad. Tú sigue adelante, estás apoyada por nosotros. Y eso a mí me ayuda mucho, mucho me ayuda. Y gloria a Dios, se está grabando este video, gloria al Señor. Muchos son las aflicciones del justo, sí. Nunca nos dijo el Señor, no nos prometió que no íbamos a sufrir. Sí sufrimos, claro que sí. Y Dios ha prometido bendecirnos, prosperarnos para nosotros, sí. Él las promesas que Él tiene para nosotros, Él las cumple, sí. Y por la fe, en Hebreos 11:30, dice el Señor, por la fe traspasaron las bocas, hermanos, de los leones. ¿Quién fue ese? Daniel, hermano, fue el que le tapó. ¿Cómo? No fue él, sino fue la misericordia. Y luego cuando lo metieron a la lumbre, él los avergonzó el Señor. Él Daniel nunca falló. Siempre decía que su Dios existía y que su Dios estaba vivo. Vivo, hermano, no está muerto. A veces nosotros andamos con un carácter para... ¡Ay, qué bárbaros! Ni saludan bien. Y yo comienzo con mi iglesia. Saludas y apenas te dan la mano muy aguada. O te saludan, hermano, y con los puros deditos, que se ría, ríete. No que a carcajadas, pero Dios le bendiga, hermana. Allí donde arreglan mi cabello, me lavan el cabello, me lo arreglan. Ellas estaban ayer, 3 viejitas, digo viejitas de 90, de 100 años, allí donde yo voy. Y yo llegué contenta, cantando, cantando, cantando. ¿Cómo está mi reina? Le dije una de ellas, mire qué bonita se ve. ¿Quién la arregló? María. Oh, God. Le dije, qué bonita se ve mi reina. Y el pelito muy güerito y la otra estaban pintándoselo. Y muy contentas las tres. Dijo, oiga, oiga, me dijo, le voy a hacer una pregunta. Me dijo una de ellas, sí, dígame la que quiera. Dijo, ¿de dónde agarra tanta energía, tanto ánimo? Uy, viene hasta cantando. ¿De Cristo? ¿Cómo? ¿Sí? ¿Y nunca está triste? No, nunca estoy triste yo, porque ya sé a dónde ir, a Cristo, y supieron lo volada que yo era cristiana. Y así llego, hermano, no ando, ando contenta, ando feliz, y ya voy a terminar, porque ya me, ya voy a terminar. Gloria al Señor, me encanta la radio, ¿eh? Entonces dice que Daniel tapó bocas de los leones. Uy, por la fe taparon bocas de los leones, otros experimentaron vituperios y azotes, otros prisiones, cárceles, en fin. Está larga, larga la todo lo que Dios nos puede enseñar. Está larga todo lo que Dios quiere que nosotros aprendamos. Ellos sí sufrieron. Yo estaba viendo cómo los apóstoles murieron, los profetas, algunos fueron quemados con lumbre, hermanos. Nosotros, mire, dele gracias a Dios, hermano, que tiene usted un plato de comida en su casa, un plato de arroz, un juguito, un vaso de agua allí. Dele gracias a Dios, hermano. Dele gracias a Dios. Abrácelo. ¿Sabe que a Dios se le puede abrazar? Cuando usted abraza al Señor, siente unas caricias tremendas, tremendas. Ayer que vino mi hija, que ya la trajeron, la abracé y lloré con ella. Déjame llorar contigo, mi hija. Y oré con ella. Aleluya. Levántese, hermana. No hay por qué estar triste. No hay por qué estar cabizbaja. No, no, no. Vamos a orar. Padre, te alabamos, te bendecimos. Gracias, Señor. Porque claman los justos, Señor. Y Jehová los oye. Esta es tu palabra, Señor. Tú nos quitas las angustias. Tú nos quitas, mi Señor, el quebrantamiento de nuestros corazones, las tristezas, Señor. Somos libres de todo ese mugrero que es del enemigo. Todos, todos están bendecidos y los pongo en tus manos, Señor. Todos mis hermanos del Juárez, del Paso, mis hermanos porque somos lavados con la misma poderosa sangre de Cristo Jesús, Señor nuestro. Dales tu ayuda, Señor. Gracias, gracias, Señor. Bendito sea tu nombre. Te alabo, Rey. Te alabo, Rey. Te bendigo, Rey, con todo mi corazón. Amo tu pueblo. Bendice nuestros hijos, nuestros nietos. Sí, bendícelos de gran manera. Hoy te doy las gracias, Señor, en el nombre del Padre, del Hijo y del Espíritu Santo. Y siempre, siempre va a ser su programa Embajadores.
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2: Perdónalos, pues no saben lo que hacen. Yo he dado mi vida, Padre, para que ellos vivan por la eternidad. En tus manos encomiendo mi espíritu.
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Es la hora oportuna, mis oyentes, de escuchar al hermano Juan, un anciano encorvado, un hombre que las fuerzas casi le abandonan. Los zapatos al abarrochar los zapatos, ya batalla para levantarse. Sufre mucho el hermano Juan. Pero bien contento, bien alegre, bien feliz. Doy ánimo, ¿verdad? Porque habemos personas como aquellos carritos, el Model T, ¿se acuerdan? Necesitaban cranky, ¿me entiende? Y ahí está uno, y le daba, y le daba, y de repente, pa, pa, pa, pa, pa, pa, pa, y hasta que agarraba chispa. Y luego le quitaba uno y se iba y caminaba. Así veces estamos nosotros los ancianos. Veces parece que no se puede, ¿no? Pero sí se puede, ¿eh? Mire, hermano Juan, puede. Si yo puedo, usted puede. Vamos a creerle a Dios, ¿eh? Así que yo me gozo llevarles la palabra santa del Señor. La dirección no se le olvide, La Voz del Evangelio, 1319 Culebra Road, San Antonio, Texas, 78201. La Voz del Evangelio, 1319 Culebra Road, 1319 Culebra Road, San Antonio, Texas, 78201. No, peor podría haber estado, pero como me caí, me pegué en la cabeza, me quedé un poco retardador, ¿me entiende? Así que discúlpenme, de al otro lado de la cabeza digo otro golpe para que se anivele la cosa, pero ahí vamos, aquí vamos y esto va a ser extraordinario para muchos, ¿ok? Gócese porque para eso estamos aquí.

0: Programa que escuchan, radio oyentes, es un programa que se llevó a cabo una actividad por allá en Oklahoma, Oklahoma City. Nunca olvido mis campañas que he estado a través de tantos años. Y se va a gozar porque yo me gozo. Quizá lo escucharon en este programa, este mensaje en alguna ocasión, no lo sé, a lo mejor sí, porque predico tanto y llevo tanto, tengo muchas emisoras donde tengo que estar predicando día con día. Quiero que sepa, es una inspiración para mí. ¿Por qué? Porque la hora se acerca, mis oyentes, y hay que trabajar, laborar, mientras que tengamos esta oportunidad. Gracias por sintonizar esta emisora y agradecer su bondad que nos da para que estos ministerios sigan funcionando gradualmente. Gracias, muchas gracias. Vayamos pues hasta Oklahoma City. Oklahoma, donde hay una preciosa hermandad, donde no hay hermandad. En todas partes me ha llevado el Señor, por muchos países y en muchas ciudades. Y doy gloria a Dios porque Él me ama, le amo con todo mi corazón. Y a mi público, a mi gente, a ustedes todos, los presos, las viudas, los menos afortunados, Dios me los ampare, me los guíe y me los guarde, porque es una oportuna hora de proclamar la palabra. ¡Ok! Gracias.
1: Y vámonos, porque vamos recio, el mensaje de la palabra. Vámonos hasta un culto especial que hemos experimentado cosas maravillosas.
0: Esta preciosa noche queremos que Dios toque nuestras vidas. Yo deseo una sonrisa en sus labios, yo deseo paz en su corazón, yo deseo la petición de su corazón que usted tenga, que el Señor se la conteste. ¿Cuántos creen que es posible? ¿Verdad que sí? Vamos a pedir a Dios su bendición en esta hora. Todo, levanten su mano y pidamos al Señor misericordia, gracia e inspiración. Padre, te damos gracias en esta preciosa hora. Ven a tocar vidas y corazones. Este ministerio, Señor, bendice a cada uno de mis hermanos. Ayúdales de una manera gloriosa y especial. Gracias por este convivio, por esta reunión, por estos momentos de fraternidad cristiana, que te alabamos a ti solamente, Señor, porque tú eres nuestro Dios. Te damos gracias. Ahora que el mensaje de tu palabra, Señor, va a ser expuesto, permite que el corazón sea el terreno propicio para que el Espíritu Santo cautive la mente, llene ese vacío, toque ese corazón y salgamos con nuevos bríos, con nuevo interés, con nuevo sentir, con nuevo deseo de seguir alabando y glorificando tu santo, bendito y glorioso nombre. En el nombre de Jesús de Nazaret, tu bendición sea sobre todos los que escuchan tu palabra. En el nombre de Cristo. Amén, Señor. Amén, amén. Alábele, glorifíquele. Amén. Dios bendiga a cada uno de mis hermanos. Hermano Francisco, lo felicito. Dios lo bendiga. Hermano Menchaca, que es el hermano que Dios usó para invitarme. Yo le dije a Dios desde que me convertí. Amén. Hermano Mendoza, alabado, pues, ¿qué tengo yo? Sí. Te conozco tantos menchacas y menchuecas y todo. Hermano Mendoza, hermano Richard, God bless you, brother. Fue el que me invitó para llegar hasta acá y es profesional el hermano, porque me mandó el ticket, hermano. Pocos pastores mandan el ticket al evangelista. Pero este hermano, ahí estoy en un hotel preciosamente, descansando, reposando, porque hay muchas cosas que hacer. Dios bendiga al hermano Carlos, sí, ¿verdad? Hermano Becerra, Dios le bendiga. Amén. Sí. Hay una hermana que conocí en Gallina, Nuevo México. Hay un lugar Gallina, ¿verdad? Gallina, Nuevo México. Remember, brother. Remember, sí, yeah. Gallina, Chama, cerca. Se llamaba Soy la Vaca del Corral. Se llamaba Soy la. Se apellidaba Vaca y del Corral. Me acordé por el hermano Becerra, no es pariente, sino hermano, no se crea. No. Amén, hermano. Dios bendiga al hermano Becerra. También lo usó una vez hace 12 años, 10, 12 años que estuve con ellos en aquí en Oklahoma, aquí ¿cómo se llama la ciudad, hermano? La capital, ya se me está olvidando. Oklahoma City, y me gocé mucho. Pueden sentarse, hermanos. Amén. Al cabo voy a leerles el versículo de la palabra. Es un versículo bien conocido. Ahí tienen su Biblia, hermano. Ahí tienen su Biblia. Es un versículo solamente. Es Lucas capítulo 5, versículo 4. Así para que no hagan otro movimiento y quiero leerles lo que dice la santa palabra del Señor. Se están gozando esta preciosa hora. Amén. Qué lindo, qué lindo. Lucas 5, 4. Los que digan, lo tengan, digan amén. Cuando terminó de hablar, dijo a Simón, boga mar adentro
2: y echad vuestras redes para pescar. Es todo. Boga mar adentro. Todos vamos a decir esa frase. ¿Es posible, hermano? ¿Sabéis? Boga mar adentro. Otra vez que se le quede en la mente y en el corazón. Boga mar adentro. ¿Sabe qué quiere decir? Si tiene un tecurucho viejo, diga, yo quiero una casa nueva. Si tiene un carro todo destartalado, diga, yo quiero un carro nuevo. Si tiene un templo que se está cayendo, diga, yo quiero un templo nuevo. Amén. Amén, hermano. Si tiene un viejito todo tartalete, no. Nos vamos a gozar esta noche. ¿Cuántos creen que nos vamos a gozar? Sí. Esta noche, hermanos, es una noche preciosísima. Se trata de un personaje extraordinario que ya todos entendemos. Jesús llena la historia. Es la historia. Pero esa historia es real, porque es la evidencia. Porque cada vez que usted respira, cada día que usted amanece, cada acción que usted hace, Dios está con nosotros. ¿Cuántos creen que está con nosotros? Sí. Cuando ya somos hijos de Él, tenemos el derecho de herencia. Y como herederos que somos, ya contamos con un privilegio y con una bendición que antes no teníamos. Por eso es muy importante entender que la vida cristiana no consiste solo en una sucesión de conceptos, ni el mensaje de la predicación consiste en aspectos de carácter de pura teología, sino que esta es una relación, y aquí es donde se topetea la religión, porque una cosa es religión y otra cosa es relación. Amén, hermano. La relación con Dios es vertical, o sea, derecho. Pero la manifestación de Dios en nuestras vidas es horizontal, quiere decir, con nuestro prójimo. Y nuestro prójimo es próximo, el que sigue. Amén, hermano. Así que Dios nos manda que vayamos con el próximo. Cuando el Señor dijo, ir y predicar el Evangelio, la palabra ir, al revés, quiere decir, diga, no se calle, hable, no está mudo. Amén, hermano. Es tremendo esto. ¿Cuántos dan gloria a Dios por ello? Ahora, Pedro era un hombre torpe, no demasiado inteligente, era un hombre de, vamos a decir, de como pescador, conocía la materia de la pesca y sabía cuándo había, el tiempo, el lugar, todo sabía. Pero ocurre una de las cosas que siempre ocurren en la vida. Hay momentos de tragedias, momentos de tristezas, momentos de fracasos, momentos difíciles. Y muchas veces el humano nos acercamos a Dios por dos conductos. Primero, unos abrimos el corazón cuando oímos el mensaje y aceptamos a Cristo. Otros somos más cabezudos, lo dejamos, lo posponemos. Y cuando aprieta el zapato, ¡ay, amén! ¡Amén! Nosotros tenemos a Dios como una ambulancia de emergencia. Nomás en la hora de, ¡ay, Dios, si tú me das, yo te doy! ¡Mira, mira! ¡Denle! Porque Él nos ha dado todo. ¿Cuántos alaban el nombre del Señor? Esta noche era una noche anterior de fracaso. No pescó nada. Nada. Esa es la crisis. Todos hemos pasado por crisis en algún aspecto. Alguien de ustedes estuvo a punto de morirse y Dios misericordiosamente le ayudó y le fortaleció y aquí está. Alguien tuvo un accidente y parece que no la hacía, pero la hizo y aquí está. Amén, hermano. Hay crisis en la física, en la vida. La ley de la vida consiste en el hombre nace, crece, se reproduce, ya nos casamos, ya nos reproducimos y calavera. Amén, hermano. ¿Sí o no? Y esa es una ley. No le podemos añadir ni quitar, es una ley. Pero este Pedro tuvo una noche de fracaso. Pero muchas veces los males que nos acosan o que nos pasan, no hay que lamentarlos. Hay quien está siempre en la misma historia, siempre hablando de lo mismo. Parecen discos rayados, pero ahora ya no hay discos, así que se quedaron ahí nomás en el mismo punto. Amén. No hay que estar allí porque allí vamos a fracasar. Él, entre su fracaso, se acomodó bien y hizo, empezó a remendar la red. Qué bonito, ¿verdad? Invertir su tiempo. No se decepcionó. Al amanecer, el sol le pegó por la espalda al salir, iba apenado con su red rumbo a casa, a decirle a su esposa si era medio tejanón o medio oklahomanón, ¿no? ¿Cómo se llama aquí? Dijo, iba a decirle, honey, los matrimonios en México se les dice viejo, vieja. Acá en Estados Unidos somos más técnicos. Honey, jale. Entre los dos veces no podemos pagar el abono de la casa. Amén, hermano. No hallaba cómo decirle a su esposa que no había nada. Pero pasó un incidente, como pasan todos. En la vida hay incidentes que cambian el rumbo de la vida. Totalmente. No sabe uno cómo ni por qué en un saludo, en una mirada, en X. Cambia todo. Ustedes están aquí por providencia divina, lo mismo que estoy yo. Pero sus matrimonios, sus hijos, sus vidas, todo encierra en un misterio a la razón, pero la voluntad de Dios, Dios es el que mueve todas las cosas. Y a Él sea la honra y sea la gloria, porque la merece en esta preciosa noche. Cuando fracasa Pedro, ve un bullicio de gente que se agolpaba por ahí cerca y empezó a preguntar, ¿qué pasa? Alguien le dijo, Jesús Nazareno se encuentra en las comarcas. Está hablando en una forma extraordinaria, sencilla, convincente. Sus miradas son penetrantes. Su vestuario es humilde. Usa túnica sin costura. Trae sandalias gastadas del camino. Pero cuando tú lo escuchas, impresiona la mentalidad y siente una sensación rara que es imposible uno descifrarla y tienes que estar para entenderlo. ¡Ven, Pedro! Y Andrés dijo, ven. Y ahí van, a medios raros, asustados, porque somos raros nosotros los humanos. Cuando pasa algo, allá vamos, luego, luego. Amén. Un choque, allá vamos. Un bombazo en Oklahoma City, allá vamos. Amén. Sí, se está quemando una casa, allá vamos. ¿Me entiendes? Pero se acerca Pedro. Y Jesús lo ve. Jesús ve el corazón. Jesús ve su persona. Él sabe cómo se llama usted. Él sabe dónde vive usted. Él sabe qué problema tiene usted. ¿Cuánto dan gloria a Dios porque Él sabe todo? ¡Todo sabe! Y vio un potencial tremendo en Pedro. Nosotros los pastores tenemos gente y descubrimos en ciertos hermanos, en ciertos jovencitos, aún de niños, sentimos que hay algo allí en este niño, hay algo allí en este hermano, hay algo allí en esta hermana. Y es interesante, porque hay algo que se va a desarrollar y un día, cuando menos se piense, aquel niño que lloraba, aquel niño que en ocasiones parece que no tenía un futuro, Dios lo está usando poderosamente. A Dios sea la gloria por siempre. Por eso nunca hay que despreciar a nadie, porque no sabemos qué está allí. Uno se engaña por la vista, pero Dios conoce el corazón. Jesús vio a Pedro y le dice, Pedro, acércate. Quiero usar la barca. Y él pronto dijo, sí, Señor, ahí está. Jesús usa la barca como púlpito. Desde el mar, sube a la barca y empieza a hablar con todos. De una manera preciosa. Y Pedro sentía en su corazón un latido. Se le olvidó el fracaso de la noche anterior. Se le olvidó todo, la esposa, lo que... Porque hay mujeres muy posesivas. Aquí no hay ni una, gracias a Dios. Muy regañonas, aquí tampoco vinieron esta noche. Muy celosas, tampoco hay en esta noche. ¿Quién sabe cómo sería la esposa de Pedro? Algunos están peleando ahora que no era casado, que si, pues, ¿qué nos importa a nosotros si era casado o no era casado? La Biblia te habla de suegra, en el original habla suegra, y yo entiendo que suegra, pues, es una suegra, ¿me entiendes? ¿Me entiende? Amén. Si hay suegra, hay hija, y si hay hija, hay esposa, si hay esposa, hay hijos, y ya me entienden. Y lo más importante que este Pedro se dio la barca. Y Jesús cuando vino, hermano, note bien esto. Él a lo suyo vino. ¿Y los suyos qué? No le recibieron. Mas a todos los que le recibieron, Dios les potestad. ¡Qué potestad tan preciosa! ¿Cuántos se sienten contentos de ser hechos hijos de Él? Ahora somos hijos y herederos. Y príncipes también. ¡Ay, qué lindo! Todo carriento y todo por sin un lado, pero príncipes en el nombre del Cristo poderoso. Y aunque al diablo no le guste, Jesús es el que es el Rey de Reyes y Señor de Señores. ¡Alabado! Mire, hermano, qué maravilloso. Empieza a hablar, pero cuando pide la barca, se le cede. Un día vino uno diciendo, maestro, quiero ir contigo. Jesús le dijo, mira, las zorras tienen cuevas, las aves de los cielos tienen nidos, pero el Hijo del Hombre no tiene dónde reclinar su cabeza. ¿Qué cosa? ¿El mismo autor de todo el universo no tener dónde reclinar su cabeza? Por amor a ti, mi hermano, y a mí, dejándolo todo, no escatimó ser igual a Dios. Se humaniza para entender nuestra flaqueza humana. Por eso el salmista, cuando hace una oración intercesoria, acuérdate que somos polvo. ¡Qué lindo! Pero ¿cómo se iba a acordar Dios que éramos polvo? Para entender, viene a humanizarse, nacer de una Virgen María. Y qué lindo que María no creía en el aborto. Si María creía en el aborto, en la lona, hermanos, en la torre nos damos todos. ¡Amén! ¡Alabado sea el Dios eterno! ¡Amén! Si es práctico esto, es cierto. Sí, sí. Yo no entiendo por qué los abortos se hacen en lugares privados con dinero público. ¡Aleluya! Es cierto. Hermanos, un día iba a entrar a Jerusalén, la entrada triunfal, y pidió un asno, un pollino que viniera, y se lo trajeron. ¿Era de él o no era de él? No era de él. Un día le pidieron el tributo. ¿Lo traía o no lo traía? Tampoco. Cuando murió y lo sepultaron, ¿la sepultura era de él o no era de él? Tampoco. ¿Usted y yo éramos de él o no éramos de él? Tampoco. ¡Pero ahora! ¡Ay! ¡Nos volvemos locos! Dice la gente. Esa bola de locos y no somos boludos. Somos hijos e hijas tocadas por el poder glorioso del Espíritu de Dios que nos ha liberado, santificado, purificado y regenerado. Y a Él sea la honra. ¡Alabado el Señor! Y la gloria por los siglos de los siglos. ¡Alabado el Señor! Yo siento el poder de Dios esta noche. ¿Cuántos creen que Dios va a tocar vidas y corazones? Esta noche va a cambiar el curso de su vida. No por Juan Valenzuela, sino por el poder de Dios, que Él aquí está para enseñarnos que podemos bogar mar adentro. ¡Gloria al Señor! Y hermanos, predicó Jesús, y Él siempre premia cuando le donamos algo. Sí, el niño que traía unos cuantos peces y unos cuantos panes, ¿cómo cree que regresó a la casa? ¡Mamá! Con lo que traía le dimos de comer. Le dimos, hijo. Y el otro me dice, ¡jamás de 5,000, mamá! ¿Estás loco, hijo? No estoy loco, mamacita. Fíjate que Jesús multiplicó todo y vengo asustado. ¡Qué lindo! Y todos en la plaza, otro día en el periódico. Vamos a usar la imaginación. No había imprenta, pero que haya imprenta, ¿me entiendes? El Nacional, en el press, la imprenta decía, niños, jóvenes, adultos, hombres, mujeres, más de 5,000, con unos cuantos panes y unos peces, comieron todos. El tiraje se vendió pronto. Pero qué mentiras, dice este periódico. Pero estaba uno pasando, erutando, diciendo, si es cierto, ¡ay! ¡Yo soy uno de ellos! ¡Ay! ¡Gloria! Porque cuando Dios te da, te da. ¿Cuántos creen que nos da? ¿Verdad que nos da? ¡Nos da! Sí. Déjeme decirle, ¡qué maravilloso! ¡Qué obra tan magistral la de Jesús! Él es un personaje único en la historia. Este personaje, queridos oyentes, déjeme decirle que es el único en todo el tiempo, en todo. Yo he estado todo donde está, donde murió Buda, José Smith, Elena White, todos. Y dice, aquí yace, aquí yace, aquí yace. Y ahí están todos todavía muertos, difuntos, huesos, tierra, polvo. Y he ido 3 veces a Jerusalén y cada vez que voy a la tumba de Jesús. Y no está ahí. ¡No está ahí! ¡Está sentado a la diestra del Padre!
3: recibiendo peticiones de su pueblo y de sus hijos, obrando, sanando, liberando, impulsando, haciendo cosas maravillosas, porque Él es el único que puede hacerlo. ¡Aleluya! ¡Qué lindo! ¡Qué maravilloso es Jesús! He dicho que Él premia. Él premia. Y es aquí el mensaje para ustedes como pueblo nuestro, pueblo latino, gente que tenemos cultura, porque sí la tenemos, tenemos un historial inmensamente maravilloso. Somos gente rica espiritualmente y culturalmente, y cuando encontramos a Cristo, pues espiritualmente también ahora. Amén. Y déjeme decirle que le premia Jesús a Pedro. Ya que le premia, le da una orden. Porque cuando usted le da algo a Dios, Dios no se queda con ello. Él se lo va a regresar. Nuestro pueblo hispano no hemos progresado económicamente mucho porque nos comemos la semilla. En vez de sembrarla, nos la comemos. Amén. Y perdóneme, no estoy aquí alzando ni bajando, pero estoy diciendo la verdad. El pueblo anglo les enseñan a sembrar y no comerse la semilla. O sea, ellos invierten. Y resulta, nosotros tenemos que invertir. A ver, y se lo voy a explicar simple. Parece chiste, pero no es chiste. Es algo que tiene sentido. Dicen que un día murió un americano, murió un judío y murió uno de la racita de nosotros. Para que se oiga mejor, ¿verdad? Sí. Y llegó al cielo. Y el americano llegó y Pedro le dijo, pues fíjate que hay una orden aquí de arriba, más adelante, que me dan la orden de que tú, se te va a dar la oportunidad de que regreses otra vez y hagas, nada más que pide lo que tú quieras y se te va a conceder. Bueno, dijo el americanito, dijo, bueno, si así es, entonces yo quiero una buena cabeza y un desk, un escritorio. ¿No se ha fijado que los americanos siempre están detrás del escritorio? Entonces, se le concedió su escritorio, su buena cabeza. Llega el judío y le dicen, ¿sabes que puedes regresar? Pide, llega el mexicanito, ya le dije mexicanito, y le dice, quiero decirte que se te va a conceder que regreses, pide lo que quieras. Si es así, dice el mexicanito, dice, pues yo quiero $1,000,000. Aquí está tu $1,000,000. Se le dio. Y el judío, cuando llega, que era el último, dice, Pedro, se te va a regresar otra vez, pide lo que quieres. Yo quiero un vagón de ropa usada y la dirección de ese mexicanito.
4: Termina mi programa. El próximo programa esté pendiente, La Voz del Evangelio. La dirección es 1319 Culebra Road, San Antonio, Texas, 78201. Y el teléfono a marcar es 210-885-5894. 210-885-5894. Hasta el próximo programa, Dios mediante. Deseo que el Señor le bendiga a usted y a usted también. Cuídese mucho.

0: Hasta el próximo programa, Dios mediante. Cuídese mucho, ¿ok? Felicidades para todos. Gracias por su tiempo.
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0: Hola, hola, hola, ¿qué tal? Muy buenas tardes, Dios te bendiga, ¿cómo estás? Espero estés muy bien, bienvenido, bienvenida a la programación de Radio Victoria 1340 AM por las tardes, transmitiendo desde El Paso, Texas, para todos sus alrededores. Te saluda tu hermano y amigo Alejandro Martínez, contigo hasta las 7 de la tarde. Espero estés muy bien, espero estés disfrutando de este maravilloso miércoles, ombligo de semana. Gloria a Dios por su bondad, por su amor y por su misericordia. También estoy contento de que estés con nosotros disfrutando de la buena música y de la excelente programación. Aquí en Radio Victoria a las 3 tuvimos Mexicanísimo, lo mejor del regional mexicano. ¿Dónde más? Aquí en el 1340. También a las 4 nuestro hermano pastor Juan Valenzuela con su programa La Voz del Evangelio desde San Antonio, Texas. Así que mis hermanos, a todos los que nos estén sintonizando, donde quiera que estés, aquí en El Paso, Ciudad Juárez, Las Cruces, Anthony, Canutillo, Las Cruces, Chaparral, Nuevo México, Horizon, Fabian, San Elizario, Clean, Doña Ana, y hasta donde llegue la señal y cobertura de Radio Victoria, gracias por estar aquí con nosotros. Son las 5 de la tarde, exactamente con 3 minutos. Así que mis hermanos, te recuerdo que el número aquí en cabina es el 915-772-8400, 915-772-8400 es el número aquí en cabina al cual te puedes comunicar con nosotros a través de la línea telefónica. Hoy miércoles, deseo lo mejor para tu vida, donde quiera que estés, lo que estés haciendo, que el Señor bendiga cada actividad que hagas, tu trabajo en la escuela, en el hogar, en la iglesia, que el Señor derrame de su bendición hasta que sobre y abunde. Muy bien, hoy quiero hablar, pero bueno, antes de hablar de un tema que me gustaría tocar, quiero mencionarte, recordarte que el día de mañana a las 5, nuestra amiga Mónica Cabrera, muchos la conocen por muchos años, también estuvo ella aquí como locutora aquí en Radio Victoria, y a muchos les ayudó con la cuestión de sus procesos de migración para residencia, visas, ciudadanía. Va a estar mañana a las 5 de la tarde. Entonces, puedes hacer tus preguntas, puedes mandarnos la pregunta vía WhatsApp al 915-273-2826. Es el número de Radio Victoria, el número de WhatsApp. Y también te puedes comunicar directamente al WhatsApp de nuestra amiga Mónica, al 915-258-6215. 915-258-6215. Así que no te pierdas mañana esta sección de preguntas y respuestas. Vamos a hablar de un tema, mis hermanos, que ya lo hemos hablado, mira, ya fue un tiempo atrás, ya hace bastantes meses atrás habíamos hablado acerca de cómo la palabra de Dios, la Biblia, tiene respuestas para nuestras inquietudes, incluso modernas. Aunque en ocasiones parece que por el contexto en que la Biblia fue escrita, parece ser que no entiende lo que nosotros estamos viviendo. ¿Cuántas veces hemos oído de nuestros líderes decir que la Biblia tiene la respuesta para todo y en que en la palabra de Dios podemos encontrar una guía para nuestra vida diaria, para cualquier duda, para cualquier inquietud? Muchos de nuestros pastores, ministros, líderes en más de una ocasión se han encontrado contra la espada y la pared tratando de resolver ciertas inquietudes o preguntas que sus congregados les plantean. Es cierto que en la Biblia hay muchas cosas que no se abordan, porque simplemente no ocurrieron en el momento histórico en que fue escrita. La Biblia fue escrita a partir del año 1300 hasta el primer siglo después de Cristo. Entonces, hay muchos acontecimientos históricos que tal cual no están plasmados en la palabra de Dios, pero no por esa razón la palabra de Dios pierde validez ni prestigio. La Biblia, sin duda alguna, debe ser la principal fuente de sabiduría para aquellos que somos cristianos, para aquellos que nos consideramos discípulos de Jesucristo. Tampoco, mis hermanos, podemos cometer el error de limitar a Dios a 66 libros, que es los libros, las cartas que contiene la Biblia, que son 66, porque yo creo que Dios puede hablar directamente con cada uno de nosotros de forma legible, de forma entendible. Sin embargo, creo que Él no nos va a decir algo que vaya contrario a lo que ya nos mencionó y sobre todo no nos ordenará algo que nos lastime o que profane el Evangelio. Por eso tenemos que ser muy cuidadosos, muy alertas de no caer en cualquier ideología o cualquier corriente. O sea, tenemos que tener, o darnos, mejor dicho, el tiempo, mis hermanos, de escudriñar la Escritura, porque hay muchos hombres que no tienen temor de la palabra de Dios y se inventan cualquier cosa sacando de contexto algún versículo y hay gente que le cree. No, no, mis hermanos, nosotros vamos a leer la Escritura y pedirle sabiduría a Dios para que nos dé entendimiento. Ahora, también hay reglas, mis hermanos, hay normas que son impuestas por los hombres, tal cual, por los hombres que están en nuestras congregaciones. Ahora, no me vayas a malentender, no estoy en contra de las normas, no estoy en contra de los reglamentos dentro de las congregaciones, dentro de los templos. Son necesarios, mis hermanos, para el crecimiento sano, ordenado del cuerpo de Cristo. Las reglas son parte de la sociedad, del país en el que vivimos. Y yo sé que te has dado cuenta que en las distintas congregaciones hay variaciones en la reglamentación, ¿no? Por ejemplo, hay algunas en las que se permite predicar con tenis, mezclilla en el altar. Hay otras que no lo permiten. Está totalmente negado eso, está totalmente condenado. Hay algunas congregaciones que tienen prohibidísimo masticar chicle en la congregación. Yo creo que no se debe hacer porque es una falta de respeto, pero hay otras que no lo consideran una falta de respeto. Muy bien, cada quien puede pensar como quiera. Hay unas congregaciones donde está permitido andar así desfajado, andar así con camisa de manga corta, en otras no, en otras tienen un reglamento de vestimenta más estricto. Hay congregaciones donde es honroso dejarse crecer la barba y en otras que no, en otras que es una señal de impureza, incluso de falta de higiene. Ahora, la Biblia no dice nada al respecto de estas cosas. Textualmente, yo sé que hay unos que dicen, no, de la barba sí dice, menciona algo de José, que lo asearon, le cortaron la barba para presentarlo delante de Faraón, pero eso no quiere decir, mis hermanos, que sea algo bíblico, que sea algo doctrinal. Pero bueno, no me quiero enfocar específicamente en eso. La cuestión aquí es, las reglas, las normas que están en la congregación, hay que obedecerlas. Hay que seguirlas. Mientras no quebranten o violenten el Evangelio, todo está bien. También nos sirve de lección de humildad, de sometimiento. Porque si decimos amar a Dios y someternos a Él, pero no obedecemos las reglas de los pastores, de los líderes que son impuestas, pues ¿cómo vamos a obedecer a un Dios que no vemos? Si a las personas que sí podemos ver, les somos rebeldes. Entonces, es un buen ejercicio para nosotros someternos a las reglas. ¿Por qué? Porque nos ayudan a estar en sana convivencia. Ahora, hay otras personas que usan la Biblia para su propio beneficio, excusando su pecado bajo la premisa de que la Biblia no menciona nada al respecto. Me refiero, por ejemplo, a aquellos que dicen, no, es que la Biblia no dice nada sobre fumar. La Biblia no prohíbe ir a bailar o irte al antro. La Biblia no prohíbe drogarse. La Biblia no me prohíbe tatuarme. Hay algo ahí en el Antiguo Testamento, pero no dice textualmente. Está sacado de contexto. La Biblia no dice nada sobre ir al cine, poder ir o no poder ir. La Biblia no me prohíbe comprar un billete de lotería o participar en juegos de azar. ¿Cuántas veces hemos escuchado estas cosas, mis hermanos, estas afirmaciones? Y es muy lamentable que incluso las escuchemos entre quienes hemos creído en Jesucristo como nuestro Señor y Salvador. O sea, parece que en ocasiones encontramos lagunas legales en la palabra de Dios. Y esto que vemos hoy en día también pasaba en la iglesia de Corinto. Porque es cierto, la Biblia tal cual no da especificaciones de cada cosa. Y eso a veces nos da pie a hacer lo que queramos. Y parece que le estaba pasando también allá en los tiempos de la iglesia primitiva a la iglesia de Corinto. Los hermanos de Corinto también encontraron ahí lagunas legales. Ahí algunos espacios grises para poder hacer lo que les daba la gana. Y hoy quiero compartir contigo lo que les dijo Pablo de aquellas situaciones que parecen que la Biblia no dedica tiempo. Son cuatro cosas que te quiero compartir, no me quiero tomar mucho tiempo. La primera cosa que Pablo les hace pensar a la iglesia de Corinto y también a nosotros es: aquella acción que haces te beneficia espiritualmente. Pregúntate eso. ¿Me beneficia espiritualmente? Dice 1 Corintios capítulo 10, verso 23. Todo me es lícito, pero no todo me conviene. Todo me es lícito, pero no todo me edifica. Así que yo te invito a que te hagas esa pregunta el día de hoy. ¿Qué estoy haciendo? Y si eso que hago me beneficia espiritualmente, ¿es íntegro realmente? Porque sí, la Biblia no te diga algo específico en algo que estés pensando, pero ponte a pensar, ¿es íntegro delante de Dios? ¿Dios se agradará de eso que estoy haciendo? Y si no lo es, pues hay que dejarlo de lado, porque no nos está beneficiando espiritualmente. ¿Ok? Número dos, hazte esta pregunta. ¿Esto que estoy haciendo me esclavizará? Dice 1 Corintios 6:12 que todas las cosas me son lícitas, mas yo no me dejaré dominar de ninguna. Entonces, mis hermanos, no podemos permitir que alguna actividad, hobby, ocio, como lo quieras llamar, distracción, nos domine a nosotros, porque luego nos hacemos esclavos del placer. Entonces, terminamos siendo dominados por algo en lugar de nosotros controlarlo. Es por eso que hay mucha gente, incluso cristianos, que no pueden dejar de fumar, no pueden dejar el alcohol, no pueden dejar el chisme, no pueden dejar la murmuración y otras actividades, no solamente estas. Hay gente que no puede dejar todo el día estar con el teléfono, hay gente que no puede dejar de comer o algo por el estilo. Entonces, ¿somos esclavos nosotros de la actividad? De cualquiera que sea, ¿eh? Entonces, si la actividad nos domina a nosotros, si rompe incluso con nuestro estilo de vida saludable, si nos roba la paz, mis hermanos, somos esclavos de algo y ya no somos esclavos. Dios nos ha llamado a libertad. Así que no le busques más. O sea, si hay algo que ahí te está dominando y que no es provechoso, déjalo. Hay cristianos que se preguntan que, puedo tomar poquita cerveza. La Biblia no dice que los que se emborrachan son los que no van a heredar. Y yo no me emborracho con una ni con dos, entonces sí las puedo tomar. Pero si ya sabes que tu debilidad es el alcohol, pues ¿para qué te tientas? ¿Para qué andas ahí jugándole al vivo si sabes que puedes caer en algo peor? El alcohol, mis hermanos, destruye. Las drogas destruyen. Entonces, sí, la Biblia no dice que no te puedas tomar tal cosa o que no te puedas drogar de tal forma, pero te va a esclavizar, te va a dañar tu mente, tu familia. Entonces, ¿para qué estás ahí? Dios nos ha llamado a libertad. Por eso dice Pablo, no me dejaré dominar de ninguna, porque ahora el que me domina es Dios. Soy propiedad del Espíritu Santo. Y este es el número 3. Lo que haces profana el templo de Dios. Dice 1 Corintios 6:19. Muy conocido este versículo. ¿O ignoráis que vuestro cuerpo es templo del Espíritu Santo, el cual está en vosotros, el cual tenéis de Dios, y que no sois vuestros? Quiere decir que no es de ustedes. Este cuerpo ya no es nuestro, es de Dios. Porque habéis sido comprados por precio. Glorificad pues a Dios en vuestro cuerpo. En otras palabras, no hay que hacer nada con nuestro cuerpo que deshonre a Dios, porque este cuerpo ya no es nuestro. Comprados por precio de sangre, el Espíritu Santo habita en este cuerpo. Entonces no hagamos nada que lo afecte. Y sí, me refiero, ahí vamos a englobar muchísimas cosas como las drogas, el alcohol, el cigarro, ciertos alimentos, el tatuarse, el perforarse. No lo hagas porque estás profanando el templo del Espíritu Santo. Esto va para todos aquellos que le entramos pero duro a las hamburguesas, a los burritos, a las gorditas, a las pupusas, a los tamales. Ay, están buenísimos, mis hermanos, pero hace que luego tengamos esa pancita bastante rebosante, ¿eh? O sea, tenemos la copa rebosando. Y digo, aquellos que le entramos porque yo soy el primero que lo va a decir. Claro que sí, yo también recibo para mí. Eso también es para mí, mis hermanos. Entonces, no podemos estar condenando a alguien que se droga, a alguien que fuma, a alguien que está quizás víctima de algo en el mundo, y luego nosotros echarnos una coca de un litro. No hay manera, mis hermanos. Y yo sé que me voy a echar enemigos encima. Yo sé que me voy a echar algunos haters. Pero mis hermanos, no podemos normalizar que ciertas cosas las pasemos por alto. O sea, sí, sabemos que el cigarro destruye los pulmones, trae cáncer con el tiempo, mis hermanos, en los pulmones. El alcohol destruye los riñones, luego viene la cirrosis y un montón de enfermedades. El comer ciertos alimentos también produce la obesidad, y la obesidad trae otros problemas cardíacos. Pero, mis hermanos, la coca hace un daño impresionante, ¿eh? O sea, gravísimo. No podemos tapar el sol con un dedo. Lo peor es que a veces las cocas las regalan en las iglesias, mis hermanos. Hace casi el mismo daño que un cigarro. Y bueno, me estoy metiendo en camisa de once varas. Te voy a platicar algo. Allá por el siglo, si mal no recuerdo, el siglo XVIII, había un predicador muy conocido. Esto es verídico, ¿eh? De hecho, los libros y sermones de este pastor, no voy a mencionar su nombre tampoco para no entrar en tantos detalles, pero muchos de sus sermones, de sus libros, de sus pensamientos, los tenemos hasta el día de hoy. Era un pastor muy conocido allá en Inglaterra. Resulta que en aquel entonces lo que era el tabaco apenas estaba entrando de moda. Tenía efectos relajantes, tenía efectos desestresantes. Entonces, muchos pastores, muchos predicadores fumaban antes de predicar. Y después de predicar también se fumaban un cigarrillo fuera del templo. Y nosotros decimos, ¿cómo es posible eso? Mis hermanos, eran otros tiempos. Estaba normalizado, era algo diferente, era algo que no se veía malo. En estos tiempos sí, incluso en la sociedad externa, el fumar se ve mal. Sabemos que causa daño. Y claro, si algún hermanito lo vemos fumando, porque yo no estoy promoviendo que fumen, pero si lo vemos fumando, claro que le vamos a decir, hermano, eso no está bien, eso no es bueno para tu salud. Pero sí somos buenos para andar compartiendo la coca. Todo me es lícito, pero no todo me conviene. Así que mis hermanitos, y empezando por mí, porque va a decir, seguro el hermano le entra duro a los burritos. Sí, le entro también duro a los burritos, a los tacos, a los tamales. Y ya me regañaron también en el médico. Entonces, vamos a empezar con el agüita, más agua. Al principio cuesta, mis hermanos. Ya después le agarras el gusto a tomar agua. Y yo sé que hay comida que no sabe bien con agua, pero mis hermanos, es nuestra salud. Luego ahí en las escaleras de la iglesia no las podemos subir. ¿Tú crees que Dios se agrada de eso? No, Dios no se agrada de eso. Vamos a cuidar este cuerpo que Él nos ha dado. ¿Para qué? Para que mientras estemos en esta vida vivamos de forma digna. Y hay que hacer el cambio desde ahorita, ¿ok? Número 4. Voy a terminar porque no quiero que se me enojen. Eso que haces hará que otros tropiecen. Es el número 4, el último. Lo que haces hará que otros tropiecen. Mira lo que dice Corintios 8, verso 8. Si bien la vianda no nos hace más aceptos ante Dios, pues ni porque comamos seremos más, ni porque no comamos seremos menos, pero mirad que esta libertad vuestra no venga a ser tropezadero para los débiles. Mis hermanos, lo que comemos no nos hace más santos. Ojo, si va a afectar nuestro cuerpo. Claro, no es lo mismo una ensaladita a una Whataburger. O sea, hay diferencia abismal. Pero eso no nos hace más santos, ni menos santo. Entonces somos libres de comer lo que queramos. Igual hay festividades, lo voy a decir con mucho respeto, por ejemplo, en los últimos meses del año, que la fiesta de Navidad, de fin de año, hay hermanitos, yo sé que no celebran Navidad, hay otros que sí, y a veces el vecino, ¿no?, preparó tamales, preparó pavo, preparó lo que quieras, pierna, y te invita o te lleva un plato. Hay unos que dicen, no, yo no voy a comer de eso sacrificado a los ídolos. Mis hermanos, es creación de Dios. Dios lo hizo para nosotros. Ora por los alimentos y va a estar santificado. La cuestión aquí es, y aquí viene lo de la mentalidad débil de algunos. Por eso dijo Pablo, mirad que esta libertad no venga a ser tropezadero para los débiles. Porque dice más adelante, pecando contra los hermanos e hiriendo su débil conciencia contra Cristo pecáis. Por lo cual, si la comida le es a mi hermano ocasión de caer, no comeré carne jamás, para no poner tropiezo a mi hermano. Muchos de nosotros, yo sé que ya somos de conciencia, de mente madura, y sabemos que comerme un tamal en Navidad no me hace daño. ¿Por qué? Porque estoy santificando yo los alimentos a través de mi oración. Pero hay gente, incluso hay hermanitos recién convertidos, que eso puede ser quizás piedra de tropiezo. Y a nosotros, los que ya tenemos la mente más madura, mis hermanos, pues nos toca pagar el precio de ser maduros y decir, me abstengo de esto para no ser tropezadero. Así lo dijo Pablo. Y Pablo se va más extremo porque dice que la carne, la comida, si eso le es ocasión de caer, dice, no comeré carne jamás. Fíjate nomás. Obviamente, contextos diferentes, tiempos diferentes. Pero mis hermanos, tenemos que enfocarnos en que lo que hagamos primero nos beneficie espiritualmente, no ofenda a Dios y que tampoco haga tropezar a otras personas. Esa es la clave de todo. Así que en conclusión, la Biblia sí tiene las respuestas a todo. Ahí no lo dijo. Cuatro cosas que necesitamos. Si somos de tropiezo para alguien más, bueno, pues lo dejo de hacer. Si profano el templo de Dios, lo dejo de hacer. Si me está esclavizando alguna actividad, la dejo de hacer. Y si no me beneficia espiritualmente, pues la dejo de hacer. Ahí está. No ocupas más, mi amigo o mi amiga. Entonces, hay que empezar a madurar espiritualmente y enfocarnos en las cosas que verdaderamente, mis hermanos, nos ocupan en nuestra salvación. En seguir predicando el Evangelio de nuestro Señor Jesucristo. La iglesia tiene que estar unida en esos últimos tiempos. Él no quiere que ninguno se pierda, sino que todos vengan al arrepentimiento. Entonces no podemos estar perdiendo el tiempo en cosas sin sentido. Hay que enfocarnos en lo verdadero. Hay que enfocarnos en lo que vale la pena. Y mira, para resumir todo esto, dice 1 Corintios 10:31, con esto resume la palabra de Dios todo. Si pues coméis o bebéis o hacéis otra cosa, hacedlo todo para la gloria de Dios. Así que ahí está el resumen. Lo que comes, lo que bebes y lo que haces, hazlo para la gloria de Dios. 5:25, me alargué un poquito, pero agradezco de tu atención, agradezco de tu sintonía. ¿Qué te parece si vamos con más música, con excelente música aquí en Radio Victoria? También ahorita en un par de minutos tendremos a información actualizada de nuestro amigo y hermano Francisco Treviño, quien es el experto en seguros médicos, así que no le cambies. Vamos con música, ¿qué te parece? Mi invitación es que te quedes aquí, en sintonía del 1340 AM.
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vamos a hacer esto todos. Nosotros vamos a cantar y ustedes cantan con nosotros. ¿Están listos?